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Sabes, hijo mío, hasta hoy no tuve tiempo para jugar contigo. Encontré tiempo para todo, menos para verte crecer. Nunca jugué contigo. Siento que tú me rodeas, pero, ¿sabes? Soy muy importante y no tengo tiempo. Soy importante para números, invitaciones sociales, una serie de compromisos ineludibles. Y dejar todo eso para sentarme en el suelo contigo, ¿no? No tengo tiempo. Un día viniste hasta mí con el cuaderno de la escuela. Ni te miré. Seguí leyendo el diario. A fin de cuentas, los problemas internacionales son más serios que los de mi casa. Nunca vi tu boletín, ni sé quién es tu maestra. No sé bien cuál fue tu primera palabra. También tú me entiendes, no tengo tiempo. ¿De qué sirve saber las mínimas cosas de ti si tengo otras grandes cosas que saber? Hombre, ¿cómo has crecido? Ya superaste mi cintura. Estás alto. No me había dado cuenta. Es que por otra parte no advierto casi nada. Mi vida es una carrera. Y cuando tengo tiempo prefiero pasarlo fuera. Y si lo paso aquí me pierdo enmudecido frente a la televisión, porque la televisión es importante y me informa mucho. Sabes, hijo mío, la última vez que tuve tiempo para ti fue una noche 9 meses antes de que tú nacieras. Hombre, sé que te quejas, sé que sientes la falta de una palabra, de una pregunta mía, de que corramos, de un puntapié en tu pelota. Pero es que no tengo tiempo. Sé que sientes la falta del abrazo y de la risa, de ir a pie a comprar caramelos, de caminar hasta el kiosco a comprar el Pato Donald, pero ¿sabes cuánto tiempo hace que no voy a pie por la calle? No tengo tiempo. Tú entiendes, soy un hombre importante. Tengo que atender a mucha gente. Dependo de ellas. Hijo, tú no sabes nada de negocios. En realidad soy un hombre sin tiempo. Yo sé que te disgustas porque las pocas veces que hablamos es un monólogo. Solo yo hablo. Y casi siempre es discusión. Quiero silencio. Quiero tranquilidad. Y tú tienes la pésima costumbre de venir corriendo y echarte encima de uno. Tienes la manía de saltar a los brazos de la gente. Hijo, no tengo tiempo para abrazarte. No tengo tiempo para hablar con niños así, sin ton ni son. Porque ¿qué entiendes tú de computadoras, comunicación, cibernética, racionalismo, informática? ¿Cómo puedo detenerme a conversar contigo? Sabes, hijo, no tengo tiempo. Pero lo peor de todo es que si murieras ahora, ya, en este instante, me quedaría con un peso en la conciencia, porque hasta hoy no encontré tiempo para jugar contigo, y en la otra vida, seguramente, Dios no tendrá tiempo de dejarme al menos

La gloria existe. ¿Qué hace el hombre con afanes, afanes, afanes, si al cabo descansamos de veras? De niño me están pintando la muerte como imagen de la vida, y ya yo tanto temo a la muerte como temo a la vida. Padre, avísame, hazme un guiño simple, aleccióname ahora que estoy inerme, llévame de la mano como cuando no podía andar siquiera. Tal vez ahora te necesite más que antes, porque al menos antes yo estaba perdido y ahora estoy recobrado y con luz en los sentidos. Ya no puedo dormir como antes. Padre, la vida se me llena de demasiado niebla y sé que hay un destino y lo busco hasta donde pueda encontrarlo. Padre, no hay nada en mi ser que no te revele en algo. Si soy padre, a ti lo debo. Pero quiero ser hijo antes que padre, para ser humillado por Dios, que es nuestro padre por excelencia. Que cuando no pueda ser niño, Dios no me permita ser más hombre.

0: mi amigo.
1: Tu buena madrecita está de viaje. ¿Por qué me lo preguntas? Llevaba su más blanco y leve traje, el rostro pálido y las manos juntas. Se fue una tarde lánguida de enero. ¡Qué día inolvidable el día aquel! Y dejó al perderse en el sendero esta angustia que dice que ya no ha de volver. Esperarla es inútil, hijo mío. Yo para ti inventaré el consuelo que adormece la pena y el hastío. Todo se borra al fin o se disuelve. Ella se fue hasta el cielo. Y ese cielo, hijo mío, no devuelve. Que marche yo a buscarla. ¿Quién sabe cuántas veces he querido abalanzarme por la oscura borda y perderme también hasta encontrarla en la noche de Dios tremenda y sorda? Llevaba su más blanco y leve traje, el rostro pálido y las manos juntas. Tu buena madrecita está de viaje. ¿Por qué me lo preguntas?

anche sido violeta aquí, mas no tienen color para mí esa dulce ternura que tú llevabas en tus ojos. No existe más. Como violetas también regresarás. La primavera contigo llevarás.

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Hora de soledad y de melancolía, en que casi es de noche y casi no es de día. Hora para que vuelva todo lo que se fue. Hora para estar triste sin preguntar por qué. Todo empieza a morir cuando nace el olvido. Y es tan dulce buscar lo que no se ha perdido. Y es tan agria esta angustia terriblemente cierta de un gran amor dormido que de pronto despierta. Viendo pasar las nubes se comprende mejor que así como ellas cambian, va cambiando el amor. Y aunque decimos, todo se olvida, todo pasa, en la ceniza a veces nos sorprende una brasa. Porque es triste creer que se secó una fuente y que otro bebe el agua que brota nuevamente. O una estrella apagada que vuelve a ser estrella y ver que hay otros ojos que están fijos en ella. Decimos, todo pasa porque todo se olvida, y el recuerdo entristece lo mejor de la vida. Apenas ha durado para amarte y perderte este amor que debía durar hasta la muerte. Fugaz como el contorno de una nube remota, tu amor nace en la espiga muriendo en la gaviota. Tu amor, cuando era mío, no me pertenecía. Hoy, aunque vas con otro, quizás eres más mía. Tu amor es como el viento que cruza de repente. Ni se ve ni se toca, pero existe y se siente. Tu amor es como un árbol que renunció a su altura, pero cuyas raíces abarcan la llanura. Tu amor me negó siempre lo poco que pedí, y hoy me da esta alegría de estar triste por ti. Y aunque creí olvidarte, pienso en ti todavía, cuando aún sin ser de noche, dejó de ser de día.

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0: Mira si soy desprendido, que la otra tarde en el puente tiré tu cariño al río. Y tú sabes bien por qué tiré tu cariño al río. Porque era hebilla de esparto de un cinturón de cuchillo. Porque era anillo de barro mal tasado y mal pendido. Porque era flor sin alma de un árbol de compromiso que pasó en zarzas y espinas un fingimiento delirio. Tiré tu cariño al río porque era una planta sucia dentro de mi huerto limpio. Tiré tu cariño al agua porque era una mancha negra sobre mi fachada blanca. Tiré tu cariño al río porque era mala cizaña quitando savia mi trigo. Y tiré todo tu amor porque era muerte en mi carne y era agonía en mi voz. Tú fuiste flor de veneno, sol de un beso, luz de un día. Yo te anidaba en mi mano y en mi mano te acunaba. Y tú por pagar herías la mano que te cuidaba. Pero al hacerlo olvidabas tal vez por ingenuidad que te di mis sentimientos no por tus merecimientos, sino por mi voluntad. Yo no puse en compraventa mi corazón encendido. Y has de tener muy en cuenta que mi cariño no fue ni comprado ni vendido, sino que lo regalé. Porque yo soy así, desprendido, por eso te di mis rosas sin habérmela pedido. Porque yo soy así, desprendido, por eso doy las cosas sin ver si se las han merecido. Por eso te di mi vela. Te di el niño de mi jarro, la llave de mi cancela y el látigo de mi carro. Ya ves, si soy desprendido, que la otra tarde en el puente tiré tu cariño al río.
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Al comenzar este momento de oración, ya llegando al final de la semana, hago silencio. Le pido a Dios que su palabra me ilumine. Yo, por mi parte, pongo en sus manos mi vida, mis talentos, mis cansancios, mi momento presente y la red de nombres que forman parte de mi vida. Te pido, Señor, que lo ilumines todo y lo hagas más a tu modo, más tuyo. Con ese deseo de que mi vida se configure con la tuya, me acerco a ti.

0: La lectura de hoy es del profeta Jeremías.
1: Escuchad, pueblos, la palabra del Señor. Anunciadla en las islas remotas. El que dispersó a Israel lo reunirá, lo guardará como un pastor a su rebaño. Porque el Señor redimió a Jacob, lo rescató de una mano más fuerte. Vendrán con aclamaciones a la altura de Sión, afluirán hacia los bienes del Señor. Entonces se alegrará la doncella en la danza, gozarán los jóvenes y los viejos. Convertiré su tristeza en gozo, los alegraré y aliviaré sus penas.

Qué suerte tener un Dios misericordioso. Qué suerte poder acoger esa promesa de sanación, de salvación, de redención. Puede que haya tormentas en el presente, pero el Señor promete la calma. Puede que haya tristeza, el Señor promete la alegría. Puede que haya penas, pero el Señor promete alivio. Acojo esas promesas presentándole mis tribulaciones.

De nuevo, Señor, te presentas como el pastor que cuida, que protege, que agrupa. Ojalá aprendamos a ser comunidad unida bajo tu guía y tu protección. Ojalá poder construir en el mundo espacios de encuentro, de fraternidad, de amistad guiada por ti. Ojalá tú nos ilumines, Señor.

Hay una invitación clara en la voz del profeta. La invitación a escuchar una palabra y anunciarla después, no quedársela para uno mismo. Me llamas a ser también yo profeta, testigo, a compartir la buena noticia, a contarlo allá donde me toque ir. Que mi palabra sea eco de la tuya, que mi canto cuente tu evangelio, que mis acciones apunten en tu dirección, que sepa contarle a la gente que Dios la ama.

0: Al volver a escuchar las palabras del profeta, piensa en cómo son palabras amables, esperanzadas, tan necesarias en un mundo en el que constantemente estamos escuchando palabras duras e hirientes. Qué necesarios son hoy en día los testigos del amor, la justicia y la esperanza.
1: Escuchad, pueblos, la palabra del Señor. Anunciadla en las islas remotas. El que dispersó a Israel lo reunirá, lo guardará como un pastor a su rebaño. Porque el Señor redimió a Jacob, lo rescató de una mano más fuerte. Vendrán con aclamaciones a la altura de Sion, afluirán hacia los bienes del Señor. Entonces se alegrará la doncella en la danza, gozarán los jóvenes y los viejos. Convertiré su tristeza en gozo, los alegraré y aliviaré sus penas.

que responderé a tus palabras, a tu llamada, Señor. Me veo capaz de convertirme en tu profeta. Me veo capaz de transmitir esperanza. ¿Cómo? ¿Dónde? ¿A quién me toca anunciar tu buena noticia? Sea lo que sea, lo pongo en tus manos antes de terminar la oración, pidiéndote ser instrumento de tu paz y tu palabra.

Señor, haz de mí un instrumento de tu paz. Que allá donde hay odio, yo ponga el amor. Que allá donde hay ofensa, yo ponga el perdón. Que allá donde hay discordia, yo ponga la unión. Que allá donde hay error, yo ponga la verdad. Que allá donde hay duda, yo ponga la fe. Que allá donde hay desesperación, yo ponga la esperanza. Que allá donde hay tinieblas, yo ponga la luz. Que allá donde hay tristeza, yo ponga la alegría. Oh Señor, que yo no busque tanto ser consolado cuanto consolar, ser comprendido cuanto comprender, ser amado cuanto amar. Porque es dándose como se recibe, es olvidándose de sí mismo como uno se encuentra a sí mismo, es perdonando como se es perdonado, es muriendo como se resucita a la vida eterna.

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Buenos días, queridos amigos, hermanos y hermanas de todas partes que siguen este su programa, Nuevo Día con Cristo. Feliz, contento, alegre de llegar a todos ustedes en este último sábado de julio. Y qué fiesta, la fiesta de los padres. Por eso nos llenamos de regocijo, nos llenamos de alegría en esta víspera de la fiesta de los padres y le dedicamos este programa. Repetimos, sábado 25 de julio del año 2026, en el nombre del Padre, del Hijo y del Espíritu Santo. Amén. La gracia, la paz de nuestro Señor Jesucristo, el amor del Padre, que la comunión del Espíritu Santo estén con todos ustedes y con tu espíritu. Gracias, Señor, por este hermoso día, por esta hermosa mañana. Bendice a los padres, bendice a las familias, bendice a los hijos, a la esposa. Gracias, Señor, por los padres responsables. Gracias, Señor, por los padres que han cumplido con su deber.

con su rol. Gracias, Señor, con esos padres que se han levantado tempranito a trabajar, pensando en su familia, pensando en sus hijos. Gracias, Señor, porque nos regala este día y esta fiesta. Padre nuestro que estás en el cielo, santificado sea tu nombre. Venga a nosotros tu reino. Hágase tu voluntad, así en la tierra como en el cielo. Danos hoy nuestro pan de cada día. Perdona nuestras ofensas, como también nosotros perdonamos a los que nos ofenden. No nos deje caer en tentación y líbranos del mal. Gloria al Padre, al Hijo y al Espíritu Santo, como era en el principio, ahora y siempre, por los siglos de los siglos. Amén. Bien, mis hermanos, esta oración por los padres vivos, y mañana domingo, todos, a la Eucaristía, a la Santa Misa. Anota tu papá fallecido, anota tu abuelo fallecido, recuérdalo siempre con la oración. Y qué mejor oración que la Eucaristía, la Santa Misa. Por eso, Señor, a los que han fallecido, dale, Señor, el descanso eterno, y brille para ellos la luz eterna. Vamos, mis hermanos, a prepararnos con esta hermosa canción y luego regresamos.

Bien, bien, bien, mis hermanos, aquí estamos ya con todos ustedes en este programa correspondiente a este día de hoy y las lecturas que nos presenta la liturgia de la iglesia, la primera lectura del libro de los Hechos de los Apóstoles, el Salmo responsorial, el número 66. Oh Dios, que te alaben los pueblos. Que todos los pueblos te alaben. La segunda lectura es de la segunda carta del apóstol San Pablo a los Corintios, en el capítulo 4, del 7 al 15. El evangelio que ahora vamos a proclamar, se van preparando porque es de San Mateo, capítulo 20, del 20 al 28, canción antes del Evangelio. Adelante.

El Señor esté con ustedes y con tu espíritu. Proclamación del Santo Evangelio según San Mateo. Gloria a ti, Señor. En aquel tiempo se acercó a Jesús la madre de los Zebedeos con sus hijos y se postró para hacerle una petición. Él le preguntó, ¿qué deseas? Ella contestó, ordena que estos dos hijos míos se sienten en tu reino, uno a tu derecha y el otro a tu izquierda. Pero Jesús replicó, no saben lo que piden. ¿Son capaces de beber el cáliz que yo he de beber? Contestaron, lo somos. Él les dijo, mi cáliz lo beberán, pero el puesto a mi derecha o a mi izquierda no me toca a mí concederlo. Es para aquellos para quienes lo tiene reservado mi Padre. Los otros 10 que lo habían oído se indignaron contra los dos hermanos. Pero Jesús, reuniéndolos, les dijo, ¿saben que los jefes de los pueblos los tiranizan y que los grandes los oprimen? No será así entre ustedes. El que quiera ser grande entre ustedes, que sea su servidor. Y el que quiera ser primero entre ustedes, que sea su esclavo. Igual que el Hijo del Hombre no ha venido para que le sirvan, sino para servir y dar su vida en rescate por muchos. Palabra del Señor. Gloria a ti, Señor Jesús. Esta hermosa canción y luego regresamos.

Bien, bien, bien, mis hermanos, aquí estamos, aquí estamos. ¡Despierten, despierten! ¡Vamos, vamos, vamos, vamos, vamos! Se anunció la buena noticia de la palabra de Dios. Espero que no te haya quedado dormido. No, no te quedes dormidos. Porque recuerda que el ladrón no avisa para meterse a tu casa. ¡Despierta, despierta, despierta! Las lámparas encendidas. La puerta está abierta. Vengan a mí todos los que están cansados, agobiados. Yo los aliviaré. En esta mañana, alaba y bendice el nombre de Dios. Sí, Señor, gracias, gracias, gracias. Felicitamos a los que tienen su papá vivo. Felicitamos a los que tienen su papá vivo. Y los que tienen su papá que ya se fueron al encuentro con el Padre Eterno, dele gracias a Dios por su papá. Dele gracias a Dios por su papá. Haga un Padre Nuestro por su papá. Sí, sí, sí, por los padres fallecidos. Así que en esta mañana alabemos y bendigamos a ese Padre Celestial, Padre Nuestro. Los que no tenemos el papá, tenemos el Padre Eterno, a nuestro Padre Celestial. El Evangelio de este día, mis hermanos, nos presenta una escena muy humana. La madre de los hijos de Zebedeo busca para ellos puesto de honor junto a Jesús. Oigan, la mamá se puso de rodilla ante Jesús y oigan qué pedido le hizo, qué petición le hizo la madre de los Zebedeo por sus dos hijos. Le dice Jesús, ¿qué desea? Y ella le dice, ordena que estos dos hijos míos se sienten en tu reino, uno a tu derecha y el otro a tu izquierda. Jesús le dijo, tú no sabes lo que pide. ¿Son capaces de beber el cáliz que yo he de beber? Y los dos discípulos respondieron, sí, lo somos. Él les dijo, mi cáliz lo beberán. Pero el puesto a mi derecha o a mi izquierda no me toca a mí concederlo. Es para aquellos para quienes lo tiene reservado. Mi Padre, qué linda palabra. Los otros 10 discípulos se indignaron, no estaban muy contentos en ese momento. Y Jesús tuvo que reunirlo a ellos, a los 10, más los dos hijos de Zebedeo. Y les dice Jesús, ¿saben que los jefes de los pueblos los tiranizan y que los grandes los oprimen? No será así entre ustedes. El que quiera ser grande entre ustedes, que sea su servidor. Y el que quiera ser primero entre ustedes, que sea su esclavo. Igual que el Hijo del Hombre no ha venido para que le sirvan, sino para servir y dar la vida en rescate por muchos. Esa fue la respuesta que Jesús le da a aquella madre de los dos hijos de Zebedeo. Y es que, mis hermanos, Jesús aprovecha la ocasión para enseñar que en su reino la lógica es distinta. No se trata de privilegios ni de poder, sino de servicio y entrega. Sino de servicio y entrega. Oigan, no se trata de privilegios, sino de servicio y entrega. Tirarse a anunciar la palabra de Dios. Lanzarse a anunciar la palabra de Dios. Llevar la palabra de Dios. Llevársela a todas las personas sin privilegio. Sea pobre o sea rico, anúnciele la palabra de Dios. Sea rico, sea pobre, sea negrito, sea rubio, sea jabao, haitiano o de cualquier parte, anúnciele la palabra de Dios sin distinción. De manera pues que en el reino de Dios no hay privilegios. Y por eso ustedes ven el escándalo que hay en estos momentos que se han destapado
los que hay una gente de otras denominaciones que se dicen llamar pastores con riquezas grandísimas, producto de lo que le dan los fieles, el diezmo que le dan los fieles. Y esto ha causado escándalo, ha causado escándalo. Entonces, los fieles dicen, pero ese es de mi dinero, eso es de lo que yo doy, el diezmo, el diezmo. Y mis hermanos, esto es increíble. Por eso, acércate a la Eucaristía, acércate a la misa, oye la palabra de Dios, vívela y llévasela a los demás, especialmente a familias necesitadas. No aproveche el Evangelio para aprovecharte de las otras gentes, de las otras personas, y exigirle que den dinero, que den el diezmo. Y el que no da el diezmo, él le dice, la prosperidad, tú tienes dos yipetas, vende una para la iglesia. Ay, no, la prosperidad no, eso no, cuidado, cuidado. Tengo 50 tareas de tierra, vende 20 y quédate con 30. A 20 dásela a la iglesia. Cuidado con aprovecharse de la palabra de Dios, los falsos profetas, y estafar a los demás. Jesús pregunta, ¿pueden beber el cáliz que yo he de beber? Ese cáliz es el camino del sacrificio, de la fidelidad hasta la cruz, hasta la cruz. Los discípulos responden con entusiasmo, pero aún sí podemos, dicen ellos, pero aún no comprenden la profundidad de esta misión. El maestro les recuerda que la verdadera grandeza no se mide por el dominio sobre otros, sino por la capacidad de servir y amar hasta dar la vida, hasta dar la vida. Oigan bien, hasta dar la vida. Y eso hicieron los apóstoles, que en el camino de Dios, en el camino de Dios, en las evangelizaciones, llevaron esa palabra de Dios con capacidad, el amor, el servicio, hasta dar la vida. Y como ustedes saben, los apóstoles murieron martirizados, martirizados. Este pasaje nos confronta con nuestras propias ambiciones. Muchas veces buscamos reconocimiento, puesto de honor, prestigio, prestigio, puesto de honor, prestigio. Y esto fue lo que verdaderamente se armó una discusión entre los apóstoles, porque los dos hijos de Zebedeo, junto a su madre, le hicieron esa petición a Jesús. Querían que Jesús aprobara que se sentara uno a su derecha y otro a su izquierda. Y Jesús responde muy bien, eso no me toca a mí concederlo. Eso no me toca a mí concederlo. Es maravilloso este pasaje, esta palabra de Dios de este día. Jesús nos invita a cambiar la perspectiva. A cambiar la perspectiva. El primero es su reino. El primero en su reino es el que se hace servidor. Repito, el primero en su reino es el que se hace servidor. El que se pone a nivel de los demás para levantar, acompañar y sostener. El mismo Hijo del Hombre nos da el ejemplo. No vino para ser servido, sino para servir. No vino para ser servido, sino para servir. Por eso, si tú en la iglesia andas buscando puesto, reconocimiento, que te den diploma, que te den trofeo, que te aplaudan, sí, que te den aplauso,
Si tú andas buscando eso, está perdido. Está perdido. El sacerdote o el diácono debe de orientarte, debe decírtelo. No, no. El que no vive para servir no sirve para vivir. Y aquí, mis hermanos, este pasaje maravilloso de la palabra de Dios de este día, víspera de la fiesta de los padres. Oremos por los padres que calladitos se han levantado en esta mañana para su trabajo, y así lunes, martes, miércoles, jueves, viernes, sábado y domingo. Yo conozco papás que trabajan todos los días calladitos, van hacia su trabajo, regresan calladitos, con su fundota, con su saco lleno de comida, y así sucesivamente, con sudor, con un bajo agrajo, y te lo ve así, cansado, agotado, y la familia lo recibe con cariño, con amor, lo abrazan, van y le quitan los zapatos, van y le quitan las medias, le lavan los pies. Papá, descansa, descansa, papá. Hay otros que se sacrifican tanto en la casa, que se esfuerzan tanto en la casa, y cuando llega, nadie lo recibe. Apenas el perro sale moviendo la colita, el perro ladrando, contento a recibir al dueño de la casa. A veces esos papás no tienen quien los recibe en la casa. Cuando quieren 5,000 pesos, 8,000 pesos, papá, papá, papá, papá, ay, ayúdame, papá, que necesito 10,000 pesos. Ay, ahí sí es papá bueno, ahí sí es bueno, papá. Ay, mamachita, pero siempre que llega cansado, estropeado, nadie quiere recibirlo. Nadie quiere recibirlo. Respeta, papá. Dale cariño. Dale amor. Pero no le dé cariño y amor mañana domingo, o esta noche, o hoy sábado. No se lo dé hoy ni mañana domingo. Que así sí es bueno, mire. El piso, todos los días del año, y ese día tú quieres darle beso y abrazo. No, no, así no, eso es por interés. Pede a los padres, besito y abrazo para papá, toma papá de regalo, toma regalo papá. No, hoy no, dáselo siempre. No espere el mes de julio para darle regalo a papá, dáselo siempre. ¡Siempre! Vamos a escuchar esta hermosa canción y luego regresamos. ¡Adelante!

Bien, bien, bien, mis hermanos, aquí estamos con todos ustedes. Hay personas aquí en la cabina que están, dicen, sí, así mismo es, Ignacio, muy bien, felicitándome por la palabra que estoy diciendo, No es que me feliciten, es que pongamos en práctica lo que estamos diciendo. De eso está diciendo, Ignacio, muy bien, por esa palabra que dijiste de los padres. No. Es que la pongamos en práctica. No es que tú digas, ¡ay, qué bonito! ¡Ay, qué lindo! ¡Ay, qué bonito! ¡Ay, qué lindo! No, es que la pongamos en práctica. El mandamiento de Dios dice, honrarás a tu padre y a tu madre. Aunque choche, aunque esté viejito así ya, que se va de cabeza, quiérelo igual que como cuando era joven. Hay hijos que cuando los papás están viejitos, le hablan mal. Lo empujan, lo tratan mal, le hacen pasar vergüenza. Ahí, viejito, uno tiene que darle cariño, darle amor, igual que como cuando era joven, respetarlo. Ahí después que se muere, 500 coronas de flores, 50 coronas de flores, no, dásela ahora, dale ahora cariño y amor, Un hijo malcriado, se fue para Nueva York. El papá se murió y había que esperarlo a él, que llegara para, ya ustedes saben, estar ahí en el funeral. Y hubo que preparar al papá, ponerle formón, prepararlo como hacen en la funeraria. Y el muchacho llega, tira un gritico, ¡ay, un gritico! Y después de los 20 minutos se desapareció, sacaron al muerto más pronto que de carrera, y se lo llevaron, el hijo se desapareció. Es en vida que tiene que darle cariño y amor a papá, y respetarlo, guardarle respeto, siempre. Felicitamos a todos los padres en su día, A los que no tienen papá, le tengo un padre bueno, un papá bueno, nuestro Padre Dios, nuestro Padre Celestial. Por eso dice que cuando oremos, digamos, Padre nuestro que estás en los cielos, Padre nuestro, Padre mío, Padre tuyo, en este día de hoy, felicitaciones a los padres. Felicitaciones, háganle una buena comida, bríndele un traguito de vino, destape un traguito de lo que sea, pero hágalo sentir feliz y contento, con la familia, ahí juntos, unidos, le hace una buena comida, ven papá, vamos a comer. Y ya usted sabe, un chin de perfume, y lo prepara, lo siente en la mesa, ahí, para que no te pase como el papá, el hijo. Un hijo llevó a su papá a un restaurante, fino, ay, de alto nivel, ay sí, y le traen un par de traguitos al papá y al hijo. El papá medio con la mano temblorosa, el hijo le pidió un calimete, que tome su traguito ahí, un calimete, jalando su traguito ahí al pasito. Luego llegó la comida, había mucha gente, y la mesa que le tocó, bien de la alta gracia, ¿en cuál mesa le tocó a este muchacho y a su papá? La mesa del medio. Y cuando llega la comida, el papá medio tembloroso se lleva la cuchara a la boca, se mete una parte, la come, una parte se le cae. Ustedes saben que le ponen le ponen algo aquí en el pecho, sí, un delantal para que no se le ensucie la ropa. Y el papá comiendo ahí, y el hijo comiendo, y para el hijo está viendo al papá comiendo ahí, y que ya ve que las tres cucharadas
se come un chin y se le cae una parte. Y la gente viendo al papá, ¡ay! Plegando la cara, ¡ay, santísimo! ¡Ay! Diciendo de todo en voz baja, como una murmuración de esa que a regañadientes. Y ya ustedes saben, el hijo toma la silla de él, se sienta al lado del papá, toma la cuchara, lo limpia primero y empieza a darle la comida, a darle la comida, a darle la comida. Y de la comida dice, papá, mi hijo, ya está bueno, yo no como mucho. De esos papás que son estómago estrecho, yo le digo así, barriga estrecha, que no son manga larga, y se comió un poquito de la comida, tomó un poquito de vino, y ay Dios mío, el hijo coge servilleta y lo limpia, y toda la gente dejaron los celulares para ver aquel espectáculo. Sí, como si fuera un espectáculo, viendo al papá con todo ese, el pecho lleno de comida, y el hijo lo limpió. Después le dice el papá al hijo, mi hijo, llévame al baño. Allá va el hijo al baño con su papá, con su papá. Papá puede hacer pipí, pero el hijo está ahí al lado, está ahí al lado, y terminó de hacer pipí y lo llevó otra vez al restaurante. Toda la gente con la mirada fija en este viejito. Camina bien él, pero ya ustedes saben, si lo sueltan como que se puede ir de cabeza. Bueno, y se sentaron, conversaron un ratico, le trajeron la cuenta y el hijo paga y dice, vámonos, papá, vámonos ya. Y él lo ayuda a levantar al papá, vámonos, papá. Y cuando van saliendo del restaurante, un señor se le acerca de lo que estaba en el restaurante. ¡Ey, joven! Perdóname una pregunta. ¿Ese es su papá? Mucho gusto. Mi nombre es Teófilo. Sí, mucho gusto. Mi nombre es Silfrido. Le dice el hijo, mi nombre es Silfrido, ese es mi papá, sí, Emilio, le dice Teófilo. ¿Usted se fijó que todito estábamos mirando para allá? Yo era uno de los que estaba viendo. Yo estaba viendo, pero me estaba gozando cómo usted trata a su papá. Ay, sí, sabe que papá tiene avanzada edad. Sí, pero cómo usted lo está tratando. Ay, mire el cariño y el amor. Ahí usted me dio a mí una gran lección, y a todos los que estábamos ahí, si son agradecidos, le dio una gran lección cómo tratar a su papá en cualquier lugar. Lo felicito, es usted un buen hijo, y lo felicito por su papá. Ay, gracias, le dice el papá, gracias. Ay, señor, que pase una buena tarde, gracias por todo. Sí, que me le vaya bien, felicitaciones, felicidades. Se fueron contentos, le dieron una gran lección ahí en el restaurante a los que estaban pendenciando, a los que estaban enculillados, incómodos, porque el papá estaba como haciendo reguero y el hijo cuidando a su papá, limpiándolo, lo llevó, lo sentó, que... Si es un hijo de los de ahora, atención, hay muchos hijos de ahora que le dicen, papá, tú sí eres asqueroso, papá, y es que tú no tienes educación. Oigan a su padre, edad avanzada, enfermo, medio tembloroso, tiene casi un Parkinson ahí, no ha avanzado, pero se le tiene la tembladera en la mano. Ay, no. Un hijo de ahora no tolera, no aguanta eso. ¿Y saben qué hace? Que mejor se pide la comida, se la lleva a su casa para que su papá se la coma. No va, no se la da para que se la coma. Honremos a papá y a mamá. Respetémosle. Guardémosle respeto y cariño y amor. Para después que se muera, no te tú ahí de payaso, tirando grito.
Vamos a escuchar otra hermosa canción y luego regresamos. ¡Adelante!

Bien, bien, bien, mis hermanos, aquí estamos con todos ustedes, contento, feliz, alegre. Vamos a la décima de Johnny Lama. La décima de Johnny Lama, el eterno engaño. El eterno engaño. Esta es la décima de Johnny Lama. Anuncian transformación, cambio. También proclaman y que les votan, y que les voten, reclaman en prensa y televisión. Nos ocupan la atención en campañas permanentes con anuncios estridentes, vendiéndonos ilusiones que no pasan de ocasiones para engañar a la gente. ¿Qué harán un gobierno honesto? Eso en campaña. ¿Qué harán un gobierno honesto? Que ya se acabó el relajo, que con un arduo trabajo cumplirán con lo propuesto, y que el pasado funesto nunca volverá al Estado, porque quedará instalado un gobierno diferente, honesto, serio y decente, que no cogerán prestado. Pero al llegar al poder, si te he visto, no me acuerdo, y la promesa es recuerdo, en su oficial proceder, terminando por ceder a lo que ya es un ritual, con el dinero estatal que nunca tiene dolientes, aunque muchos pretendientes como práctica habitual. Nóminas sobrecargadas, como pago de favores, entre comillas, botellas, de electorales fervores, en las jornadas pasadas, y muy bien remuneradas, sin horario y sin oficio, exigiendo sacrificio. El ciudadano común, cada día más aún sometiéndolo a un suplicio. Es cuento de no acabar, como un círculo vicioso, y el discurso malicioso siempre vuelven a grabar, sin dejar de autoalabar su integridad y eficiencia. Capacidad y sapiencia para regir al país es como un mal de raíz que solo cura conciencia. La décima de Johnny Lama, el eterno engaño. Sí, para campaña se acuerdan de ti, se acuerdan de mí, solo en campaña. Vean ahora todas las leyes que aprobaron, mis hermanos. ¡Cuánto engaño! ¡Cuánto engaño! Vamos con una hermosa canción y luego regresamos.

Bien, bien, bien, mis hermanos, parte final de este su programa, Nuevo Día con Cristo. Vamos ya para terminar con los saludos, los tradicionales saludos de este su programa. Saludo a María Luisa Rosario en San Miguel. Saludo para Juan Bautista Rodríguez y su hija María Liz y Andrea de Jesús Moronta. Saludo de parte de este programa. Chelo el agricultor, Sergio Fernández, Alejandro Núñez, el novidente, en Jamo La Jardeta. Saludo para Josefa Jorge y Milagros Fernández. Josefa es la madre de la mamá de Milagro en Las Carmelitas. Saludo para Dominga Capellán, Germania, Valentina Capellán, Vale. Eso en Camudes, después de Guayguí. Saludo en Villatapia, en el barrio Santana. Saludo para José Rosario. Saludo para Marcos Peralta en La Joya, El Vivero. En Jarabacoa, La Joya, El Vivero, Marcos Peralta. Saludo a Isidro Santos, el novillero. Isidro Santos, el novillero. Esto es en Luperón, Puerto Plata. Juan Bautista Rodríguez y su hija María Liz. Sí, y Andrea en el barrio Los Asientos de Jánico. Repito, Juan Bautista Rodríguez y su hija María Liz y su mamá Andrea en el barrio Los Asientos de Jánico. En Villa Francisca, saludo para Pelú Miese y su familia. Bendiciones. También saludo para doña Ángela y doña Cándida de la Cruz en Villa Francisca, son vecinas. Damaris, también la otra vecina. Saludo para José Luis Moronta y su esposa, Marcela, Mari, Daniel Valdés y su esposa, Ángela Núñez y su esposo Méndez. Doña Ángela, saludo. Muy pronto nos juntaremos por allá. Saludo para la hermana de doña Ángela, Monga, bendiciones. Saludo para Margarita Margola, la esposa de Nelson Pérez, el zapatero de la Zafarraya, la Cueva El Maco, José de la Carmelita en la calle 4. Saludo para Polo en el tanque, el hombre de los velorios. No se pierde un velorio de la semana. Juan Manuel Cáceres en sintonía. Luis de Jesús desde New York. Luis de Jesús es el hijo de doña Ángela. Tony, en el tanque, bendiciones. Saludo para Blanquito y su esposa Jacqueline. Saludo para Higinio Trinidad, el Rubiote, presidente de asamblea en el hospital de Villatapia. Pablo Acosta y Milagros Alberto, a Wilda Altagracia Marte, la esposa de Piringo. Saludo para doña Ita, la mamá de Piringo. Luis de Jesús, el hijo de Ángela, ya lo dijimos, esto es en Suiza, a Wilda. Bendiciones también para Consuelo Mercedes Ángeles en Villa Francisca. Diego y su esposa en la calle 13, Diego y su esposa. Saludos para Oscar Reynoso, el camarón. Doña Hilda y Diego, déjeme aclarar, no me haga un lío. Doña Hilda y su esposo Diego, su vecina Dolores. Y en el Higüero, saludo para Francisco Cal Reynoso, el camarón. Si me faltó algún saludo, marque el 809-251-3131. Repetimos, 809-251-3131. Estos son los saludos de este su programa Nuevo Día con Cristo. Mis hermanos, vamos a terminar con un Ave María por el eterno descanso de nuestro obispo, Monseñor Antonio Camilo González. Hoy sábado es el octavo día. Él murió el viernes. De manera pues que vamos a hacer este Ave María para que la Santísima Virgen María, era muy devoto de la Virgen María, y sí, muy devoto de la Virgen María,
por nuestro obispo emérito, Monseñor Antonio Camilo, obispo de nuestra diócesis de La Vega. Dios te salve María, llena eres de gracia, el Señor es contigo. Bendita tú eres entre todas las mujeres, y bendito es el fruto de tu vientre Jesús. Santa María, Madre de Dios, ruega por nosotros los pecadores, ahora y en la hora de nuestra muerte. Amén. Gloria al Padre, al Hijo y al Espíritu Santo, como era en el principio, ahora y siempre, por los siglos de los siglos. Amén. ¡Buenos días! Dios le bendiga. ¡Feliz Día del Padre! ¡Bendiciones!

0: la imagen de Cristo en la Catedral de La Vega, crucificado o resucitado. 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
6: Y ahora, en el amanecer que nos invita a orar, saludemos a la Madre de Dios con las palabras del ángel.

0: Santo. Amén.
1: El ángel anunció a María
2: y concibió por obra y gracias del Espíritu Santo.
1: Dios te salve María, llena eres de gracia, el Señor es contigo, bendita eres entre todas las mujeres, y bendito es el fruto de tu vientre Jesús.
3: Santa María, Madre de Dios, ruega por nosotros pecadores, ahora y en la hora de nuestra muerte. Amén.
1: He aquí la esclava del Señor.
2: Hágase en mí según tu palabra. Dios te salve María, llena eres de gracia. El Señor es contigo, bendita tú eres entre todas las mujeres y bendito es el fruto de tu vientre Jesús.
3: Santa María, Madre de Dios, ruega por nosotros pecadores, ahora y en la hora de nuestra muerte. Amén.
1: Y el Verbo se hizo carne
2: y habitó entre nosotros.
1: Dios te salve María, llena eres de gracia. El Señor es contigo, bendita eres entre todas las mujeres, y bendito es el fruto de tu vientre Jesús.
3: Santa María, Madre de Dios, ruega por nosotros pecadores, ahora y en la hora de nuestra muerte. Amén.
1: Ruega por nosotros, Santa Madre de Dios,
2: para que seamos dignos de alcanzar las promesas de nuestro Señor Jesucristo.
1: Infunde, Señor, tu gracia en nuestras almas, a fin de que, habiendo conocido por el anuncio del ángel la encarnación de tu Hijo Jesucristo, por los méritos de su pasión y de su cruz, seamos llevados a la gloria de su resurrección. Te lo pedimos por el mismo Jesucristo nuestro Señor.
0: Amén.

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0: Buenos días, queridos amigos y amigas, queridos socios y celadores de la obra diocesana de las vocaciones sacerdotales de nuestra diócesis de La Vega. Con inmensa alegría les saludamos en este sábado, ya este sábado, más de la mitad de la semana, y digo más de la mitad del mes.
1: Del mes.
0: Porque ya es final de la semana, ¿verdad que sí? Ya fin de semana, con alegría y con entusiasmo.
1: Hoy se acabó la semana.
0: Así es, así es. Y después de una gran celebración en muchos lugares de Nuestra Señora del Carmen, incluyendo ordenación sacerdotal.
1: Ay, sí.
0: Y primera misa en la diócesis de San Juan de la Maguana, Padre de las Casas. Decía que felicitamos al padre ya Quirober Ramírez, ¿verdad?
1: Quirober Ramírez Calderón.
0: Así es.
1: Compañero de un servidor y del grupo de los seis, los restantes cinco, que fuimos ordenados a principio de este año, de aquí de la diócesis, solo que él es de San Juan. Así pero es. Lo ordenó un obispo de la que de La Vega.
0: De la exacto, de la. Fíjate que se escucha mucho también por la zona, ya limitando con San Juan, en la zona de Constanza, por allá arriba.
1: Sí, sí, sí.
0: Se escucha el programa y hay gente de esa zona que pertenecen a la parroquia de Guayabal y también de Las Lagunas que reportan la sintonía por allá en esa zona alta de Padre Las Casas, Guayabal y Las Lagunas, porque Quirober es de allá de la parroquia de Padre Las Casas.
1: Así es, Monte Bonito, la comunidad donde es Quirober.
0: Así pues es.
1: Aprovecho yo de los buenos días también. Buenos días. Buenos días a nuestros oyentes. Es que me siento como ya como que estoy en casa con la familia y como que, ¿verdad? Que no quita la cortesía y saludar, ¿eh? Pero caramba, como que ya es como si estuviéramos juntos siempre.
0: Sí, sí, como si no estuviera ahí mirando de frente a cada uno.
1: Señores, señores, qué bonito.
0: Vamos pues entonces ahora a ponernos también de frente ante el Señor y por medio de esta oración poner nuestro programa y también poner a todos nuestros jóvenes y a los socios y celadores en las manos del Señor. En el nombre del Padre, del Hijo y del Espíritu Santo.
1: Amén. Amén.
0: Señor, tú nos has encomendado rogar al dueño de la mies que mande obreros a su campo, porque la cosecha es mucha y los trabajadores son pocos. Tú sigues hoy llamando a jóvenes para que se entreguen a la causa de tu reino y la salvación de los hermanos. Por eso te pedimos que en estos momentos difíciles de la humanidad envíes a tu iglesia a los servidores que ella necesita. Escoge de nuestros hogares, comunidades y parroquias una abundante cosecha de ardientes apóstoles para tu reino. Fortalece la fe de nuestros jóvenes para que sean generosos a tu llamado. Protege a nuestras familias para que sean fermento y cultivo de vocaciones. Llama a nuevos catequistas para que sigan instruyendo a tu pueblo, especialmente a nuestros niños, adolescentes y jóvenes, por el camino de la fe y del amor. Oh María, Madre de las Mercedes, ayúdanos a dar un sí con alegría, como el que diste en la Anunciación. Jesús, sumo y eterno sacerdote,
1: envía sacerdotes santos a tu santa iglesia. Amén. Amén.
0: Y ahora, después de ese momento de oración, escuchemos el Evangelio para este sábado. Ya todavía, ¿verdad que sí? Estamos leyendo el Evangelio de San Mateo en este ciclo A. Vamos a escuchar entonces ahora las palabras del Evangelio.
1: El Señor esté con ustedes.
0: Y con tu espíritu.
1: Lectura del Santo Evangelio según San Mateo.
0: Gloria a ti, Señor.
1: En aquel tiempo los fariseos planearon el modo de acabar con Jesús. Pero Jesús se enteró. Se marchó de allí y muchos le siguieron. Él los curó a todos, mandándoles que no lo descubrieran. Así se cumplió lo que dijo el profeta Isaías. miren a mi siervo, mi elegido, mi amado, mi predilecto. Sobre él he puesto mi espíritu, para que anuncie el derecho a las naciones. No porfiará, no gritará, no voceará por las calles. La caña cascada no la quebrará. El pábilo vacilante no lo apagará, hasta implantar el derecho. En su nombre esperarán las naciones. Palabra del Señor.
0: Gloria a ti, Señor Jesús. Bueno, nos encontramos con este texto del Evangelio de San Mateo, en el que Jesús dice la expresión que Jesús pues sanaba a todos, ¿verdad? Que sí, sanaba a todos. Y es que sanado y sanando podemos seguir con más firmeza el camino del Señor. Porque al final el Evangelio dice que muchos lo siguieron. ¿Qué tenían sus gestos? ¿Qué tenían sus palabras? ¿Qué tenían las acciones de Jesús que atraía a la multitud, que atraía a la gente, que atraía a los discípulos, a los seguidores, a los que querían adherirse a ese nuevo camino? Quizá no cambia mucho el hecho de que con los maestros antiguos eran los discípulos quienes escogían al maestro que querían que los condujera por el camino del bien, por el camino de la sabiduría. Y quizá mucha gente sigue a Jesús también mirándolo a ese estilo, de esos maestros, de esos grandes maestros que veían en sus palabras, en los signos que hacía, veían una fuerza distinta a la de los demás. Pero al final es Jesús el que dice: no son ustedes los que me han escogido, soy yo quien los he elegido. Y soy yo ahora quien los envío para que vayan y den fruto, para que den testimonio y que ese testimonio también les pueda durar. La elección divina de Jesús a los suyos pasa también por un momento de entusiasmo del discípulo, en el que mirando los gestos, mirando los signos de Jesús, permiten que esa fuerza del Espíritu Santo renueve y remueva el corazón. Porque a pesar de que Jesús los llame, si no hay esa acción del Espíritu que va moviendo primero ahí, no hacen ellos el proceso de seguimiento. Y por eso, como Mateo, por ejemplo, que lo siguió inmediatamente, es porque ya el corazón estaba ya dando esos primeros pasos. Ya había sido sanado por Jesús, y ese corazón sanado ya era capaz de responder con prontitud, pero también con alegría.
1: Sin duda alguna. Porque es que, a ver, las mismas escrituras nos van ayudando a entrar en esa dinámica de que el sanado es el que puede libremente. Yo recuerdo, de hecho, un taller en el seminario. Usted recordará, padre, que usted fue formador mientras estuvimos allí, con el padre Pastor.
0: Pastor Ramírez.
1: Sí, o sea, sanando como humanos para servir como pastores. Por ahí iba el título, más o menos, parafraseo. Pero la idea es esa, ¿no? Que un corazón sanado puede servir, puede responder con prontitud. Este es el caso de Pedro. Recordemos que Pedro, después de la triple negación, pues el Señor apela a una oración triple de pregunta, en forma de pregunta, ¿no? ¿Me amas? La expresión más hermosa del encuentro. Y Pedro, pues, se ve sanado precisamente en ese proceso. ¿Para qué? Para luego ser un buen pastor. Como termina por decir el Evangelio, ¿no? Apacienta mis ovejas, apacienta mis corderos, apacienta mis ovejas. De eso se trata. Entonces, muchos que seguían a Jesús. Y las motivaciones pueden ser múltiples, ¿no? Lo que sí debemos tener pendiente nosotros siempre es que, como no hay garantía de que la sanación física o la sanación emocional pudiera llevarme a una experiencia de encuentro, en la debilidad humana puede pasar de todo, ¿no? Si todo el que ha sido sanado por el Señor se decidiera por una vida cristiana diáfana y de entrega, pues mire que serían muchos los misioneros. pero la debilidad humana sigue ahí. Y por eso hemos de estar vigilantes, siempre escuchando lo que dice el Señor y no solamente actuando con prontitud, sino también con la prudencia adecuada. Porque es el mismo Señor quien en este momento nos dice, a través del Evangelio, en este momento no es lo que toca, no me toca la cruz ahora, tocan otras cosas que hacer, que agotar. Sin embargo, cuando llegó la hora de la cruz, pues la asumió. Mientras ese plan de Dios todavía no se concretaba, pues entonces él hizo lo que le tocaba para que no finalizara el profeta, la vida del profeta, de la manera inadecuada e inesperada por el plan de Dios. Nosotros, pues de alguna manera, pues entrar en esa dinámica. Sabemos que un día tendremos que vernos cara a cara con el Señor, primero en el juicio personal y particular, como lo enseña la Iglesia. Pero mientras ese tiempo llega, pues cuidarnos y cuidar la misión que Dios nos ha encomendado. Porque seguimos transitando en este día a día en medio de dificultades, pero Dios está ahí. Dios está ahí. Cuando miramos los relatos del Evangelio de los días anteriores, especialmente jueves y miércoles, pues vemos esa manifestación clara de que Dios siempre cumple su promesa. Está con aquellos que se reconocen pequeños y que están dispuestos a dejarse encaminar por Dios. Así que en el seguimiento del Señor no hay otra manera de vivir que no sea dejándose trabajar por Él, dejándose sanar por Él, dejándose conducir por Él. Si no es esa la actitud del discípulo, pues entonces, así como usted decía, quizás fue un discípulo que no supo elegir su maestro. Sí. Porque el maestro en el que nosotros creemos y del que nos dejamos traspasar en su elección, pues es el maestro que nos exige. ¿Qué nos exige? Bueno, como el buen alfarero, dejarnos moldear por Él, porque la gran obra de arte del Señor es y siempre será primero la santidad del discípulo antes que la misma misión. Así que ojalá nosotros entráramos en esa dinámica de aceptar la propuesta de Dios, que muy por encima es mejor que la nuestra por mucho.
0: Sí, y el Evangelio dice algo también muy revelador de la actitud del maestro de frente al seguimiento de los discípulos. Dice que a pesar de que los escribas y los fariseos planeaban acabar con él, el Evangelio refiere al texto de Isaías, que dice, pues mi siervo justificará a muchos. Y dice, entonces después no voceará, no gritará, la caña cascada no la quebrará. O sea, cómo Dios utiliza la fragilidad humana, la debilidad humana, podríamos decir, para hacer que su gloria se manifieste. Entonces, en la vida del maestro se manifiesta a un tiempo el poder y la grandeza de Dios, que tiene la fuerza para curar a todos, y por otro lado la ternura, la fragilidad de un Dios que, a pesar de lo débil que parezca, de lo frágil que parezca la vida humana, sin embargo, es un Dios que sabe trabajar con esa fragilidad humana y convertirla en un signo también de salvación.
1: Sí, porque fíjese que de algún modo dice que esas debilidades a las que usted señala, hace alusión, las imágenes de la caña y de la mechita, ¿verdad? El Pablo vacilante. Pablo. Pues, de alguna manera está diciendo, esas debilidades un día pasarán, pero ya será cuando ya definitivamente se implante derecho el plan final de Dios ya ejecutado. Ya está todo.
0: Bueno, si nos dejan aquí amanecemos hablando de este texto hermoso.
1: Amigo mío, sí, si nos dejan amanecer, amanecamos.
0: Sí, amanecamos. Entonces, pues ahora le toca a ustedes sacar sus conclusiones sobre este texto y también su aplicación personal a su propia vida de cristiano, de creyente, de discípulo. Pues vamos entonces a pasar ahora a escuchar una hermosísima canción que ya nuestro control master nos tiene preparado, porque no hay nadie en este mundo, ¿verdad que sí?, como el Señor. Adelante, control.

0: Bueno, aquí estamos de regreso con ustedes para nuestra tercera parte, ¿verdad que sí? Nuestra tercera sección, que es,
1: así es.
0: El testimonio vocacional, ¿verdad que sí? ¿Cómo llama el Señor? ¿Cómo llama el Señor? Y el modo en que tiene el Señor de llamar es tan maravilloso, es tan rico, que Dios siempre es nuevo, no se repite, como tú has dicho muchas veces, René. Dios no se repite. Y tampoco su llamada se repite, porque a cada uno lo llama en un contexto, en una circunstancia, en un modo particular, e incluso a una misión particular.
1: Es así.
0: Como a quien vamos nosotros ahora a ver, que es Julián Pascual Bodero, ¿verdad? Que si ya leímos ese...
1: Dodero.
0: Ese testimonio de Dodero.
1: Dodero.
0: Este fue un gran militar, fue un médico, fue un hombre que vivió mucho tiempo casado, pero que después descubrió, o más bien, volvió a sus orígenes donde el Señor lo había llamado desde el principio. Vamos a ver qué nos dice Pascual, Julián Pascual Dodero. Vamos a ver.
1: Y para seguir con la serie de los apellidos extraños.
0: Extraños, sí.
1: Saludos a Eroa.
0: Eroa, no, ya vemos que escucha el programa hoy.
1: Ah, sí.
0: Porque le pusimos una trampita a Eroa para ver si ella de verdad escuchaba el programa. Y cuando le dijimos a Andrés, Eroa no escuchó el programa hoy, dice Andrés que no. Y una vez nos mencionó ahí todas las cosas que dijimos el pasado sábado.
1: Así fue. Así fue.
0: Bien, pues vamos a ver qué nos dice Julián Pascual. Dice, yo preguntaría más bien, ante la pregunta, ¿verdad que sí? ¿Por qué me dice sacerdote? Él dice lo siguiente, yo preguntaría más bien, ¿por qué no me hice sacerdote a los 16 años?
1: Caramba.
0: ¿Por qué no a los 16 años? Dice. Fue mi primera llamada clara para que me entregara al Señor. Pero no la seguí. No analicemos, dice. Basta con decir, no la seguí. Entonces, aquí está él diciendo, y aquí dice, pongan lo que quieran. Falta de generosidad, miedo, exceso de apego familiar, lo que quieran, dice él.
1: Cualquier parecido con la realidad no es pura coincidencia.
0: Así es. Después trabajé mucho realmente. Carreras, estudios, etc. Después, matrimonio felicísimo, dice. Vida de apostolado, seglar, intensa, piadosa. Rezaba el breviario y el oficio divino desde el año 1920. Antes de casarme, para no dejarlo de rezar ya nunca. Muy interesante.
1: Wow.
0: Vivíamos felices con toda la felicidad que la vida del mundo puede dar. Alguna vez me acordaba de que Dios me había dicho algo al oído en aquella edad joven. ¿Se podría desoír impunemente la voz de Dios por miedo o por lo que hubiera sido? Pero en fin, aquello parecía haber pasado hacía ya muchos años. En la guerra pasé muchas angustias. Pensaba mucho en esto. Esa llamada de Dios ahí resonando en el corazón y en la mente de Julián Pascual.
1: Como una caja de resonancia.
0: Sí.
1: La montaña del eco.
0: Sí. Por eso él puede decir, mucho tiempo después, ¿por qué no me hice sacerdote a los 16? ¿Por qué no antes? Cuando escuché esa primera llamada del Señor, ¿por qué no antes? Sigue diciendo, de pronto en unos ejercicios espirituales en Loyola, septiembre de 1941, volví a oír claramente que Dios me decía algo y que me anunciaba que quería tenerme más cerca de Él. ¿Cómo? Si digo la verdad, yo no acababa de entenderlo y no pensé ni en cómo ni en cuándo había de realizarse aquella inspiración un poco misteriosa como un anuncio. Dios tiene sus caminos y sus planes. Eso es lo que hemos dicho nosotros por activa o por pasiva.
1: Y habrá que repetirlo muchas veces más.
0: Dios tiene sus caminos y sus planes. Por eso al principio yo decía que ninguna de las llamadas es igual.
1: No.
0: Ninguna. Pero sí escribí con claridad que se acercaba alguna cruz. Ese es el único camino de Dios. En mi diario de ejercicio de aquella fecha, contestando a lo que oía claramente al Señor, tengo escrito lo siguiente. Quiero, sí quiero lo que tú quieras de mí. Quiero esa cruz de que me hablas. Ya la estoy esperando. Venga como sea, con tal que tú me la mandes. La escribo desde ahora y prometo, con tu gracia, llevarla siempre, pero siempre con tu ayuda que te pediré cada día, y procuraré llevarla alegre y sonriente con entusiasmo por ti. Aquí me tienes, firme en mi puesto, dispuesto a cumplir tu voluntad en todo, dispuesto a oír en las avanzadas, dispuesto a ir en las avanzadas contigo, Rey y Señor mío, dame fuerza. Y aquí la oración de Rey Temporal. Eso escrito en un diario, en un momento también de mucha profundidad e intensidad espiritual, eso suena a una decisión bien tomada y una entrega, podríamos nosotros decir, bien pensada, bien consensuada, pero sobre todo responde a ese fuego interno que va quemando por dentro, en el que uno no puede hacer otra cosa que responder.
1: Es así. Ahí oía de alguna manera las palabras, no las mismas palabras, ¿no? Pero sí la actitud de fondo de la oración de abandono, por ejemplo, de Carlos de Foucault, o la misma de San Ignacio. O sea, es decirle al Señor, mira, yo no tengo mucho que hacer más que hacer lo que tú quieras. De repente pedirlo al estilo San Agustín, ¿no? Dame lo que me pides y pídeme lo que quieras. De eso se trata.
0: Pasó el año 1941 sin ninguna novedad. En septiembre de 1942, en mis nuevos ejercicios espirituales, se repiten los hechos y comunicaciones del año anterior. Dios conduce a palo limpio a quien no quiere entrar por las buenas en su rodilla.
1: Bueno, Dios le habla a cada uno en el idioma que entiende,
0: ¿verdad? En el idioma que entiende. A palo limpio, ¿verdad que sí? Octubre de 1942. Empiezan las catástrofes en mi casa. Una horrible enfermedad invade mi familia. La menor de mis tres hijas está desahuciada. Al poco tiempo de la medicina. Una noche entera pasamos esperando que expire. Va a morir sin remedio humano. Mi mujer, una santa, pasa la noche ofreciendo su vida porque esa hija no estaba confirmada y pierde grado de gloria. Yo protesto, pero Dios acepta. Por la mañana, la hija empieza a revivir muy lentamente y sin haber hecho nada en lo humano. Mi esposa se siente enferma y se acuesta para no levantarse. El día 27 de diciembre de 1942 se lleva a Dios santísimamente a aquella mujer verdaderamente extraordinaria y de espíritu sublime. Una madre que entrega la vida por su hija, que la intercambia.
1: El intercambio,
0: qué cosa, qué gesto más hermoso, porque dice que la hija todavía no estaba confirmada, entonces va a perder grado de gloria. Entonces, si es para que pierda grado de gloria, mejor, Señor, llévame a mí. Una actitud muy hermosa de una familia generosa.
1: De alguna manera es la actitud de Cristo. Sí. O sea, Cristo se entrega por nosotros precisamente para que nosotros seamos elevados. Hay que entenderlo en esa tesitura.
0: Sí. Sigue diciendo el padre Julián Pascual. Al día siguiente cae enferma la hija mayor mi esperanza para acompañarme en la educación de las otras dos, mucho más pequeñas. Nuevas angustias y preocupaciones. La casa está llena de enfermos. Yo estoy como loco. Pasan bastantes meses y poco a poco la calma se va restableciendo. Solo ha muerto mi esposa. Veo claro que Dios quiere que le dé lo que me deje aún de vida en el mundo. Pero he de orientar a estas hijitas. Son muy pequeñas las dos menores. La mayor me ayuda maravillosamente. Yo estudio sin parar, con la ilusión de llegar lo antes posible, pero han de pasar muchos años. En el año 1949, mi hija mayor contrae matrimonio. Yo siento una gran confianza con esto. Me parece que ahí tienen su apoyo y su seguridad las otras dos. Con esta confianza, hago mis exámenes de incógnito en el seminario de Valencia. Nadie se entera. Por fin, el año 1956, confiado siempre en aquella hija, madre ya de tres niños, dejo todo y me voy al seminario para hacer la teología. Aún no han acabado las pruebas. Dios quiere todo para él, incluso la confianza absoluta. En noviembre de aquel año, yo encerrado ya en el seminario, aquella hija, la ilusión y esperanza de mi tranquilidad en el mundo, me avisa que está mal. Acudo y muere a mi lado, a los 30 años, llena de vida y de alegría. Golpe terrible, durísimo para todos. Dios me decía, ¿por qué confiabas en nada ni en nadie más que en mí? Murió santísimamente sin aceptar que nadie ofreciera su vida por ella. Serena, contenta, optimista. Ya lo había hecho su mamá, ¿verdad que sí? Claro. Así me quería Dios, confiando solo en Él. Pero eso sí, me quería para Él desde muy joven.
1: Ahí está.
0: Entonces, en junio de 1958, me ordenó mi gran padre, don Marcelino Olachea, arzobispo de Valencia, porque dice que se hizo sacerdote a los 65 años.
1: Nada más y nada menos.
0: Porque la llamada de Dios nunca es tarde. Dios tarda, pero no olvida.
1: Así mismo. Ahí está.
0: Bueno.
1: Para algunos quizás, caramba, pero tuvo que pasar toda esa peripecia, la familia, olvídese del mundo. Dice el apóstol Pablo, estoy convencido de que los sufrimientos actuales no se comparan con la gloria que hemos de recibir.
0: Así es. Bueno, ahí está el testimonio de Pascual Julián. Ojalá que ese testimonio sirva también para despertar el entusiasmo en otros, para que así puedan responder también a esta iniciativa divina que el Señor nos hace.
1: Amén.
0: Bien, pues vamos ahora a escuchar esta canción, que igualmente es una canción que sintoniza mucho con la experiencia que acabamos de escuchar en este momento. Adelante, control.

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0: Aquí estamos de regreso y Roemí, vamos ahora a pasar a esta última sección de los aniversarios de cumpleaños de vida y de también aniversario de sacerdocio de nuestros queridos sacerdotes, nuestros queridos padres. Y vamos a ver a quién tenemos para esta semana. Para esta semana nadie nació ni nadie se ordenó.
1: Bueno, aparentemente, padre, como que hubo una España boba, porque el último caso que tenemos registrado es el 17 de julio, que fue el padre, el nacimiento del ya fallecido padre Ramón Emilio Almonte.
0: Ah.
1: Y el siguiente pues será ya para el próximo 30 de julio, que es aniversario de ordenación tanto del padre Colón como el padre Manuel Alberto Díaz. Así que eso tendrá que esperar. O sea, que vamos adelantándole un poquito ahí las felicitaciones de la ordenación, pero de momento así será.
0: Pero sí, bueno. no podemos dejar pasar de felicitar a la diócesis de San Juan de la Maguana por la ordenación de su nuevo sacerdote el día pasado jueves, día de Nuestra Señora del Carmen. Y no podemos dejar de felicitar a la comunidad de Padre de las Casas porque nuevamente tiene un sacerdote más. Esa parroquia, esa zona, Padre de las Casas, Guayabal y La Laguna, ha dado un buen número de sacerdotes también. Sí, claro. Por ejemplo, de Guayabal, ahí está el Padre Santos Cabral, ahí está el Padre Moisés Corsini. Hay varios sacerdotes que son de los de religiosos. Y el último, ahora es Benjamín, de todos ellos, que es el Padre Quirobert
1: Ramírez Calderón. Y dicho sea de paso, padres, recordemos que eso también es tierra de misión de esta diócesis de La Vega. Esa zona, gracias a Dios, nuestros sacerdotes, de manera muy diligente y dispuesta, han tenido, el encargo de también ayudar a ese clero de San Juan de la Maguana, que no es tan numeroso como el nuestro, ¿no? Que imagínese usted, si aquí hacen falta sacerdotes, y en eso hemos sido insistentes, y la muestra está en sus comunidades, ¿no? Un sacerdote que en un fin de semana, en un día, celebra 3-4 Eucaristías y corriendo de un lugar para otro, pues entonces quiere decir que sí, que hacen falta sacerdotes. Y imagínese usted que con todo es necesario que nuestros hermanos de San Juan también reciban una mano amiga de ayuda. Entonces quiere decir que allá la situación es mucho más precaria. Así que también oramos al mismo tiempo que agradecemos esa ordenación, pues también oramos para que surjan muchas y santas vocaciones en la diócesis de San Juan.
0: Así es. Y yo quisiera reunir también agradecer y saludar. El pasado sábado se nos voló la página y nos saludamos a esta querida hermana y amiga desde la comunidad de Platanal. Recuerda que yo estuve el viernes de la otra semana por allá y se me pasó saludar a esta querida hermana de Platanal. Ella dice aquí, buenos días, yo soy socia del seminario. Pero ella dice algo interesante. Para que ustedes vean lo que es una mujer fiel a la programación de Radio Santa María, ella dice aquí: salúdeme a Esther Tejada. Tejada tiene un programa. A Iluminada Rosario.
1: Caramba.
0: A Sunilda Muñoz.
1: A Suni.
0: Querida Suni. A los dos diáconos: Agustín de Jesús Disla e Ignacio. Dice: yo escucho los programas que ellos dan. Atentamente, Marixa Rondón.
1: Señores, pues yo creo que a esa nada más le lleva Florentina, bueno, después más nadie.
0: Así es. Marixa Rondón, un abrazo para usted y una felicitación.
1: Nuestros saludos para Marixa. Padre, esta semana también, no perder también la ocasión para agradecer que tanto desde el día lunes tuvimos la oportunidad de estar en las fiestas patronales de la Capilla Divino Niño en las Carmelitas, ¿no? La zona ya subiendo hacia el tanque, allá con mucha gente buena, con Alex, con Luis, que nos recibieron, pues, con el diácono, el chino también, ¿verdad? Que nos recibieron allá el pasado lunes y tuvimos la ocasión de celebrar junto a ellos la alegría que tiene esa comunidad de celebrar a su santo patrón. Así que mi saludo para ustedes y recordándoles lo que decía ya, esa misión que tenemos de orar por las vocaciones y de ayudar a que sus niños, sus jóvenes, muchos niños habían en las patronales, pues se enteren de que Dios tiene un plan con ellos. Así que ánimo, adelante y muchas bendiciones para ustedes. De igual modo, el día martes pasado, pues también tuve la oportunidad de estar en la comunidad del Tablón, allá con la gente de la capilla Nuestra Señora del Carmen, celebrando su triduo. Tuvimos la oportunidad de abrir y estar allá en compañía de las hermanas misioneras de la Palabra, que tienen su misión ahí en la parroquia San Rafael de Villa Tapia. Pues allá algunos aspirantes de ellos estuvieron también presentes, y también fue una ocasión muy bonita de ver que la gente está interesada. Para mí fue una gran sorpresa porque pregunté por los socios y celadores y más de 12, 13, 15 personas levantaron la mano. O sea, una capilla pequeña, o sea que en proporción fue bastante, y me sentí contento. La celadora, que también es ministra, pues ahí también manifestó que están con el ánimo bien puesto porque quieren continuar apoyando esta obra diocesana de las vocaciones. Así que mi saludo para ustedes y seguimos en pie.
0: Asimismo, yo también por ahí, por la zona del Tablón, ya en frontera con las 40 por ahí.
1: Ah, sí, sí.
0: Yo quisiera saludar a la familia de Celeste Santos, que vinieron al seminario a visitarnos.
1: Caramba,
0: Celeste,
1: sí, sí.
0: Sus hermanas, su hermano, un sobrinito de ellos, vinieron a saludarnos aquí al seminario. Y también nos trajeron plátano y batata, ¿verdad que sí? Y un dulce muy bueno.
1: Yo de dulce no he comido, yo no puedo dar testimonio. Bueno, de los plátanos y la batata, sí.
0: Sí, sí, un dulce muy interesante. Así que agradecemos a la mamá de Celeste que nos envió esos plátanos y esa batata. Y un ahí abrazo está para ellos y unas bendiciones abundantes para
1: saboreando,
0: su
1: saboreando esos,
0: sí. Pero esos, se nos quedó saludar también porque desde allá, desde el santuario, oye, ¿cómo yo le puedo?
1: Ay, ay, ay.
0: Santuario Nuestra Señora del Carmen.
1: Así mismo.
0: En Platanal, de la provincia de Sánchez Ramírez, Cotuí. Ese viernes que yo estuve por allá, me entregó la celadora la lista de sus socios, pero que no la pudimos saludar el pasado sábado. Entonces, los socios de este coro, bueno, la celadora de este coro es, ahí donde que está, creo que es Georgina Fabián.
1: Se le perdió una página.
0: Que se llama, es la celadora de este coro. Pero los socios son Ramona Rondón, Altagracia Segura, Eridania Rondón, Kirsi María Abreu, Rosa Álida Paredes, Frangeli Morrobel, Felicia Polanco, María Guzmán. ¿A qué no sabe quién es María Guzmán?
1: ¿A qué no?
0: Chicha.
1: Ah, no, bueno, ahora
0: que viene encima, Chicha.
1: No, es que no me pueden hablar en clave, tienen que decirme las cosas como son.
0: Eulogia Rondón, también saludamos a Sanita Rosalía Vázquez, Lorenza Peguero, Cecilia Acosta, Albertina Polanco, Lorenza Morrobel Herrera, Cecilia Rondón, Josefa Guzmán, Doña Fefa, María Cruz, Ana Luisa Herrera, Auris Santos Rondón, María Mendoza, Lilín Albaceli Rondón Polanco, María Guzmán de Asa y María Morillo Rondón. Pues son miembros de este coro del Santuario de Platanal, allá, Nuestra Señora del Carmen.
1: Nuestra Señora del Carmelo, caramba, qué bonito, qué bueno. Bueno, de igual modo, padre, pues todavía estamos saludando gente de Ojo de Agua y la zona baja de la parroquia San Juan Evangelista. Araceli a la cabeza como la celadora de celadores. Y quisiéramos saludar a la gente del sector El Cercado, cuyo responsable es Teófila Batista, ¿no? Y los socios, Teófila, ella misma, ¿no? Lidia, Victoria, Aladino, Inés y Luz, ahí están saludados. Parece que a Victoria le dicen nena, porque si digo otro nombre cuando viene a ver nadie la conoce. Saludos para usted. Y también del sector Los Palmares, responsables María Cristina Taveras. Y los socios, pues Carmela García, Ana Mercedes, Francisca Contreras, Janet de Jesús, María Ramona Capellán, Estela González y Margarita Hernández. Y para el caso del sector El Centro, responsable, Juana Daniela Rodríguez. Socia también es Juana Daniela, y saludamos a Rodolfo González, a Eunice Pichardo, se la conozco yo, a Rafaela Hernández, a Daniela Rodríguez, Estela Santos y a Victoria Santiago. Mis saludos de manera personal y cariñoso para Eunice y para todos los demás, pues obviamente que también saludamos desde la obra diocesana de las vocaciones, porque nosotros nos debemos a ustedes.
0: Así es, yo también quisiera saludar a toda la gente buena de la comunidad de Callejón de Duey y también de Duey. Oye, a mí se me había olvidado una fiel oyente de este programa, que es Felipa. Felipa allá en Duey. Felipa, le tenemos siempre presente con mucho cariño, con mucho entusiasmo. Pero igual saludar a Aventura, el papá de los padres
1: Porta. De los Porta.
0: Así es. Aventura, también saludar a Cecilia, la hermana de Danilo. Saludar a Félix, saludar a Guilín. Yo estaba relajando con Guilín, le decía, Guilín, ¿cuántos hijos ya usted tiene? Todavía no tengo ninguno. Entonces, estábamos ahí. A Santo, el hermano del padre Danilo. A Marta, y también con mucho cariño saludar a sus sobrinos. A sus sobrinos que estaban por ahí. Y a Carlita, hermana del padre de los padres Domingo y Danilo.
1: Muy bien. Bueno, padre, quisiera también aprovechar la ocasión para saludar a un coro, el coro número 97, cuya celadora es Ramona Adames, nada más y nada menos que desde El Verde de Bonao, parroquia San Francisco Solano.
0: Yo conozco El Verde. Ay, un abrazo para toda esa gente buena de allá del Verde.
1: Y sigue Verde
0: y el
1: todavía.
0: Caribe.
1: Sí, al Caribe,
0: muy buenas, claro, comunidades.
1: Yo conversaba durante las fiestas patronales, que tuvimos la ocasión de visitar la semana pasada, pues con el grupo que vino precisamente del Verde, los animadores de la parte musical de la Eucaristía, y les decía a ellos de mi época cuando pasaba por el Yujo en la bicicleta y eso, y se sorprendían, no, yo pasaba por ahí cuando todavía tenía fuerza, ¿no? Saludamos entonces a Domingo Norberto, a María Camarena, a Adelina Abad, Julián Santiago, Ramona Acosta, Irene Espinal, Catarina de Dios, Josefa Paniagua, Tomasina Jiménez, Francisca Paniagua Acevedo, Odulio Plasencia, no, debería ser Odilio, supongo, ¿no? Plasencia, Juana Norberto, Griselda Paniagua, Paulina Peralta, Mercedes Cruz, Alicia Abad, Viviana Norberto, Saúl Rodríguez, Francisca Paniagua, Isabel Norberto, Atalina Paniagua, Judy de Dios, Ana Cleta Paniagua, Odalis María Norberto y María Estela de Dios. Saludo para ustedes. Nuestros queridos socios del Verde de Bonao.
0: Y yo creo que no podemos dejar de saludar a este coro, del coro 113 de la parroquia Jesucristo Sumo y Eterno Sacerdote de la comunidad de Barranca.
1: Ay, sí.
0: Entonces la celadora de este coro es nada más y nada menos que Carmen Cruz. Los socios a los que saludamos es Carmen Delgado. También saludamos a Carmela de la Cruz, a Juana Muñoz, a Mercedes de Jesús Almanzar, a Porfirio Genao, a Victoria Almanzar, Ismael de la Paz, Marina Almanzar, Antonio Gil, Rosana Genao, Luis Gil, Josefina Arias, Jesús de la Paz, Juana Polanco, Ramón Américo Cruz Peña. También saludamos a Germania Gil y a Milagros Susan. Estos son miembros del coro 113 de la parroquia Jesucristo Sumo y Eterno Sacerdote. Yo creo que esos apellidos de la paz tendrán que ser familia, o que sí. Sí, sí, del padre, ¿verdad que sí? Gabriel de la Paz, gente muy buena, aunque el padre Gabriel no está aquí en la diócesis, sino que está por allá en Estados Unidos, Puerto Rico, ¿verdad que sí? Está bueno. Por allá, pero lo conocíamos, muy amigo de Monseñor Camilo, y cada vez que venía al país siempre venía a visitar a Monseñor Camilo, padre Gabriel de la Paz.
1: Bueno, bueno y nada, padre, pues los saludos habituales, nuestro caramba, nuestros oyentes, tanto los queremos. Primero, Florentina, ay, ay, ay, Florentina Santos, mi queridísima Florentina, mis saludos para usted. Yo

0: esta obra diocesana de las vocaciones.
1: Yo quisiera saludar y felicitar al mismo tiempo, porque es una fiel oyente, dice, yo escucho el programa siempre y ustedes no me saludan, dice Ay. Ella. Eso es Araceli, allá en la parroquia San Maximiliano Colbe de los Arroces de Bonao.
0: ¿Que Araceli escucha el programa?
1: Escucha el programa, dice ella que lo escucha siempre.
0: No me he desayunado, pero me estoy desayunando.
1: Ah, ahí sí. Y una cosa importante, que Araceli ahora tiene ya un programa vocacional también.
0: ¿No? Ah, eso me dijo, sí, sí. Eso me dijo, sí.
1: Muy importante y muy bueno, porque en esa parroquia se está trabajando de lleno con la promoción vocacional.
0: Sí, no, y se trata realmente de una creyente muy preocupada y ocupada por el tema vocacional.
1: Sí.
0: Así que damos gracias a Dios por Araceli, también allá por Nicauri, que también está con las botas puestas junto al Padre Johnny. Así que damos gracias por ustedes. Y los frutos comienzan a verse, ¿no? Porque ya de la parroquia San Maximiliano, pues tenemos un jovencito que iniciará su proceso de seminario, Dios mediante, de allá de la comunidad del Canal. Así que mis saludos para esa comunidad.
1: También yo quiero, no sé cómo vamos de tiempo nosotros, ¿no? Votamos el tiempo, 2 minutos nos quedan. Ay Dios, votamos el tiempo nosotros como los relojes. Cuando se le metía agua, que tú ibas ahí, entonces ya no, el tiempo lo tenía botado. Pero yo quiero saludar y seguir mostrando la solidaridad con Leocadia, con Ana, sí. Son mis primas hermanas, aunque Leocadia es mi hermana de crianza, por la muerte de Morena, que era celadora de la obra vocacional.
0: Una celadoraza.
1: Sí, sí. Sí.
0: Su lecho de muerte, su preocupación era... No, pero es sí, increíble, señor.
1: Así es.
0: Qué bonito.
1: Así
0: es. Gracias,
1: el seminario.
0: Gracias,
1: no me dejen caerlo del seminario, así decía él.
0: Gracias, señor.
1: Sí.
0: ¿Qué
1: sí.
0: es lo que tenemos, padre, el día primero? Que me suena algo.
1: No el día primero de agosto. De este mes que viene... Tendremos nosotros la toma de posesión de nuestro obispo Andrés Napoleón Romero Carlos.
0: ¿Y cómo es que tenemos que ir los socios y celadores?
1: Y los socios y celadores, para que de lejos se nos pueda identificar, hay que ir con nuestro suéter de la obra diocesana de las vocaciones.
0: Ah, muy bien.
1: De la obra, porque como grupo representativo, allí estaremos nosotros diciendo presente al obispo, ya que reaperturamos ese mismo mes el seminario.
0: Eso, qué bonito sé yo eso.
1: Sí, claro. Y entonces eso va a ser un momento de gozo, de alegría. Y qué más hacerlo con esa identificación como es propia, con ese suerte que ya cada uno tiene. Y el que no lo tiene, pues todavía tenemos aquí.
0: Estamos a tiempo.
1: Bueno, Remil, se nos fue el tiempo. Ya
0: recojan.
1: No hay tiempo para más. A todos, saludos. Porfirio, Canela, Minerva, todos allá, un saludo especial.
0: Mireya,
1: también, saludo para todos. Bien, pues, sin tiempo para más, demos gracias a Dios y pedimos a Él su bendición. El Señor nos conceda su bendición en el nombre del Padre, del Hijo y del Espíritu Santo.
0: Amén.
1: Amén. Hasta el próximo sábado.

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1: ¿Sabía usted? ¿Cuántos han sido los obispos de La Vega? Si dice 7, está bien. No nos olvidemos que esta, de la Concepción de La Vega, fue una de las 3 primeras diócesis de todo el continente americano. En primera etapa de fundación, Monseñor Suárez de Deza fue su único obispo. Esta diócesis duró 3 siglos suprimida. Y luego, desde 1953, han ocupado la sede Monseñor Panal, Monseñor Flores Santana, Monseñor Camilo, Monseñor Héctor Rafael y Monseñor Carlos Tomás. Y recién nombrado Monseñor Andrés Napoleón hará toma de posesión el sábado 1 de agosto en la Catedral Inmaculada Concepción.

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1: Muy buenos días, amigos. La mejor bienvenida a todos ustedes oyentes de Viajando y Recordando. Comenzamos 2 horas de este programa dedicado al recuerdo justo al inicio de este fin de semana. Radio Santa María. Con esta canción te recuerdo siempre, papá. Felicidades, papá, en tu día. Viajando y recordando, porque es

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1: Julio, filial. Tú, oh Señor, eres nuestro Padre. Isaías 64:8. Pastoral Diócesis de La Vega. ¿Sabía usted? ¿Lo sabía? ¿Sabía usted los nombres de los primeros catequistas en la Concepción de La Vega? La ciudad de La Vega fue fundada por Cristóbal Colón el 8 de diciembre de 1494, con el nombre de la Concepción de La Vega. Precisamente aquí comenzó la evangelización del Nuevo Mundo y el primer bautizo, y por tanto primer cristiano nativo de toda esta tierra llamada América. Los primeros catequistas de América fueron Fray Ramón Pané, un religioso jerónimo, y los franciscanos Fray Juan de la Duelle y Fray Juan Tisín.

¿Sabía usted? Difícil recordarlo, pero ¿sabía usted cuántos fueron los primeros bautizados en esta tierra de la Concepción de la Vega? 17. Si dijo 17, está en lo correcto. No olvidemos, los primeros catequistas de América fueron Fray Ramón Pané, religioso jerónimo, y los franciscanos Fray Juan de la Duelle y Fray Juan Tisín. Estos religiosos predicaban el evangelio a los nativos en los primeros años de la colonia y bautizaron al indio Caticagua de esta tierra de la región Macuá. Y bautizaron también en ese día, y con él, a 16 miembros de su familia, quienes fueron los primeros cristianos de toda América, bautizados precisamente en La Vega el 21 de septiembre de 1496, formando así la primera comunidad cristiana del Nuevo Mundo. La Vega, uno

¿Sabía usted? La imagen de Cristo en la Catedral de La Vega, ¿crucificado o resucitado? Si dijo resucitado, está en lo correcto. A diferencia de la mayoría de los templos tradicionales, esta catedral destaca por tener una imponente figura de 15 pies de altura de un Cristo resucitado en su altar central, en lugar de uno crucificado. En este templo, en honor a la Inmaculada Concepción, será la toma de posesión del obispo Andrés Napoleón Romero. Día sábado, 1 de agosto 2026, sexto obispo de esta diócesis de

¿Sabía usted? ¿Ha contado usted por separado las puertas vitrales y las ventanas de la Catedral de la Vega? 12. Así es. Es muy representado simbólicamente el número 12 en cantidad de puertas, 12 vitrales, una docena de ventanales. ¿Cuántas fueron las tribus de Israel? Pero también 12 las puertas del Templo de Salomón, las puertas de la ciudad celestial de Jerusalén o los 12 apóstoles. El sábado 1 de agosto en este templo de la Catedral Inmaculada Concepción será la Eucaristía para la toma de posesión del nuevo obispo de la diócesis de La Vega, Monseñor Romero.

0: ¿Sabía usted que cuántos años tiene el templo de la Catedral de la Vega? Si digo solo 34 años, está bien. Llevó 15 años construirla, iniciando los trabajos en 1977 y concluyó en 1992. El mismo año se consagró a la Virgen de la Inmaculada Concepción. Además, no olvidemos, se construyó sobre la antigua catedral fundada en 1900 y demolida en 1974, utilizándose del viejo templo, ladrillos, mosaicos, campanas, imágenes. ¿Lo sabía? Este sábado 1 de agosto, 10 de la mañana, será la toma de posesión de quien ocupará la sede de la Catedral Inmaculada Concepción para toda la diócesis de La Vega, Monseñor Andrés Napoleón.
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1: 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Tú, oh Señor, eres nuestro Padre. Isaías 64:8. Pastoral Diócesis de La Vega. ¿Sabía usted que quien colocó la primera piedra de la Catedral de Santo Domingo? Sidico Monseñor Suárez Deza está en lo correcto. Resulta que fue Suárez Deza el primer obispo llegado al Nuevo Mundo, octubre de 1513. Llegó de paso a Santo Domingo, venía para La Vega, no había llegado el obispo nombrado para la capital de la colonia. Y allí, entre sus primeras secciones, Suárez Deza tuvo la bendición y colocación de la primera piedra de la Catedral de Santo Domingo. En realidad, Suárez de Deza fue nombrado para la Catedral de la Concepción de La Vega, de la cual fue su primer y único obispo. Fue entonces la primera etapa de esta iglesia particular, diócesis de La Vega.
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1: Hoy, sábado 25 de julio del 2026, la Iglesia celebra el día de Santiago Apóstol, aquel que ha sido llamado el hermano de Jesús, ese que buscó siempre la manera de serle fiel al llamado que su Señor, su Mesías, le hizo y que él con gusto quiso seguirle. Hoy estamos nosotros para también renovar ese deseo de seguir al Señor y en todo hacer su voluntad, que podamos disponernos para ello y dejarnos guiar por la gracia del Espíritu del Señor en nuestras vidas. El Evangelio de hoy está tomado de Mateo, capítulo 20, versículo del 20 al 28.
2: En aquel tiempo se acercó a Jesús la madre de los Zebedeos con sus hijos y se postró para hacerle una petición. Él le preguntó, ¿qué deseas? Ella contestó, ordena que estos dos hijos míos se sienten en tu reino, uno a tu derecha y el otro a tu izquierda. Pero Jesús replicó, no saben lo que piden. ¿Son capaces de beber el cáliz que yo he de beber? Contestaron, lo somos. Él les dijo, mi cáliz lo beberán, pero el puesto a mi derecha o a mi izquierda no me toca a mí concederlo. Es para aquellos para quienes lo tiene reservado mi Padre. Los otros 10 que lo habían oído se indignaron contra los dos hermanos, pero Jesús, reuniéndolos, les dijo, sepan que los jefes de los pueblos los tiranizan y que los grandes los oprimen. No será así entre ustedes. El que quiera ser grande entre ustedes, que sea su servidor, y el que quiera ser primero entre ustedes, que sea su esclavo. Igual que el Hijo del Hombre no ha venido para que le sirvan, sino para servir y dar su vida en rescate por muchos. Palabra del Señor.
1: Gloria a ti, Señor Jesús. El que quiera ser grande entre ustedes, que sea su servidor, y el que quiera ser primero entre ustedes, que sea su esclavo. Es con lo que se resume el sentido de este evangelio, viendo lo que lamentablemente algunos de sus discípulos querían: primeros puestos, buscar la manera de, como hoy decimos, estar pegado y hacer uso de esa gracia de sentirnos congratulados, ¿no?, con el jefe, y así entonces poder disponer de privilegios y demás cosas que de esto pueden brotar. Es una realidad que en aquel tiempo existía y que hoy lamentablemente seguimos padeciendo de ella. ¿Cuántos engaños nos ofrece el mundo, gran parte del mundo de hoy, creyendo que teniendo posesiones, cuestiones que nos dan ciertas facilidades materiales y demás, y que eso nos hace más grande y más importante que otros? Sin embargo, hoy Jesús nos viene a decir que no, que nosotros sabemos que hay gran parte del mundo que sí, que busca esas cosas, pero que quienes le buscan a él no deben tampoco buscar primeros puestos, sino al contrario, convertirse en los servidores de los demás, en aquellos que buscan que la equidad, la igualdad, el respeto y la justicia sea lo que permanezca en la convivencia y en la realidad en la que todos nos encontramos. No es tener privilegios, no es creerme más por lo que puedo poseer o lo que pueda alcanzar, sino al contrario, que lo que tengo le sirva también a otros y que mi propia persona sea la que busque hacer lo que haría Jesús para aquellos que en verdad necesitan el favor y el auxilio de Dios. ¿Cuántos engaños nos ofrecen personas cuando nos quieren mostrar que tener, poseer, es a lo que todos debemos aspirar? Una manera de engañarnos y de sacarnos de ese camino que el Señor traza para nosotros, porque es el camino de la humildad, de la sencillez, del servicio, a lo que todos debemos aspirar, porque es a lo que el propio Jesús nos invita. Que podamos en todo descubrir la invitación del Señor de ser servidores los unos para con los otros y de en todo buscar la manera de hacer su voluntad, haciendo cumplir la justicia en medio nuestro.

servidores y esclavos los unos de los otros. Es en lo que concluye este evangelio, como una llamada para que despertemos y no nos dejemos embaucar por esa parte del mundo de hoy que nos engaña, confundiéndonos, para que no realicemos la voluntad de Dios. Es lo propio del mal espíritu, confundir, engañar y hacer que vivamos en la mentira, y desde ese engaño entonces no conducir a otros con el buen testimonio que debemos dar de nuestras vidas a ejemplo del propio Jesús. Que el Señor nos alcance la gracia de poder en verdad descubrir por dónde Él desea que nuestras vidas se conduzcan para que sean ejemplos para otras, y que nosotros, reconociendo que en verdad somos instrumento de Jesús, nos dispongamos a en todo hacer lo que Él haría si estuviera en nuestra situación. Que el Señor nos bendiga y nos conduzca en este día y siempre a hacer las cosas para que desde nuestro testimonio otros les amen y les sirvan.

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2: 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Tú, oh Señor, eres nuestro Padre. Isaías 64:8. 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
4: Mi padre era un hombre noble, de una fortaleza real.
2: ¿Sabía usted que cuántos años tiene el templo de la Catedral de La Vega? Si digo solo 34 años, está bien. Llevó 15 años construirla, iniciando los trabajos en 1977 y concluyó en 1992. El mismo año se consagró a la Virgen de la Inmaculada Concepción. Además, no olvidemos, se construyó sobre la antigua catedral fundada en 1900 y demolida en 1974, utilizándose del viejo templo, ladrillos, mosaicos, campanas, imágenes. ¿Lo sabía? Este sábado 1 de agosto, 10 de la mañana, será la toma de posesión de quien ocupará la sede de la Catedral Inmaculada Concepción para toda la diócesis de La Vega, Monseñor Andrés Napoleón.
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0: algunas.
1: A continuación, la gran familia Radio Santa María pasa a transmitir desde Ucatesi, La Vega, la 82ª graduación ordinaria. Adelante.
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0: Muchísimas gracias a todos. Pueden sentarse, por favor. Agradecemos al doctor Juan Santos, decano de la Facultad de Ciencias Humanas y Sociales, quien ha tenido a su cargo el himno nacional dominicano y el canto a la universidad. Presidiendo esta ceremonia en nuestra mesa de honor, en calidad de anfitrión, Su Excelencia Reverendísima Monseñor Carlos Tomás Morel Diplán, arzobispo coadjuntor de Santo Domingo y rector de esta universidad. Junto a él se encuentra nuestra oradora invitada de esta 82ª graduación ordinaria, la señora Mayra Margarita Morla Pineda, directora general del Instituto Nacional de Formación Técnico Profesional Infotec, y a quien saludamos y expresamos nuestra gratitud por compartir con nuestros graduandos la última cátedra. Bienvenida. Junto al rector se encuentra también el reverendo padre, doctor Francisco Antonio Jiménez Rosario, vicerrector ejecutivo. El doctor Juan Omaldo Veras Díaz, vicerrector de Asuntos Académicos de Grado. El maestro Inocencio Ten Martínez, vicerrector de Extensión y Desarrollo. El maestro Eleucadio Javier Castillo Coste, vicerrector de Asuntos Financieros y Administrativos. Queremos saludar a los representantes de instituciones académicas hermanas que se encuentran hoy con nosotros. La maestra Evelisi Rodríguez Taveras, vicerrectora de Administración y Finanzas de la Pontificia Universidad Católica Madre y Maestra. Saludamos también a la doctora Karina Villar Castillo, directora ejecutiva de la Universidad Nacional Pedro Enrique Sureña, recinto La Vega. De igual manera, la maestra Inocencia Merejo Medrano, directora Centro UAS La Vega. Asimismo, queremos saludar a los miembros de la Fundación Pro Universidad Católica del Cibao y la Junta de Directores que se encuentran con nosotros. Saludamos al señor Claudio Fernández, al señor Manuel de Jesús Amézquita Candelier, al señor Luis Wellington Mejía Cáceres, al señor Samuel Armando de Moya García. Saludamos también a la señora Lourdes Margarita Alvarado González, a la señora Gladys Ramírez de Reyes. Saludamos muy especialmente a las autoridades universitarias, a los señores decanos y directores de escuelas, así como los directores de los departamentos de movilidad académica e internacionalización, Centro de Didáctica e Innovación Académica, Centro Técnico y de Actualización Profesional, Estudios Generales, Tecnología Educativa, Biblioteca, Admisiones e Investigación, y también saludamos al director del Programa de Educación Superior para Adultos, PESA. Junto a los graduandos, saludamos la presencia de los docentes de esta academia. Saludamos además a nuestros invitados especiales, dentro de los cuales se encuentran autoridades civiles, y de ellos saludamos a la señora Adela Tejada Gil, gobernadora civil y provincial de Monseñor Noel. Saludamos en representación del señor Ramón Rogelio Genao, senador de la provincia de La Vega, al señor Roberto Hernández, encargado de becas de la Oficina Senatorial de La Vega. Nos acompaña además el señor Elpidio Infante Galán, diputado por la provincia de La Vega. Y en representación de la alcaldía nos acompaña el vicealcalde, el licenciado Amado Gómez. Bienvenido. También están con nosotros en este salón multiusos el señor Luis Manuel Rodríguez, subdirector general del Infotep. El señor Carlos Hernández, director regional Cibao Sur del Infotep. La doctora Corina Lucía Montero, encargada del departamento de posgrado del Instituto Nacional de Formación y Capacitación del Magisterio INAFOCAN. Saludamos también a los representantes de Global Effect, los señores Scott Stillman y Ted Davison. Bienvenidos. Saludamos de manera muy especial a los padres de nuestra graduanda con los máximos honores académicos. Son ellos Melvis Marcelino Guerrero Rodríguez y María Fredeslinda Castillo Arias, quienes se encuentran entre nuestros invitados especiales. Muchas gracias además a todos los presentes aquí por acompañarnos en esta mañana. Queremos informarles que esta ceremonia se está transmitiendo en vivo por nuestro canal oficial de YouTube, así como por el canal La Voz de María y por Radio Santa María en sus frecuencias 590 AM y 97.9 FM. Extendemos un afectuoso saludo a todas las personas que nos acompañan a distancia a través de estos medios, sumándose a este significativo acto de investidura. La UCATESI se llena de satisfacción en esta mañana al poder otorgar sus títulos a un nuevo grupo de profesionales, 212 graduandos. Esto es una prueba fehaciente de una labor académica sostenida durante más de 4 décadas. Y ahora, en estos momentos, el reverendo padre César Miguel Peralta, director de la pastoral universitaria de la UCATESI, hará la invocación al Señor. Para esto, les pedimos, por favor, ponernos nuevamente de pies.
1: En el nombre del Padre, del Hijo y del Espíritu Santo. Amén. En este momento de oración y de silencio, como universidad queremos hacer memoria de Monseñor Antonio Camilo, obispo emérito de esta diócesis, quien ha partido a la casa del Padre y que por muchos años fue gran canciller de esta nuestra universidad. Por eso, en este momento de oración, dediquemos un minuto de silencio en su memoria y de oración por su eterno descanso.

0: Dios compasivo y misericordioso, te damos gracia por este día en que celebramos la culminación del esfuerzo y dedicación de estos hijos tuyos. Gracias por sus familias, amigos, profesores y toda la comunidad ucatesiana que los ha acompañado en este camino. Bendice, Señor, a estos graduandos. Derrama sobre ellos tu Espíritu Santo para que al salir al mundo pongan al servicio de los demás los dones, carisma y conocimiento que han recibido, y sean testigo de la verdad, de la justicia y de los valores cristianos. Haz que reconozcan tu presencia en cada persona, especialmente en las más necesitadas, y que allí donde vayan formen comunidad llena de paz y esperanza, que nunca se separen de esta su alma mater y sigan creciendo en sabiduría y gracia en tu presencia. El Señor esté con ustedes. Y la bendición de Dios Todopoderoso, Padre, Hijo y Espíritu Santo, descienda sobre ustedes, su familia, esta universidad, y nos acompañe siempre.
1: Muchísimas gracias al Reverendo Padre César Miguel Peralta, director de la Pastoral Universitaria, quien ha hecho la invocación al Señor. A continuación, intervendrá nuestro vicerrector ejecutivo, el Reverendo Padre Dr. Francisco Antonio Jiménez Rosario, quien tiene a su cargo las palabras de salutación y la presentación de nuestra oradora invitada.
2: Muy buenos días para todos y todas. Para los que están aquí presentes y aquellos que nos siguen a través de los medios de comunicación y las redes. Saludo de manera especial al rector de nuestra Universidad Católica del Cibao, su excelencia reverendísima, Monseñor Carlos Tomás Morel Diplán, arzobispo coadjutor de la Arquidiócesis de Santo Domingo. A nuestra oradora invitada, Mayra Margarita Morla, directora general del Instituto Nacional de Formación Técnico Profesional, INFOTEP. Al doctor Juan Omaldo Veras Díaz, vicerrector de Asuntos Académicos de Grado. Al maestro Inocencio Martín Martínez, vicerrector de Extensión y Desarrollo. Al maestro Leucadio Javier Castillo Coste, vicerrector de Asuntos Financieros y Administrativos. La maestra Ibelice Rodríguez, vicerrectora de Administración y Finanzas de la Pontificia Universidad Católica Madre y Maestra. La doctora Karina Villar Castillo, directora ejecutiva de la Universidad Nacional Pedro Enríquez Ureña, Recinto La Vega. La maestra Inocencia Merejo Medrano, directora del Centro UATS, recién nombrada, a quien le damos un aplauso de bienvenida aquí entre nosotros. La señora Adela Tejada Gil, gobernadora civil y provincial de la provincia Monseñor Noel. En representación del señor Ramón Rogelio Genao, senador de la provincia de La Vega, el señor Roberto Hernández, encargado de becas de la oficina senatorial de La Vega, el señor Elpidio Infante Galán, diputado por la provincia de la Vega. Saludamos también al señor Luis Manuel Rodríguez, su director general de Infotep, el señor Carlos Hernández, director regional de Cibao Sur de Infotep, el maestro Federico Pérez Cabrera, director interino de la Regional de la Educación de La Vega, la doctora Hilda Pichardo, rectora del Instituto Técnico Superior, La doctora Corina Lucía Montero, encargada del Departamento de Posgrado del Instituto Nacional de Formación y Capacitación del Magisterio INAFOCAN. Al igual, saludo a los representantes de Global Effect, que siempre nos acompañan y a quienes estamos muy agradecidos de su presencia y su apoyo. Muchas gracias y un aplauso para ustedes. Thank you very much. A los miembros de nuestra Junta de Directores y sobre todo a nuestros queridos graduandos de esta ceremonia de investidura. Queridos graduandos, esta 82ª graduación tiene un matiz muy particular. Se trata de atender a una preocupación de nuestros estudiantes, en especial los de medicina, que tenían que esperar hasta 8 y 9 meses para poder graduarse, una vez concluido todo su proceso académico. Esto a causa de que hasta este momento solo teníamos 2 graduaciones prácticamente al principio y al fin del año. Agradezco públicamente a todo nuestro personal administrativo por el gran esfuerzo que han mostrado en atender a la solicitud de nuestros estudiantes, ya que en nuestra filosofía institucional ellos son la razón de ser de nuestro nacional. Y le pido por favor un aplauso para todos por su apoyo a esta solicitud de nuestros estudiantes. De igual modo, agradezco la comprensión y disposición de todos aquellos que aceptaron los cambios que fue necesario realizar durante este proceso. Hoy podemos decir con gran satisfacción que estamos orgullosos de todos ustedes. Hoy celebramos el esfuerzo, el sacrificio, la fe, la alegría y el profundo sentido del compromiso que han demostrado juntos durante su formación profesional en esta casa de estudio. Cada uno de ustedes representa el fruto de una misión que nos convoca siempre a pensar y construir la educación como camino de esperanza y desarrollo para nuestro pueblo dominicano. Pero todo logro tiene un punto de partida. Cada uno de ustedes inició este proceso de formación con sus propios anhelos, sueños y esperanza. En las aulas de la UCATESI recibieron el saber científico, pero también enriquecieron su formación con los conocimientos y valores que trajeron de sus familias y comunidades, con la música que los acompañó durante las noches de sueño, con la fe que sostuvo sus esperanzas y con la solidaridad de quienes caminaron a su lado, especial su familia, a quienes quiero que le demos un aplauso de agradecimiento por todo su apoyo. Apreciados graduandos, vivimos tiempos en los que la cultura moderna tiende a la deshumanización, donde el conocimiento a veces se separa de la ética. Por eso, la formación que recibieron en esta casa de estudios no se limitó a lo técnico o a lo profesional. Fue una educación fundamentada en valores como el respeto, la justicia, la solidaridad, la responsabilidad y la trascendencia. Ahora deben demostrar con su accionar que son profesionales que se distinguen por su calidad profesional, su actitud siempre creadora e innovadora y por su respeto a la dignidad de cada ser humano. En este sentido, esta institución se siente profundamente satisfecha por el deber cumplido de entregar a la sociedad dominicana 212 nuevos profesionales, convencidos de que la educación es el camino más seguro, más efectivo hacia la esperanza y la renovación de nuestro país. Que este día marque también un espacio de compromiso renovado, que sepan trazar desde sus respectivas profesiones caminos que fortalezcan nuestra identidad, identifiquen a la persona humana y afiancen una sociedad con valores. A los padres, familiares y seres queridos, presente, felicidades, porque este logro también es suyo. Ustedes sostuvieron este sueño con su esfuerzo y su amor incondicional. A ustedes graduandos de la octava, de la 82ª promoción de la UCATESI, enhorabuena, que Dios les acompañe en este nuevo capítulo de su vida. Hoy nos alegra tener como oradora invitada a una gran maestra, Mayra Margarita Morla Pineda, directora general del Instituto Nacional de Formación Técnico Profesional, quien tendrá a su cargo el discurso central de esta ceremonia, compartiendo con nuestros graduandos un mensaje que marcará el cierre de esta importante etapa académica de su vida. La maestra Morla es licenciada en contabilidad con especialidad en administración de la educación técnica y de la formación profesional. Posee maestrías en educación y en alta gerencia. Cuenta con 4 décadas de experiencia en el sector de educación y formación técnico profesional, de los cuales más de 30 años corresponden a labores ininterrumpidas en el Infotec. Durante estos años ha ocupado diversas posiciones, entre ellas directora de la Regional Suroeste y Oficina Regional Sur, gerente de apoyo a la competitividad empresarial laboral, gerente de la Regional Central, subdirectora general y actualmente funge como directora general del Infotec. Su trayectoria incluye una activa participación en congresos, seminarios nacionales e internacionales sobre formación profesional, planeación estratégica, gestión de calidad, supervisión y seguridad y salud ocupacional. Asimismo, ha intervenido en espacios como la 14ª Conferencia Latinoamericana de Zonas Francas, el Congreso Internacional Gestión del Conocimiento de Formadores en Nicaragua y al Seminario sobre Género y Formación Profesional en Costa Rica. Durante su gestión en distintas áreas, promovió a proyectos estratégicos que fortalecieron la capacidad formativa y la proyección internacional del Infotec. Asimismo, impulsó alianzas con sectores productivos, tanto en el país como a nivel internacional. Bajo su liderazgo, el Infotec obtuvo la certificación en normas internacionales de calidad ISO 9001-2000 y 9001-2008. Actualmente es uno de los grandes pilares de este proceso de transformación que se está gestando en el sistema educativo dominicano, donde busca promover una educación basada en la calidad, la innovación y la dignidad de la persona. Recibimos con un fuerte aplauso a nuestra oradora invitada, la maestra Mayra Margarita Morla, a quien agradecemos de antemano su generosidad de acompañarnos en esta 82ª graduación. Gracias, directora.
3: Su Excelencia Reverendísima Monseñor Carlos Tomás Morel, rector de UCATESI. Reverendo Padre Francisco Antonio Jiménez, vicerrector Ejecutivo de UCATESE, vicerrectores y directores de esta universidad y de otras que nos acompañan. Luis Manuel Rodríguez, su director general del Infotep. Carlos Hernández, director de nuestra regional Cibao Sur, con sede en la provincia Monseñor Noel. Invitados especiales, mi querida gobernadora de la provincia Monseñor Noel, gusto encontrarme con usted aquí. Señores y señoras, señores empresarios, qué bueno que nos acompañan, donde vamos a entregar a la sociedad dominicana 212 egresados de esta digna casa de altos estudios. Importante. Invitados especiales, repito, graduandos, docentes, familiares que nos acompañan, un aplauso grande nueva vez para ustedes. Tengo una particular y podría decir incluso una especial honra y el placer al asistir a la 82ª graduación de la Universidad Católica del Cibao, por ser esta institución fundada e inspirada por un religioso de elevada santidad, como lo fue Monseñor Obispo Juan Antonio Flores, que tantos legados sociales y espirituales dejó en su fructífera vida, y la feliz alianza de UCATESE por más de 15 años con el Instituto Nacional de Formación Técnico Profesional, Infotep, con la que hemos preparado a miles de dominicanos y dominicanas para la vida productiva y su prosperidad. Este legado sigue vivo y acrecentado por Monseñor Carlos Tomás Morel, rector y gran canciller, y el reverendo padre don Francisco Antonio Jiménez, vicerrector ejecutivo, para quienes les pido de nuevo un más fuerte aplauso aún. Hoy 212 dominicanos y dominicanas se convierten en profesionales, entre los que se encuentran maestrantes y doctores en ciencias de la educación. Personas capaces de transformar sus comunidades, sus empresas y a su familia. Esta alianza es el mejor ejemplo para entender que en la educación superior dominicana, la excelencia académica y la formación técnico-profesional no compiten entre sí, sino que se necesitan mutuamente para producir un profesional más capaz y más completo. Qué satisfactorio es para nosotros ser parte y contemplar el resultado de esta hermosa cosecha de 212 personas, nuevos profesionales en 14 carreras de grado y en posgrado, 7 maestrías y del doctorado en ciencias de la educación. Ninguna meta valiosa y duradera que como personas nos proponemos es fácil, en especial la de adquirir buena preparación y título profesional. Para ello, madres y padres tuvieron que ajustar sus presupuestos, seguro que sí. Parejas sostuvieron cargas adicionales. Los hijos aprendieron a compartir tiempo en familia con los libros y la tecnología, investigando las carreras para las que se formaban aquí. Y, ¿por qué no decirlo? Padres y madres también debieron distribuir su tiempo entre estudios y sus hijos o familias. Ustedes, estimados graduandos, egresan de esta su universidad y salen a un mercado laboral que necesita con urgencia un talento humano con las habilidades que ahora poseen. Desde el Infotep sabemos que la formación técnico-profesional y la educación superior caminan juntas, como lo demuestra esta larga alianza con UCATESI, porque el desarrollo del talento humano dominicano no admite caminos paralelos, sino caminos que se cruzan, se integran y se fortalecen articuladamente. Justo el Ministerio de Educación, MINER, el Ministerio de Educación Superior, Ciencia y Tecnología, MESIT, el Ministerio de Administración Pública, MAP, y el Instituto Nacional de Formación Técnico-Profesional, hemos, bajo el decreto 309-26, por disposición gubernamental del presidente Luis Abinader Corona, hemos emprendido juntos una responsabilidad asignada para ir en pro de fortalecer, de renovar, de reformular la educación en el país, en sus tres niveles. En esta consulta, todos los sectores sociales, territoriales, gremiales, productivos, académicos, y dicho sea de paso, UCATESI tuvo una participación muy valiosa, gracias infinitas, y hasta los dominicanos y dominicanas residentes en el extranjero aportaron su granito de arena al disponer de su opinión para que juntos veamos cómo hacer para transformar la educación del país. El objetivo es alimentar el proceso de transformación que permitirá integrar más efectivamente todo el proceso educativo, desde la educación inicial, pasando por los niveles primarios y secundarios, la formación técnico-profesional y la educación superior en su contenido, y en un continuo que tenga como solo y único objetivo al estudiante en toda su carrera vital de aprendizaje y crecimiento. Una cariñosa, pero muy firme advertencia final para ustedes, graduandos y graduandas. El título que merecidamente reciben hoy no es una meta cumplida, es una puerta que se abre a nuevos desafíos de aprendizaje y crecimiento continuo. Practiquen sus profesiones y nuevas competencias con los valores que señalara el reverendo. Con ética. Nunca olviden, con honestidad, con calidad y transparencia. Defiendan sus títulos con excelencia al trabajar. Y no olviden nunca que la comunidad que los formó espera de ustedes no solo el éxito individual, sino su contribución al país que los vio nacer, crecer y desarrollarse. Felicidades, UCATESI, y a todas las personas que nos acompañan en esta honorable mesa, por seguir siendo un socio confiable en la formación del talento dominicano. Felicidades, familia, felicidades. ¡Aplausos! y muchas felicidades y grandes éxitos a todos ustedes, mis queridos graduandos y graduandas. Durante los años trabajados en el Infotep, hemos estado tantas veces en salones similares a este, donde les entregamos certificaciones a los egresados. Y les cuento, las emociones llegan siempre como si fuera la primera vez. Justamente con esta emoción y cariño, vuelvo a decirles, son los nuevos profesionales de esta 82ª promoción. Son los que competitivamente van a entrar al mercado laboral o van a ser emprendedores. Háganlo con los valores que ya citamos. Dios les bendice a todos y todas. Feliz día y muchas gracias.
1: Muchísimas gracias. Acabamos de escuchar las palabras de nuestra oradora invitada, a quien una vez más queremos extenderle nuestra gratitud por venir a compartir esta última cátedra con nuestros graduandos. Aprovechamos para saludar la presencia de nuestra gobernadora, la señora Luisa Jiménez de la Mota, nuestro cariño y afecto, y gracias por acompañarnos. A continuación, invitamos al doctor Juan Omaldo Veras, vicerrector de Asuntos Académicos de Grado, a presentar ante el señor rector los graduandos, iniciando con los de grado y continuando con los de posgrado, en esta 82ª graduación ordinaria.
4: Señor rector, tengo la satisfacción de presentarle a los miembros de la familia universitaria que recibirán los títulos y certificados a que son acreedores por haber llenado los requisitos establecidos en los estatutos generales y el reglamento académico de grado de la Universidad Católica del Cibao UCATESI para las carreras de la Facultad de Ciencias Humanas y Sociales, Derecho y Psicología, para las carreras de la Facultad de Ciencias de la Salud, Bioanálisis, Enfermería, Medicina y Odontología, para las carreras de la Facultad de Negocios, Contabilidad y Mercadotecnia, y para las carreras de la Facultad de las Ingenierías, Ingeniería Agronómica, Ingeniería Civil, Ingeniería Industrial e Ingeniería en Sistemas de Computación. Señor rector, reitero mi satisfacción de presentarle también a los graduandos de posgrados para los programas de Maestría en Administración de la Construcción, Maestría en Salud Pública con énfasis en Epidemiología, Maestría en Medicina de Emergencia y Desastres, Maestría en Anestesiología, Maestría en Cirugía General y Traumatología, Maestría en Medicina Interna, Maestría en Ortopedia y Traumatología, Doctorado en Ciencias de la Educación. En este momento, invito a todos los graduandos a levantarse para recibir la investidura por parte del señor rector.
1: En este momento, nuestro rector realizará la investidura y conferirá los títulos a los graduandos.
5: En virtud de las atribuciones que me confieren los estatutos de la Universidad Católica del Cibao, UCATESI, les otorgo los títulos y certificados de licenciados, doctores, ingenieros y magísteres en sus respectivas áreas de estudio, con todos los derechos y privilegios que estos estatutos y certificados conllevan. Felicidades.
1: Nos preparamos para dar inicio a la entrega de los títulos y certificados académicos recién conferidos por el señor rector Su Excelencia Reverendísima Monseñor Carlos Tomás Morel Diplán. Invitamos a Su Excelencia Reverendísima Monseñor Carlos Tomás Morel Diplán a pasar al centro del escenario para realizar junto a los decanos y directores de escuelas el saludo protocolar a los nuevos profesionales. Pueden sentarse, por favor. Iniciamos la entrega de los títulos con la Facultad de Ciencias Humanas y Sociales y los graduandos de la Escuela de Derecho, por lo que solicitamos la presencia del decano, el doctor Juan de Jesús Santos Santos, y de la directora de la escuela, maestra María Fiordaliza Núñez, a acompañar al señor rector en el escenario. Licenciadas en Derecho, Frimeiri Felicia Guerrero Castillo, honor, summa cum laude. Alba Iris Reyes Cruz, honor, summa cum laude. Agradecemos a la directora de la Escuela de Derecho y llamamos a continuación a la directora de la Escuela de Psicología, maestra Selene Santos Reyes, a que acompañe por favor al señor rector y al decano de la Facultad de Ciencias Humanas y Sociales. Licenciados y licenciadas en Psicología, Cindy Adelina Abreu Almanzar. María Miguelina Alejo Hinoa. Glenis Almonte Espinal. Altagracia Melody Ayala Peguero, honor, cum laude. Emmanuel Ayala Veras, honor, cum laude. Kiara Bueno. Lianibel Canela González. Litzy Paola Castaño Marte. Rosa Iris Castillo Brioso. Pamela María Contreras Almarante. Erni Natalia Corsino Rosario. Frangelis Durán Adames. Adrielisa María Geraldino Villafaña. Miriamni Grullón Santos, honor, summa cum laude. Del Salís Manuelina Guerrero Capellán. Eliani Marte Rosario. Scarlett Montán Rosario. Isamar Pacheco Espinal. Charlín Carolina Peralta Rodríguez. Winifer Stephanie Reyes Rosario, honor, magna cum laude. Lady Rosa Guzmán. María del Carmen Rosario Cruz. Lisneidy Rosario Jerez. Lenny Josefina Rosario Robles. Arlín Altagracia Simón Núñez. Anaís Elisette Suriel Abreu. Cristín Carilí Uyola Núñez. Con la entrega de títulos de la Escuela de Psicología, concluimos la entrega de los títulos de los estudiantes pertenecientes a la Facultad de Ciencias Humanas y Sociales. Le damos las gracias a nuestro decano, el doctor Juan Santos, y a la maestra Selene Santos. Y continuamos con la Facultad de Ciencias de la Salud. Para esto llamamos al decano, doctor Bienvenido Veras Esteves, y a la directora de la Escuela de Bioanálisis, maestra Andrea del Carmen Josefina Delgado, para que ambos acompañen al señor rector en el escenario para el saludo protocolar. Licenciados y licenciadas en bioanálisis, Dismeri Alcántara Aquino. Talía Anglade, honor, summa cum laude. Ana Raquel Calderón Rosario. Alani Lisbeth Caraballo Batista. Camila Encarnación Adames. Clara Abigail García Holguín. Luis Enrique Germoso Castillo. Mariangeli Altagracia González Joaquín. Ana Cristina Enríquez Severino. Marilaini del Carmen Hernández Mena. Daneuris Hierro Collado. Venus Glorimer Mejía Díaz. Gribelis Ortiz Adames, honor, magna cum laude. Yorlenis del Carmen Osoria López. Escarle Peña. Melody Anaís Peña Jiménez. Yesmarlin Altagracia Peralta Rosado. Yanibel Altagracia Ramos González. Lenitza Valdés Durán. Extendemos nuestro agradecimiento a la directora de la Escuela de Bioanálisis y de inmediato de la Escuela de Enfermería llamamos

Rocío Magdalena Mejía Alejo. Yatalí Carolina Peguero. Yudelín del Carmen Peralta Guzmán, honor, cum laude. Mariagni Isabel Santos Ureña, honor, cum laude. Agradecemos a la directora de enfermería y para acompañarnos en el escenario, junto al señor rector y al decano de la Facultad de Ciencias de la Salud, llamamos al director de la Escuela de Medicina, doctor Geldy Vázquez. Doctores y doctoras en medicina, Diana Paola Abreu de Moya. Laura Maciel Batista. Marcia Altagracia Bautista Gil. Nayelin Esther Belén Peña. María del Carmen Casimiro Ferreira. Rosa Luis María Cepeda Durán. Eduarda Cruz Reynoso. Yudelka Daniela de Jesús Franco, honor, cum laude. Wilber Rafael Jerez Roque. Nazario Elías Jiménez Suárez. Ruth Olivelli Mingetti Michel. Sergia Monegro Peralta. Adriana Milisa Pérez Castillo, honor, cum laude. Lisbeth Pérez de León. Emily Evangelina Pimentel Durán. Sergio Guillermo Ramírez Tavares. Ronald Joan Rosario Bueno. Joshua Fidel Rosario Torres. Omar Antonio Tapia Acosta. María Isabel Ureña Mariot. Angélica Mariel Vargas Peña. Agradecemos la participación del director de la Escuela de Medicina y en este momento invitamos al maestro Rafael Santiler, director de la Escuela de Odontología, a que nos acompañe en el escenario junto al señor rector y al decano. Doctores y doctoras en odontología. Valerie Graciela Aracena Muñoz, honor, cum laude. Catherine del Carmen Carvajal de León, honor, cum laude. Nicole Castillo Cabrera, honor, magna, cum laude. Janiel Contreras Peña. Archelis de León Rosario. María del Carmen Espino Tapia. Ana Marcel Fiallo Pérez, honor, magna, cum laude. Fanny Milagros Grullón Sánchez. Mauri Leandra Hidalgo Carrasco, honor, cum laude. María Teresa Marte Contreras. Grismaylin Peralta Batista. Nicole María Rivera Jiménez. Natanael Rosario. Celeste Margarita Rosario Montaño. Ángel Sánchez de Jesús. Aneidis Marie Suriel Blanco. Linet Mercedes Ulerio Pérez. Jamie Marialis Valdés García. Con la entrega de títulos de la Escuela de Odontología, concluimos la entrega de los certificados de los estudiantes pertenecientes a la Facultad de Ciencias de la Salud. Extendemos nuestro agradecimiento al decano, el doctor Bienvenido Veras, y al doctor Santiler, director de la Escuela de Odontología. Continuamos.

Comenzamos la entrega de títulos con la Facultad de Negocios, llamando a la decana, la doctora Hilda Altagracia Bloise Bretón de Florencio, a que nos acompañe junto al señor rector en el saludo protocolar. Licenciados y licenciadas en contabilidad, Raudy Abreu. Dayana Altagracia Holguín Román, honor, cum laude. Mayolín Jiménez Rosario, honor, magna, cum laude. Winifer Mariani Núñez Núñez. Gerina Esperanza Pablo Rosario, honor, cum laude. Jordi Ventura Piña Araujo. Diameli Argelis Polanco Espinal, honor, magna, cum laude. En estos momentos vamos a llamar a los graduandos de la Escuela de Mercadotecnia para acompañar al señor rector y a la decana. Pedimos a la directora de la escuela, maestra Hortensia Almanzar, que pase por favor al frente del escenario. Licenciadas en Mercadotecnia. Pamela Mercedes Esteves Castillo, honor, magna, cum laude. Nicole María Rodríguez Núñez. Con la entrega de títulos de la Escuela de Mercadotecnia, damos por finalizada la investidura de los graduandos de la Facultad de Negocios. Agradecemos a la decana, la doctora Hilda Bloise, y a la maestra Hortensia Almanzar, directora de la Escuela de Mercadotecnia. En estos momentos iniciamos la entrega de títulos de la Facultad de las Ingenierías, por lo que solicitamos la presencia de la decana. La maestra Aleska Chávez y del maestro Daniel Ortiz Rodríguez, director de la Escuela de Ingeniería Agronómica, a que nos acompañen, por favor, junto al rector en el escenario. Ingenieros e ingenieras agrónomos. Gisnairis Altagracia Carrasco Acosta, honor, cum laude. Marjorie Castro Rodríguez, honor, cum laude. Joselito Díaz Ortiz. Brianda María Lora Lombert, honor, cum laude. Carlos Osiris Taveras Franco. Aníbal Oliver Toribio Uceta. Oliver Aníbal Toribio Uceta. Henry Emmanuel Beliar Bejarán. José Manuel Betance de la Cruz. Alberto José Hernández Paulino. Melvin Antonio Lazuce Alejo. Harold Arturo Pichardo Brito. Carlos Raúl Polanco Fernández. Eduard Neftalí Suriel de la Cruz. Muchísimas gracias al director de la Escuela de Ingeniería Agronómica y a continuación convocamos a la maestra Sobeida Altagracia Evangelista Arias, directora de la Escuela de Ingeniería Civil, para que acompañe al señor rector y a la decana en el escenario. Ingenieros e ingenieras civiles. María del Carmen Blanco Valerio. Joel Cruz Veloz. Fabiola Jiménez Gutiérrez. Wilmer Rafael Monegro García. Wilmi Núñez Bonilla. Isidro Pérez Caraballo. Leanna Nayeli Robles Moya. Hamlet Antonio Rodríguez Castillo.
Agradecemos a la directora de la Escuela de Ingeniería Civil y acto seguido invitamos a la maestra Alfonsina Acosta Tapia, directora de la Escuela de Ingeniería Industrial, quien nos acompañará en el escenario junto al señor rector y la decana. Ingenieros e ingenieras industriales. Zuleini Altagracia Abreu de la Cruz, honor, magna cum laude. Melanie Teresa Acosta, honor, cum laude. Jesús Ronaldo Ángeles Ayala. Lisa del Carmen Báez Marte, honor, cum laude. Darling Manuel Félix Pérez. Edgar Luis García Canela. Argenis Samuel Gastón Fernández, honor, magna cum laude. Yorkania La Sala Núñez. Joel Samuel Lora Suriel, honor, cum laude. Chantal Eugenia Medina García, honor, cum laude. Jensi Morel Ureña, honor, magna cum laude. Joselina Ogando García, honor, summa cum laude. Nelson Junior Peralta Acevedo, honor, magna cum laude. Luis Pérez. Kenderson Pierre. José Aníbal Ramón Ceballo. Valerie Michelle Reynoso Almonte. José Daniel Rodríguez Solís, honor, cum laude. Neyfi José Suárez Corsino, honor, cum laude. Waldo Martín Tiburcio Ureña, honor, magna cum laude. Queremos agradecer a la directora de la Escuela de Ingeniería Industrial, en este momento a quien despedimos y llamamos a la directora de la Escuela de Ingeniería en Sistemas de Computación, la maestra Wanda Castillo Santana, para que por favor acompañe al rector y a la decana. Ingenieros e ingenieras en Sistemas de Computación. José Ángel Alba Jerez, honor, magna cum laude. Luisalí Mercedes Comprés Restituyo. Carlos Alfredo Coste Jiménez. Kelvin Emilius Ferreira Sosa. José Junior Guzmán Veloz. José Francisco Enríquez García, honor, summa cum laude. Milko Yahuel Ortiz Ortiz, honor, magna cum laude. Esteban Manuel Pacheco Núñez, honor, cum laude. Wilvan Paulino Basora. Ismael Antonio Reyes Torre, honor, cum laude. Limber Emmanuel Romero Santos. Emmanuel Sánchez Rodríguez, honor, cum laude. Emmanuel Torres Malena, honor, magna, cum laude. Giancarlos de Jesús Vázquez Robles. Y así concluimos la entrega de títulos de la Facultad de las Ingenierías. Agradecemos a la decana de la facultad y a la directora de la Escuela de Ingeniería en Sistemas de Computación. A continuación, le pedimos al director del Programa de Educación Superior para Adultos, PESA, el maestro Jacinto Alejandro Núñez, y a la maestra María Fiordalisa Núñez, directora de la Escuela de Derecho, que pasen al frente del escenario en este acto de investidura.
licenciada en Derecho del Programa de Educación Superior para Adultos, PESA, Yuleisy Scarlett Veras Salcedo. Muchísimas gracias a la directora de la Escuela de Derecho y en estos momentos llamamos a la directora de la Escuela de Psicología, la maestra Selene Santos Reyes, quien acompañará al señor rector y al coordinador de PESA.

licenciadas en psicología. Lourdes Ironelli de la Cruz Fulgencio. Virginia María Familia Gil. Clara Rosa Méndez Mendoza Beltré. Muchísimas gracias a la directora de Psicología. Y para concluir la entrega de los títulos del PESA, llamamos al director de la Escuela de Administración de Empresas, el doctor Jorge Toribio, quien acompañará al señor rector y al director en el escenario. Licenciados y licenciadas en Administración del PESA, Leidín Esther Capellán Ulloa, honor, cum laude. Enerielina Estefanía de León Díaz. Aneuri Antonio Maracayo Tapia, honor, summa cum laude. Karen Mercedes Reyes Ramírez. Heidi Elizabeth Reyes Rosario. Manuel Antonio Rosario Pilarte. Emmanuel Villa Fabré. Gregorix Walter Ángeles, honor, summa cum laude. Agradecemos al director del PESA y al director de la Escuela de Administración de Empresas. De inmediato pedimos la presencia en el escenario de la decana de la Escuela de Estudios de Posgrado, la doctora Heidi María Fernández. Magísteres en Administración de la Construcción. Betania Medina Landeta. Nuris Ortiz Reyes. Llamamos en este momento al coordinador de la maestría en salud pública con énfasis en epidemiología, doctor Bienvenido Veras Esteves, quien acompañará al señor rector y a la decana de posgrado en el escenario. Magíster en salud pública con énfasis en epidemiología. José Joaquín Muñoz Brito. Muchísimas gracias al doctor Bienvenido Veras y continuamos la entrega de títulos de la Escuela de Estudios de Posgrado, llamando a los profesionales del área en Ciencias de la Salud. Magísteres en Medicina de Emergencias y Desastres. Viseli Esther Burgos de Jesús. Octaviano Ferrera Valenzuela. Teonil Esther Florian Esteves. Misael Quiroz Almonte. Franklin de Jesús Santana García. Magísteres en Anestesiología. Liselot del Pilar Benoit Rodríguez. Pamela Altagracia Burgos Viloria. Mariela Reyes Abreu. Yanderis Leonor Velázquez Payano. Magísteres en Medicina General y Traumatología. Leomari Bautista Concepción. Paco Alberto Cáceres Fernández. Natia Aldelis García Núñez. Jonfris Hernández Batista. Magísteres en Medicina Interna. Eduardo Alessandro Bloise Gómez. Josiel David Carrión Cordonés. Amerfi Rosario Hinoa Herrera. Alondra Matías Marmolejos. Rosemary Elizaneth Núñez. Alexander Pérez Vázquez.
Alba Eleni Polanco Bello, María Elizeth Santos Peña. Magísteres en Ortopedia y Traumatología, Luis Arturo Bisonó Collado, Luis Ricardo Madera Hernández, Yoseini Margarita Mordán García. Concluimos la entrega de títulos de la Escuela de Estudios de Posgrado, llamando a los doctores en Ciencias de la Educación. María Yudelka Alcántara Fajardo. Rafael Amador Figaris. Giovanni Altagracia Díaz Martínez. Sandra Guerrero Rodríguez. Anderson Alberto Jiménez Pérez. Teófilo Antonio Peralta Peralta. Samuel Reyes Martes. Glenny Altagracia Tejada Gilbert. Edward Francis Ulloa Gutiérrez. Isabel María Ureña. Rudelania Valdés Mateo. Quisiera pedirles, por favor, en este momento, toda su atención. En esta ceremonia de graduación, queremos recordar con profundo respeto a Elsa María Gálvez Mejías, quien culminó los requisitos académicos del doctorado en Ciencias de la Educación. Y aunque hoy no puede acompañarnos para recibir este título, su esfuerzo y su dedicación permanecen como testimonio de una meta alcanzada. Invitamos a su hija, Rachel Mireles Gálvez, a recibir este título póstumo en representación de su familia.

Y ya que nos hemos puesto de pie, por favor, quisiera que le dedicáramos un minuto de silencio en homenaje a la memoria de la doctora Elsa María Gálvez Mejías.

0: Muchas gracias a todos. Agradecemos al señor rector y a la decana de la Escuela de Estudios de Posgrado. Y con esto concluye la entrega de títulos correspondientes a la 82ª graduación ordinaria. 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En estos momentos, el señor rector procederá a tomar el juramento a los nuevos profesionales que hoy han recibido sus títulos de grado y posgrado en este Salón Multiusos Monseñor Juan Antonio Flores Santana de la UCATESI. Pedimos a todos los graduandos que se levanten para este solemne momento.
1: Queridos graduandos, graduandas, levanten su mano derecha. ¿Juran ustedes por Dios y por la patria desempeñar su profesión con honestidad y eficacia, de acuerdo con los objetivos de la UCATESI? ¿Juran ustedes servir a la comunidad, incluso desinteresadamente, a las personas que carecen de recursos materiales? ¿Juran ustedes vivir y proyectar en la sociedad el humanismo cristiano propio de esta institución? Si así lo cumplen, que la patria se lo reconozca y Dios se lo premie, y si no, que se le tome en cuenta. En virtud de las atribuciones que me confieren los estatutos de la Universidad Católica del Cibao UCATESI, les autorizo a cambiar la borla hacia el lado izquierdo de sus birretes, quedando así autorizados también para utilizar sus anillos. ¡Felicidades! ¡Felicidades!

0: Pues muy bien, muchas gracias. Luego de haber realizado el juramento profesional, corresponde a continuación escuchar las palabras de la graduanda Frimeiri Felicia Guerrero Castillo de la Escuela de Derecho, quien recibe la distinción summa cum laude y encabeza esta promoción como graduanda con los máximos honores. Mientras nos preparamos para recibirla, queremos invitarles a disfrutar de una pieza audiovisual que hemos preparado para que todos podamos conocer un poco más sobre su trayectoria.
1: Nací en Cotuí y me crié en la comunidad de Comedero Arriba, lugar que me enseñó que los sueños no dependen del lugar donde uno nace, sino de la determinación con que uno decide perseguirlo.
2: De Frimeiri me siento orgullosa porque es una niña aplicada, estudiosa, responsable, soñadora.
3: Frimeiri es una persona humilde, brillante, siempre dispuesta a apoyar a los demás.
1: Mi familia siempre creyó en mí y me enseñó que la educación es la herramienta más importante para transformar la vida. Gracias a ellos aprendí el valor de la humildad, el sacrificio y la perseverancia.
2: Que yo sé que va a llegar lejos porque le gusta estudiar.
3: Me siento muy orgullosa de poder compartir este momento con ella.
1: Elegí estudiar Derecho porque desde pequeña siempre me gustó alzar la voz por quienes más lo necesitan. Siempre admiré la solemnidad de los tribunales, el compromiso que es impartir justicia y el significado de vestir una toga. Con el tiempo entendí que más que una profesión, esta era mi vocación.
4: Me siento muy orgulloso con mi hija. Gracias a Dios ha logrado una meta muy, muy importante en su vida y que Dios me la cuide y me proteja siempre y mucha felicidad.
2: Somos unos padres orgullosos de ella y sabemos que le va a ir bien.
1: Mis padres hicieron un gran sacrificio para que pudiera dedicarme por completo a mi formación. Su apoyo ha sido uno de los mayores regalos que he recibido en mi vida.
5: Hoy no solo celebramos tu graduación, celebramos cada noche de desvelo, cada sacrificio y cada momento en que decidiste no rendirte. Verte graduar con máximos honores como familia nos llena de orgullo y de satisfacción del deber cumplido.
3: Profundamente orgulloso de ver la mujer en la que te has convertido, valiente, fuerte y sobre todo capaz de lograr todo lo que te propones.
1: Recuerdo que al inicio de la carrera yo solía ser un poquito intensa con las clases y el magistrado Fernán Ramos me dijo que yo no debía preocuparme tanto por las cosas, pues todo en la vida tiene solución. Que me preocupara menos y fuera más feliz.
6: Catesi en Frimeiri Guerrero puede decir que ha entregado una verdadera abogada. Una abogada con una caja de herramientas y competencias útiles para un ejercicio adecuado del derecho. Excelente argumentación, interpretación, análisis jurídico. Una verdadera vocación de resolución de conflictos. Definitivamente un ser humano íntegro, con altos valores cristianos, pero enfocada a un aspecto humanista, a atender a las personas. Y lo que me resta es augurarle los mayores éxitos, pero también recomendarle que tantas competencias y cualidades es para que también la recibamos en un servicio público, que ella pueda elegir, que se interese por las funciones públicas, porque ahí verdaderamente va a ser un gran compromiso con la sociedad y va a continuar entregando a esa misma sociedad pues un servicio de calidad. Enhorabuena, felicidades.
1: Hoy llevo muy presente a dos personas en mi corazón, mi abuela Felicia y mi abuelo Marcelino. Mi abuela de pequeña siempre me decía, tú vas a estudiar Derecho, tú vas a ser mi abogada habladora. Sueño que desde entonces ella nunca dejó de alimentar. El 2024 me enseñó lo difícil que es despedirnos de quienes amamos. Primero falleció mi abuela y 3 meses después falleció mi abuelo el 15 de agosto. Aunque no estén conmigo físicamente, siento su amor, sus enseñanzas y su confianza caminando junto conmigo. Este logro también es de ustedes.
3: Nunca dudes de ti, porque tienes el talento y la determinación de lograr lo que te propones.
5: Te amamos muchísimo, estamos muy felices de verte llegar hasta aquí y cumplir uno de tus mayores sueños.
7: Su abuelo Marcelino Guerrero, que ha fallecido, era increíble con ese hombre. Él adoraba. Hoy, donde quiera que esté, se siente feliz de saber que ella es una niña como él. Y alcanzado esa meta.
1: Gracias a la UCATESI por formarme no solo como profesional, sino también como persona. Gracias a mi familia por su apoyo, pues este título llevará mi nombre, pero también es de ustedes.
0: A continuación, pedimos por favor que nos acompañe en el podio la señora licenciada en Derecho, Frameiri Felicia Guerrero Castillo, para que dirija unas palabras a este auditorio en nombre de sus compañeros graduandos y el suyo propio.
8: Buenos días, distinguidos miembros de la mesa principal, decanos, directores de escuela, personal docente, autoridades civiles que nos acompañan, representantes de los medios de comunicación, invitados especiales, familiares y de una forma especial, un saludo a mis compañeros graduandos. Para mí es un gran honor dirigirme a ustedes en nombre de la promoción de estudiantes de la 82ª graduación ordinaria de la Universidad Católica del Cibao, UCATESI, y ser la voz que exprese el sentir de esta nueva corte de profesionales. En primer lugar, damos gracias a Dios por habernos concedido la sabiduría, la fortaleza y la salud necesarias para alcanzar este momento tan significativo en nuestras vidas. Agradecemos también a nuestra alma mater, la UCATESI, por habernos formado no solo como profesionales competentes, sino como seres humanos íntegros. Gracias a nuestros maestros y maestras por su paciencia y dedicación, a nuestras familias por su apoyo incondicional y a cada persona que contribuyó a nuestro desarrollo profesional. Hoy celebramos un logro que ha sido posible gracias al esfuerzo constante de años de disciplina y perseverancia. En la nueva etapa que iniciamos, asumimos un compromiso que trasciende este acto de investidura: poner en práctica todo lo aprendido en las aulas al servicio de la sociedad. Vivimos en una época marcada por la transformación digital y el avance acelerado de la inteligencia artificial. Estas herramientas están redefiniendo el modo en que trabajamos, aprendemos y nos relacionamos. Sin embargo, ante tanta innovación tecnológica, el mayor desafío no será dominar una máquina, dispositivo o aplicación, sino perseverar en lo que verdaderamente nos hace humanos: la empatía, el pensamiento crítico, el compromiso ético y la vocación de servicio. La tecnología debe ser un instrumento para construir una sociedad más justa, inclusiva y humana, nunca un sustituto de nuestros principios y valores. Como nuevos profesionales, a partir de esta ceremonia, asumimos una misión que se proyecta en tres dimensiones fundamentales con nuestro país. Nos debemos a la República Dominicana. Cada uno de nosotros tiene la responsabilidad de contribuir al desarrollo social, económico y cultural de nuestra nación, aportando desde nuestra área de formación con trabajo honesto. Con la familia, honramos hoy el sacrificio de quienes nos sostuvieron, siendo reflejo de los valores que nos inculcaron y apoyo para quienes recorrerán este camino después de nosotros. Y el tercer compromiso es con nosotros mismos. Debemos continuar aprendiendo, seguir creciendo, a no conformarnos con los logros alcanzados y mantenernos fieles a nuestros principios, incluso cuando las circunstancias sean adversas. Compañeros graduandos, les exhorto a que estos compromisos siempre orienten nuestro caminar, que enfrentemos los retos de un mundo globalizado con mente abierta sin perder nuestra identidad, que seamos promotores de la solidaridad, la inclusión social y el respeto por la diversidad, entendiendo que la educación continua y el trabajo colaborativo interdisciplinario son herramientas esenciales para fortalecer nuestra comunidad. Que ejerzamos un liderazgo responsable, capaz de inspirar, servir y empoderar a los demás, más que de imponerse sobre ellos. Y que cada decisión que tomemos esté guiada por la integridad, la ética y el compromiso moral que la UCATESI ha inculcado en nosotros. Compañeros y compañeras graduandos, el futuro que nos depara puede ser incierto, por lo que exigirá de nosotros adaptarnos una y otra vez, porque en cada desafío hay también una oportunidad para demostrar de qué estamos formados: nuestra capacidad, resiliencia y el compromiso con el bien común. Recibamos nuestros triunfos con humildad y nuestros retos con valentía, recordando siempre que el verdadero valor de un profesional no se mide únicamente por sus conocimientos, sino por el impacto positivo que deja en la vida de los demás. Para cerrar, me gustaría recordar las palabras de Nelson Mandela. La educación es el arma más poderosa que puedes usar para cambiar el mundo. Que la misión que nos acompañe desde hoy sea utilizar el conocimiento para transformar realidades, servir con humildad y construir un futuro mejor para nuestro país y para las próximas generaciones. Que Dios bendiga nuestros caminos, nuestras familias y cada uno de los proyectos que emprendamos. Muchas gracias.
0: Merecido aplauso para Primeiri Felicia Guerrero Castillo por estas palabras. Y mientras ella saluda a las autoridades que integran nuestra mesa de honor, queremos reiterar nuestras felicitaciones y le expresamos nuestros mejores deseos, al igual que a todos los graduandos que hoy celebran este importante logro. Queremos pedirle, por favor, al reverendo padre Francisco Antonio Jiménez Rosario que se acerque una vez más al podio para que nos dé unas importantes informaciones.
9: En nombre de nuestro señor rector, les tengo tres informaciones que nos llenarán a todos y a todas de alegría. UCATESI está comprometida con la educación 24/7 y una educación de calidad y una educación empoderada en valores y también aterrizada a los desafíos de nuestro tiempo. Por lo tanto, tengo tres informaciones que quiero que ustedes se hagan eco. Primero, que ya a partir, gracias al Ministerio de Educación Superior, ya nosotros a partir de septiembre estaremos abriendo el PESA, Programa de Educación para Adultos. El diputado Espino Infante es un egresado. Y este nuevo PESA vendrá con, se va a llamar así, PESA 2.0, porque viene renovado en los y fortalecido con los planes de estudio. Y le estamos ofreciendo ya administración de empresa, derecho, psicología, mercadeo, y prontamente iniciaremos también en comunicación social y además de otras ofertas que se están haciendo. Agradezco al director del PESA, Jacinto, y a todo el equipo, a la directora de Desarrollo Curricular, el trabajo tesonero que han estado realizando. Así que a partir de ya están abiertas las inscripciones, el de 30, y lo bonito es que vamos a tener el PESA en Bonao y en Constanza también. Así que ya lo saben. Segunda información o noticia. Queremos agradecer públicamente a todas las instituciones que nos están ayudando. De los 5,000 estudiantes que tiene UCATESI, 1,010. A Global Effect, un aplauso para ellos. Pero quiero hacer públicamente un agradecimiento al señor presidente de la República, Luis Abinader Corona, por el apoyo a través de la oficina senatorial, donde tenemos más de 350 estudiantes y queremos que este programa se fortalezca y se apoye. Tercero, estamos muy agradecidos de las instituciones, las empresas, el empresariado, de verdad. Son muchos los que están ofreciendo ya, acercándose a la universidad para apoyar en becas, en apoyo, en asistencia económica a nuestros estudiantes, de manera que nadie se quede sin estudiar. Y en este sentido, públicamente tengo que agradecer En la persona de la gobernadora de la provincia, Monseñor Noel, a nuestra querida Adela, que como presidenta del Consejo de Desarrollo Provincial estará becando a todos sus estudiantes sobresalientes de la provincia, no solamente para Ocatense, sino de todo. Y lo bueno, hay que decirlo, 20 millones de pesos para educación. Así que se merece otro aplauso más fuerte al Consejo de Desarrollo, y esperamos que lo mismo hagan otras instituciones, porque tenemos que apostar por una educación de calidad. Y por último, esto no lo hemos ya dialogado, no lo hemos dialogado así, pero ya lo que anunció la señora directora de Infote, Ucatesi ampliará las ofertas de todo el sistema que tenemos con Infote, tanto en Bonao como en Constanza. Así, señora directora, que muchas gracias. Somos suyos, estamos a disposición de la educación, y agradecemos el compromiso de todos y todas, especialmente del empresariado, que está asumiendo este compromiso. Gracias a todos y bendiciones.
0: Muy buenas noticias de parte del reverendo padre Francisco Antonio Jiménez Rosario para la Ucatesi y para la educación. Y ahora, amigas y amigos, los invitamos a ponernos todos de pies para escuchar el canto a la universidad y el himno nacional, interpretados por el doctor Juan Santos Santos, decano de la Facultad de Ciencias Humanas y Sociales, con lo que concluye este acto solemne.
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1: Muchísimas gracias. Agradecemos al doctor Juan Santos Santos, decano de la Facultad de Ciencias Humanas y Sociales. Pues bien, a continuación, señoras y señores, concluye esta ceremonia, pero antes, un momento muy especial. Vamos a celebrarlo lanzando sus birretes al aire, pero organizándonos. Organizándonos. A la cuenta de tres, prepárense. A la una, prepárense. A las dos, y aquí vamos. ¡A las tres! Muchas felicidades y con muchísimo orgullo les damos la bienvenida a la comunidad de egresados de la UCATESI. Para mí siempre es un privilegio volver a mi alma mater, volver a mi casa y darles la confianza de que con disciplina, con esfuerzo y con trabajo, los sueños se cumplen. Esta puerta apenas se abre, están listos, así que su futuro les espera. En nombre de la Universidad Católica del Cibao UCATESI, les damos las gracias por habernos acompañado en esta ceremonia de la 82ª graduación ordinaria. Celebren porque tienen muchos motivos, han alcanzado algo grande. Felicidades a todas las familias y que disfruten en grande este día. Hasta la próxima.
2: 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En breve, el invitado del sábado.
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2: En este mensaje tratamos el siguiente caso de una joven que descargó su conciencia de manera anónima a nuestro sitio conciencia.net, autorizándonos a que la citáramos.
3: Hace una semana robé algo. No es la primera vez que me pasa, pero esta vez ha sido realmente grave y me arrepiento mucho. No sé cómo hacer para que mis padres me perdonen y sepan que realmente estoy arrepentida. Solo tengo 15 años y no quiero que esto nos perjudique toda la vida. Yo sé que hice mal, pero quiero ganarme el perdón de mis padres y no sé cómo. Por eso me quitaron mi teléfono y casi no me hablan. Necesito un consejo sobre cómo lograr el perdón de mis padres.
2: Este es el consejo que le dio mi esposa. Estimada amiga, nos alegra que estés ansiosa de ser perdonada. Eso demuestra que no estás conforme con sentirte culpable. Sin embargo, es muy importante que comprendas que el ser perdonada no elimina las consecuencias de lo que has hecho. Tus padres pueden perdonarte por completo y aún así esperar que aceptes las consecuencias o la disciplina. De hecho, los padres que tienen más éxito saben cómo amar y perdonar, y también cómo velar que las consecuencias disciplinarias se hayan cumplido. Cuando Dios diseñó la familia, les dio la responsabilidad a los padres no solo de proteger a los hijos, sino también de enseñarles a distinguir entre el bien y el mal. Es evidente que tus padres te enseñaron que robar es malo. Es más, bien pudieran haberte dicho que uno de los 10 mandamientos nos prohíbe que robemos. Pero ellos ahora han visto la evidencia que prueba que tú aún no has aprendido la lección. Bien pudieras estar arrepentida con toda sinceridad. Y bien pudieras en realidad desear no haber robado lo que robaste. Pero tus padres tienen la responsabilidad de diseñar y llevar a cabo las consecuencias que evitarán que quieras volver a robar. Tu caso me recuerda lo que sucede cuando quebrantamos cualquiera de las leyes de Dios. Si estamos muy arrepentidos, Dios nos perdona, pero no elimina las consecuencias. Por ejemplo, si fueras a la cárcel por haber robado, Dios te perdonaría si se lo pidieras, pero no te sacaría de la cárcel así nomás. Tus padres bien pueden perdonarte como lo hace Dios, pero no debes esperar que te devuelvan el teléfono enseguida. Ni debes esperar que tus padres confíen en ti por mucho tiempo. Debes mostrar mediante tu actitud y tu conducta que has aprendido la lección que ellos están tratando de enseñarte. Cada vez que les pides a tus padres que te devuelvan el teléfono, les demuestras que en realidad no comprendes la seriedad de lo que hiciste. Así que deja de pedirles que eliminen las consecuencias y comienza más bien a mostrar una mejor actitud. Con eso termina lo que recomienda Linda, mi esposa. Este caso y este consejo pueden leerse e imprimirse si se pulsa la pestaña en conciencia.net que dice casos y luego se busca el caso 785.
4: Si desea comunicarse con nosotros, puede hacerlo enviándonos su mensaje por correo electrónico a la dirección mensaje@conciencia.net.
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0: ¿Sabía usted? Difícil recordarlo, pero ¿sabía usted cuántos fueron los primeros bautizados en esta tierra de la Concepción de la Vega? 17. Si dijo 17, está en lo correcto. No olvidemos, los primeros catequistas de América fueron Fray Ramón Pané, religioso jerónimo, y los franciscanos Fray Juan de la Duelle y Fray Juan Tisín. Estos religiosos predicaban el evangelio a los nativos en los primeros años de la colonia y bautizaron al indio Caticagua de esta tierra de la región Macuá. Y bautizaron también en ese día, y con él, a 16 miembros de su familia, quienes fueron los primeros cristianos de toda América, bautizados precisamente en La Vega el 21 de septiembre de 1496, formando así la primera comunidad cristiana del Nuevo Mundo. La Vega, 1 de agosto, recibe en su catedral a su nuevo obispo, Monseñor Andrés Napoleón Romero, en el nombre de Jesús.
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6: Y ahora, en el mediodía que nos invita a orar, saludemos a la Madre de Dios con las palabras del ángel.

0: Santo. Amén.
1: El ángel anunció a María
2: y concibió por obra y gracias del Espíritu Santo.
1: Dios te salve María, llena eres de gracia, el Señor es contigo. Bendita eres entre todas las mujeres y bendito es el fruto de tu vientre Jesús.
3: Santa María, Madre de Dios, ruega por nosotros pecadores, ahora y en la hora de nuestra muerte. Amén.
1: He aquí la esclava del Señor.
2: Hágase en mí según tu palabra. Dios te salve María, llena eres de gracia. El Señor es contigo. Bendita tú eres entre todas las mujeres y bendito es el fruto de tu vientre Jesús.
3: Santa María, Madre de Dios, ruega por nosotros pecadores, ahora y en la hora de nuestra muerte. Amén.
1: Y el Verbo se hizo carne
2: y habitó entre nosotros.
1: Dios te salve María, llena eres de gracia, el Señor es contigo. Bendita eres entre todas las mujeres y bendito es el fruto de tu vientre Jesús.
3: Santa María, Madre de Dios, ruega por nosotros pecadores, ahora y en la hora de nuestra muerte. Amén.
1: Ruega por nosotros, Santa Madre de Dios,
2: para que seamos dignos de alcanzar las promesas de nuestro Señor Jesucristo.
1: Infunde, Señor, tu gracia en nuestras almas, a fin de que, habiendo conocido por el anuncio del ángel la encarnación de tu Hijo Jesucristo, por los méritos de su pasión y de su cruz, seamos llevados a la gloria de su resurrección. Te lo pedimos por el mismo Jesucristo nuestro Señor.
2: Amén.

Amigos y amigas, hola, buenas tardes. A través de la gran familia Radio Santa María 590 AM, cubriendo todo el país, radiosantamaria.net para el mundo. Sean todos y todas bienvenidos a su espacio romántico, El Invitado del Sábado, una presentación de Almacén San Expedito, el que te vende provisiones frescas al por mayor y detalle, rápido servicio a domicilio, llamando al 809-573-0167. 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El espacio romántico, el invitado del sábado, dedicado para José Aquiles Lajara, de fiesta de cumpleaños. Felicidades, cumple 90 años, que cumpla muchos años más. El espacio romántico, el invitado del sábado, dedicado también para todos los padres en su día. Para José Rafael Restituyo, cariñosamente Méndez, quien hoy está de fiesta de cumpleaños en Licey La Vega. Felicidades. Presente de Berta, también para Ángela y Doña Ramona. Otro saludo para Yari, reportando la sintonía. El espacio romántico, el invitado del sábado, dedicado para Francia Domínguez, quien nos reporta la sintonía desde los Estados Unidos, y saluda a su gente linda de Gurabo, Santiago, Nagua, Santo Domingo, La Cumbre, Puerto Plata y Puerto Rico, donde se encuentra su querida madre, doña Águeda María Domínguez. Dedicado para nuestro buen amigo y hermano Miguel Rodríguez y familia en Toronto, Canadá. Felicidades, Miguel Rodríguez. Felicidades, Freddy Castillo, el madrugador. Felicidades, Luis de Jesús García, en New Jersey. También para su esposa, Josie. Felicidades para Nelson, nuestro buen amigo y hermano, en Miami. Esa felicitación también para nuestro buen amigo José Castillo.

0: Quique, en New Jersey, por el Día de los Padres. ¿Quién saluda a doña María Reina Valdés en Los Corozos, La Vega? Dedicado para Yolanda Brache en los Estados Unidos. Aleida Pichardo, Ramona Núñez, que recientemente estuvo de fiesta de cumpleaños. Felicidades. Para Roque Confesor también, en Rincón, La Vega. Felicidades, don Roque Confesor. Para Wendy, en Licey, Ollagrande. El espacio romántico dedicado para Rosalidia Abreu y familia, también en Licey, Ollagrande, reportando la sintonía. El espacio romántico dedicado para Ana Jiménez. Mañana estará de fiesta de cumpleaños. Felicidades, Ana Jiménez. Que cumpla muchos años más, presente de Cari Espinal. Reportando la sintonía desde Tenares. Gracias por estar con nosotros. Esa felicitación para todos los padres en su día. En especial para José Agustín Espinal. Salud, muchos años más de vida, presente de Agneris Espinal, su hija, reportando la sintonía desde Soto, La Vega. El espacio romántico, el invitado del sábado, dedicado para Ramona López. Está de fiesta de cumpleaños. Felicidades, que cumpla muchos años más. Presente de Mari, gracias por su reporte. Maribel también nos reporta la sintonía desde Jarabacoa. El espacio romántico dedicado para David, para Karina, en Morillo y familia, con la Mota, Franklin Mota, para Gilberto Rosario en Soto y familia, para la familia Morillo Vélez, presente de Ramón Morillo, reportando la sintonía. Desde Santiago nos reporta la sintonía Ramón Antonio Hernández. Felicidades para usted, Ramón Antonio. Bendiciones. También dedicado el espacio romántico para Berto, para Lady y Gabriel. Felicidades, presente de Mecho, reportando la sintonía desde La Torre, La Vega. Esa felicitación para nuestro buen amigo y hermano Han, en el Mirador, La Vega, doña Florentina Santos, Carmen Julia, Yari, Lucía, Pedro López. Felicidades, Providencia y Juanita Núñez. También doña Florentina Santos, en sintonía con la emisora de la gran familia, Radio Santa María 590M, cubriendo todo el país, radiosantamaría.net para el mundo. Teresa Guillermo también nos reporta la sintonía. Gracias, Teresa Guillermo, desde Ligüero, La Vega. Otro saludo para Sandy Frías, también para la profe Bernarda Mejía en Jamo La Jardeta. El espacio romántico dedicado para nuestro buen amigo Juan Quesada. Felicidades. Saluda a su querida madre en Jamo Barranca, doña Andrea Vargas, a sus hermanos Moreno, Margarita, Gladys, Josefina, Jesús, Amparo, Rafael Quesada. En Barranca para Julio de León, Pablo Torres. También para el profesor Ernesto Antonio Valerio, su esposa, doña Cede, para Antonio Andrés, Faña y familia, Patricia, también para el colega Pichardo, en Las Maras, La Vega, para su esposa Marisa de la Mota, reportando la sintonía, Antonio de la Mota, su esposa Nina. Felicidades para todos los padres en su día. presente de Juan Quesada, reportando la sintonía. Hoy, un programa especial, un programa dedicado para ti, papá, en tu día. Buenas tardes.
1: Buenas tardes.
0: ¿A quién desea felicitar?
1: A Ana García Cabreja, que cumple año mañana.
0: Ajá, ¿quién más?
1: No, yo nada más, aquí en Moca.
0: Sí.
1: Eso la de... calle Tunticácer, 71,
0: Moca. ¿Eso de parte?
1: Soy yo misma que cumplo año, Ana García.
0: Felicidades, doña Ana. Que cumpla muchos años más y esa felicitación para los padres.
1: También.
0: Sí. Bendiciones, doña Ana, que cumpla muchos años más.

Hoy sí, un programa especial para papá, así que comunícate con nosotros y envíale desde Radio Santa María esa felicitación grande a tu querido padre. Mañana se celebra el Día de los Padres en la República Dominicana, así que felicidades para nuestro buen amigo Miguel Rodríguez. En Toronto, Canadá, Jean Rosario. También para nuestro buen amigo Freddy Castillo, el madrugador. Nuestro buen amigo Luis de Jesús García, que no se pierde el programa, siempre en sintonía con nosotros. Felicidades para Ramona, de fiesta de cumpleaños, que cumpla muchos años más, presente de Mari. Tona Polanco también nos escribe. Ella felicita a la señora Ana Dominga Suárez, Ana María Jiménez, de fiesta de cumpleaños mañana. Felicidades, presente de Tona Polanco.

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Agradecer ese reporte de doña Ibelice desde Los Arroces, Bonao. Ella felicita a todos los padres en su día, en especial para Chepe y Dani. Gracias por estar con nosotros. A Wilda también nos reporta la sintonía desde Suiza. Y saluda en Los Pomos, La Vega, a su querida madre, doña Águeda María, a su hermana Magdalena, a su tío Pedro Castillo. Y esa felicitación para Angeli. Angeli estuvo de fiesta de cumpleaños ayer. Felicidades, Angeli, que cumpla muchos años más. Nuestro buen amigo, hermano, colega Mélido Peña, el Coyote, también está en sintonía con nosotros. Su esposa, doña Agripina Mota, y sus hijos. Marino Fabián, mi compadre, felicidades. En el Naranjal, en La Vega, felicidades para José Veloz, Benjamín Veloz, para su esposa Rosario y Noah. Fausto Fernández, felicidades. El Flaco en su colmado, felicidades. Ramón Madera, Antonio Madera, felicidades. Argentina también nos reporta la sintonía. Quisqueya, otra felicitación para Moto el Platanero, para Juan Carlos, también para Ito y para Naldo, reportando la sintonía. Dedicado para doña Telma Corsino y Fabiola Fernández en Bacuí Abajo, la licenciada Rosalba Lora, su madre doña Isabel Núñez, también en sintonía con nosotros. Doña Francisca, nuestro buen amigo el Boli, en Santiago, Elba, Lourdes, Lucía, su esposo, la niña Camila y Zoraida. Hoy un programa dedicado para todos los padres. 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Dedicado para nuestro buen amigo Francisco Santos Nave en Santiago. Felicidades también para nuestro buen amigo y hermano Ignacio Evangelista El Rubio en esta ciudad de La Vega. Felicidades. Hoy disfrutarán hasta la una de la tarde de las más bellas canciones en la voz del dominicano Camboy Esteves, en la compañía Rafael Madera. Buen provecho.

0: La emisora de la gran familia llevando a ustedes su espacio romántico. El invitado del sábado, dedicado para todos los padres en su día. 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Hoy, un programa especial para ti, papá, en tu día, a través de la gran familia Santa María. 590M cubriendo todo el país, radiosantamaría.net para el mundo.
1: En el Día de los Padres.
0: Ajá. Bueno, para el Día de los Padres, usted tiene una felicitación grande. ¿Para quién?
1: En el Día de los Padres quiero desearle una gran felicitaciones a mi hermoso papá, Nicanor Abreu. Si hoy estoy en el camino de la iglesia, en el conocimiento de Dios, se lo agradezco a esas enseñanzas, a esas virtudes que Él engendró en cada uno de nosotros, el cual me siento agradecida. Que el Señor me lo bendiga cada día más y me lo mantenga ahí con salud y que me le deje muchos años de vida, me le regale muchos años de vida. También felicito a Felipe Meléndez Contreras, a Porfirio de Jesús Meléndez, a Manuel Mata y a todos los padres en su día. Felicidades.
0: Gracias, Rosalidia Abreu, reportando la sintonía, disfrutando de este espacio romántico, el invitado del sábado, dedicado para Adalgisa, para Katiuska Paulino y familia, para su madre, también para doña María Marte. Ella nos reporta la sintonía, siempre con nosotros. Teresa Bueno también disfrutando de este espacio romántico en el Higüero La Vega. Nuestro buen amigo Jean Rosario nos reporta la sintonía. Y tengo ese saludo para nuestro buen amigo, hermano, colega, Víctor de Chance, quien nos reporta la sintonía desde Carolina del Norte. Víctor, felicidades, bendiciones. El espacio romántico dedicado para Ana Casilda, la familia Ramos, también para Ana Caona Ramos y familia en Don Bosco, La Vega. Nuestro buen amigo Javier Hilario también en Don Bosco, La Vega, reportando la sintonía como siempre, disfrutando de este espacio romántico, el invitado del sábado. Buenas tardes.
2: Buenas tardes, Madera. Para saludarlo y a la vez felicitarlo por el Día de los Padres. También felicitar a mis cuatro hijos, Kelvin, Alexis, Alexander, Gabriel, y a mi esposo Inocencio, y a mi hermano Luis, y Eduardo y Juan Chiquitín. Muchas bendiciones para todos ustedes y a todos los padres. Felicidades.
0: Bueno, gracias, bendiciones. disfrutando del invitado del sábado a través de la gran familia Santa María y estudio, oye, estudio 97.9, joven con valores. Agradecer ese reporte de nuestro buen amigo Luis de Jesús García, quien saluda, felicita a su hermano Nelson García en Villa Francisca, La Vega. Felicidades para Nelson García, presente de su hermano Luis de Jesús García. Y ese saludo también para Yuri y para Rosemary en sintonía con nosotros. Otra felicitación para Julio Fernández, disfrutando de este espacio romántico. El invitado del sábado a través de la gran familia Santa María. Nuestro compadre Marino Fabián, en sintonía con nosotros. También José Veloz, felicidades. Buenas tardes, Rafael Madera, esa felicitación para usted. Con motivo al Día de los Padres, felicidades. En Sabana Rey para Jacqueline, está en sintonía con nosotros. Gracias, Jacqueline. Ella felicita a todos los padres desde Sabana Rey Latina. Gracias, Jacqueline, por tu reporte siempre con nosotros. Hola, Rafael Madera. Felicidades para don Octavio Arias. Para Marión Arias y familia, presente de Arizona, reportando la sintonía también para Lulú, la gente de Licey, La Vega, que se mantiene con nosotros. Hoy, las canciones del dominicano Camboy Esteves.

0: Santa María, con un programa especial para ti, papá, en este sábado 25 de julio, año 2026. Mañana, domingo, se celebra en Dominicana el Día de los Padres, así que felicidades para todos los padres. Esa felicitación para Ramona Peña López en La Llanada La Cigua, de fiesta de cumpleaños. Felicidades a Ramona Peña López, que cumpla muchos años más. También para doña Caridad de Guzmán y su esposo Lorenzo Rojas. Doña Caridad de Guzmán y su esposo Lorenzo Rojas, ellos cumplen y celebran 65 años de feliz unión matrimonial. Felicidades. Nuestro buen amigo y hermano Miguel Rodríguez, desde Toronto, Canadá. Miguel, buenas tardes.
1: Buenas tardes, mi queridísimo amigo Rafael Madera. En este programa especial, con motivo del Día de los Padres, quiero llevar saludos y felicitaciones a mi papá allá en Salcedo, Juan Antonio Rodríguez, mejor conocido como Tono el Pintor, para mis hermanos Carlos y Martín, que son padres, para mi sobrino Junior, todos mis amigos y vecinos, que Dios me les bendiga grandemente, y a muchas mujeres que saben ser madre y padre a la vez. Felicidades y que el Señor les cubra con sus bendiciones. También un saludo grande para usted y todos los padres que trabajan para Radio Santa María. En especial Luis Emilio Díaz, Ramón Durán Facenda, Marino Concepción, Andrés Nicolás, todos y todas. Ah, y para el ángel de la radio que está por allá, por Ecuador. Bendiciones.
0: Gracias, Miguel Rodríguez, reportando la sintonía como siempre, disfrutando de esta programación especial que te brinda la emisora de la gran familia Radio Santa María, 590 AM, cubriendo todo el país. Buenas tardes.
2: Buenos días, Madera. Bendiciones. Para que te hablo de aquí, de Montellán Salcedo, para felicitar a todos los padres. Aún yo no tengo el mío vivo, pero tengo el padre más grande que nuestro Señor Jesucristo. Especialmente para Hipólito Jiménez y mi hijo William de Jesús Jiménez. Ya usted sabe, se cuida por ahí. Muchas felicitaciones para usted también.
0: Bueno, gracias por su reporte. También dedicado el espacio romántico para José Pérez, a Mauri Pérez y familia. Mañana, Día de los Padres, felicidades. Presente de Cristina Rodríguez, quien nos reporta la sintonía. Gracias por su reporte. Hola, Rafael Madera, quiero felicitar a mi hijo Kiko Fernández, a William Fernández, también a Vinicio Fernández y a Luis Fernández, presente de Emilia Hernández, reportando la sintonía desde Burende, La Vega, y para todos los padres en su día. Hola, Rafael Madera. Deseo felicitar a Luigi Núñez por el Día de los Padres, a Yarisa Rosa también, a Luigi, gracias de corazón, por su día mañana domingo, desde La Penda, La Vega. Bendiciones, gracias Yarisa por tu reporte, la gente de La Penda, La Vega. Doña Herminia y Francisco el Diácono en la presa de Tavera, ese saludo grande presente de Tony Rosario, esa felicitación para todos los padres en su día, presente de Sonia Guillermo, también para Papo. Gracias, Sonia Guillermo, por su reporte. Hola, Rafael Madera. Quiero felicitar a Javier Hilario en Don Bosco, a su querida esposa María Suárez, presente de sus amigas Bélgica y Fanny, gracias por su reporte. Disfrutando de la mejor programación, la que te ofrece la gran familia, Radio Santa María y Estudio 97.9, joven con valores. Dedicado para la gente linda que siempre permanece con nosotros. Para Angeli, Angeli estuvo de fiesta de cumpleaños ayer, felicidades para ella que cumpla muchos años más. Presente de Ahuilda desde Suiza. Reportando la sintonía también, Francia Domínguez desde los Estados Unidos. Y saludando de manera muy especial a su querido padre. Felicidades, bendiciones en su día. Felicidades para todos los padres. Dice Madera, también para ti. Para todos los padres dominicanos, bendiciones. Presente de nuestro buen amigo, hermano y colega Víctor de Chance, quien nos reporta la sintonía desde Carolina del Norte. Victoria Rodríguez y familia en Comedero Arriba, dedicado también para María Milagros Enríquez y Ramón Leonardo en La Llanada a La Vega. Buenas tardes.
3: Buenas tardes, Madera. Felicidad en el Día de los Padres. Oye, Madera, yo quiero felicitar a mi padre que está en el cielo, que fue un padre ejemplar, trabajador, padre de luchando con 12 hijos. Quiero felicitar a mi esposo, Maximino Peña Núñez, en su día, buen hijo, buen padre, buen esposo. Y también quiero felicitar a mis hijos, Natanael Peña Tejada y Hansel Peña Tejada, que se encuentran en Estados Unidos. Y a todos mis hermanos y mi cuñado, ya tú sabes, bendiciones.
0: Bueno, gracias, Angélica Tejada, también en sintonía con la emisora de la gran familia, Radio Santa María, disfrutando de su espacio romántico, el invitado del sábado. Como siempre, agradecer ese reporte de nuestra gente de Bonao, de Moca, San Francisco de Macorís, la gente buena de Santiago, que no se pierde nuestra programación cada día, la que te ofrece Radio Santa María, 590 AM, cubriendo todo el país. Esa felicitación grande en Licey, La Vega, para José Rafael Restituyo Méndez. Felicidades por el Día de los Padres, presente de Berta. También para Ángela y Doña Ramona, y ese saludo para Yari, reportando la sintonía. 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

0: La emisora de la gran familia Santa María, llevando a ustedes a nombre de Almacén San Expedito y a nombre de Ventura Artículos Nuevos en General, el programa El Invitado del Sábado, dedicado en el Bronx para el señor Raimundo Antonio Domínguez de León, con motivo al Día de los Padres. Felicidades, presente de su querida hija Francia Domínguez. También esa felicitación especial para su hermano Carlos Domínguez en Puerto Rico y Tomás Espinal. Bendiciones, presente de Francia Domínguez. El invitado del sábado a través de la gran familia Santa María, buenas tardes.
1: Hola, Rafael Madera, buenas tardes. Un saludo especial y una felicitación para ti y para todos los padres el día de mañana, ya que es su día. Aunque no tenga el mío, pero le deseo una felicitación bien buena para todos los padres. Que Dios me le dé una buena salud a todos. Y muchas bendiciones para todos los padres en el día de mañana, especialmente para ti.
0: Felicidades, papá, en tu día. La gran familia Radio Santa María también te felicita.
2: Buenas tardes, Madera.
0: Sí, buenas tardes, dígame.
2: Buenas tardes, Madera. Le habla Inés para que me felicite a todos los padres aquí en La Llanada, las hijas aquí, a Juan Tavares, Peña y a Cristino Peña y a Marino Batista, a todos los padres, y un saludo para usted de parte de Inés. Yo quiero que me felicite a Ramona Peña también, que cumple años mañana, de parte de Inés.
0: Gracias, doña Inés. Felicidades para todos los padres en su día. Hoy las canciones de Camboy Esteves.

0: Susana Holguín nos reporta la sintonía. Gracias, Susana. Ella también felicita a todos los padres en su día. Felicidades para Andrés Avelino Gómez, también para Merito Acosta en Licey, La Vega, por el Día de los Padres. Bendiciones, presente de Justina Acosta, reportando la sintonía como siempre. Hola, Rafael Madera desde Palo Blanco, Jarabacoa. Te saluda con mucho cariño una fiel oyente de Radio Santa María, doña Margarita Rodríguez Magali. Gracias. Bendiciones. Así que ese saludo especial para ti, para Fernando Tiburcio en Jarabacoa. Felicidades, Fernando Tiburcio en Jarabacoa, para todos los padres, también para su esposa Arelis, que no se pierde nuestra programación, para la comunidad entera. Mañana se celebra el Día de los Padres. Felicidades, presente de Margarita Rodríguez desde Jarabacoa. También ese saludo para doña Iluminada en Jarabacoa, presente de nuestro buen amigo Miguel Rodríguez desde Toronto, Canadá. Hola, Rafael Madera. Un saludo para Neno Contreras, Toña Contreras, Nora, Chucho el Menor, Modesta, Nina, para Erasmo Contreras y familia, Binda y familia, presente de Daniela Gómez desde Olla Grande, reportando la sintonía a través de Radio Santa María y Estudio 97.9, Joven con Valores. Hola, Rafael Madera. Esa felicitación para Miguel Rodríguez, también para Fausto Fernández, presente de Mari Susana Holguín, en sintonía con nosotros. Así que bendiciones y gracias a esa gente linda que siempre permanece en sintonía con Radio Santa María, 590 AM, cubriendo todo el país, radiosantamaria.net para el mundo. Teresa Guillermo, Teresa Bueno, doña Elsa Gómez, Alcenia López, también desde Soto La Vega, reportando la sintonía. Ese saludo para Aracelis Concepción en Soto La Vega, en sintonía con la emisora de la gran familia Radio Santa María. Doña Bienvenida Fajardo, Yafreisi en Pozo Colorado, también reportando la sintonía. Así finaliza su espacio romántico. 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Esa felicitación para nuestro buen amigo, también en sintonía con nosotros, Emiliano Collado. Felicidades para su esposa Daisy Romano, para doña Lourdes Betances, también en Cabirmota, y otra felicitación para nuestro buen amigo Tono, por el Día de los Padres, y ese saludo especial para su esposa Lady, también reportando la sintonía. Hoy disfrutaron de las más bellas canciones en la voz del dominicano Camboy Esteves. A ustedes, gracias por la sintonía. La invitación para el próximo sábado a las 12, otro espacio similar. La compañía fue de Rafael Madera. Buenas tardes, buen provecho. Felicidades para todos los padres en su día. Feliz fin de semana.
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4: ¿Sabía usted? ¿Quién ha ocupado por más años la sede como obispo de la diócesis de La Vega? Sidico Monseñor Flores Santana está en lo correcto. 1966-1992. 26 años. Su predecesor, Monseñor Panal, 9 años. Su sucesor, Monseñor Antonio Camilo, por 23 años. El prelado con menor tiempo ejerciendo su misión episcopal en La Vega, Monseñor Carlos Tomás Morel, ocupando solo por un año, 2024-2025, cuando fue nombrado arzobispo coadyutor de la arquidiócesis de Santo Domingo, su misión actual. La Vega prepara la posesión de su nuevo obispo, Monseñor Romero Cárdenas, para el día 1 de agosto 2026 en la Catedral Inmaculada Concepción.
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2: Saludos, queridos amigos y amigas de América Latina y el Caribe. Un gusto de compartir con ustedes su programa En Buena Compañía. Soy Javier Silguero de Radio Fe y Alegría Paraguay. Ya estamos listos para presentarles las noticias más resaltantes de la semana. Como de costumbre, iniciamos con el análisis a la reflexión del Papa León XIV.
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2: En la encíclica Magnifica Humanitas, el Papa León nos dejó muchos mensajes. El jesuita Lucas López recupera aquel que habla de estar a la escucha del Espíritu en el mundo.
4: Et benedictio Dei omnipotens.
5: Un saludo, Javier. Una de las indicaciones de la muy interesante encíclica Magnifica Humanitas de León XIV es la referencia a que como iglesia tenemos que estar a la escucha de las múltiples voces de nuestro mundo. El Papa subraya que no se trata de una investigación sociológica, sino de discernir cómo el Espíritu de Dios nos guía a través de las transformaciones culturales y sociales de este tiempo nuestro. No es una moda, es estar atentos a Jesucristo que nos sigue hablando en lo que sucede a través de su Espíritu. Soy Lucas López, de las radios jesuitas, para En Buena Compañía.
4: Patris et Filii et Spiritus Sancti discendat super vos.
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2: Estos son los titulares de la presente emisión. Angustia e incertidumbre en El Salvador ante la posible finalización del estatus de protección temporal TPS en Estados Unidos. Defensoría del Pueblo de Bolivia afirma que estado de excepción no registra violaciones a los derechos humanos. Nuevo Congreso de Colombia marca revés político para el presidente electo Abelardo de la Espriella. La República Dominicana se prepara para estrenar nuevo Código Penal tras 141 años. Vamos al desarrollo de las noticias. La finalización del estatus de protección temporal TPS en Estados Unidos podría afectar a 200.000 salvadoreños y miles de familias en Estados Unidos. Los detalles de la información con Milton Rodríguez desde Radio YSUCA.
6: Saludos, América Latina. La posible finalización del estatus de protección temporal TPS para los salvadoreños en Estados Unidos podría generar importantes consecuencias sociales y económicas en ambos países, advirtió la Alianza Nacional del TPS. El programa para los salvadoreños está previsto que finalice el próximo 9 de septiembre de 2026. La organización recordó que el TPS protege actualmente a cerca de 200.000 salvadoreños, muchos de los cuales han vivido por más de dos décadas en Estados Unidos, donde han formado familias, adquirido viviendas, creado negocios y contribuido con el pago de impuestos. Además, estima que alrededor de 250.000 niños ciudadanos estadounidenses podrían verse afectados por una eventual separación familiar si sus padres pierden la protección migratoria. Para Arnoldo Díaz, representante de la Alianza Nacional TPS, el impacto de una cancelación del programa iría más allá de la situación migratoria de los beneficiarios.
7: Si se acaba el 9 de septiembre del 2026, perderemos trabajadores esenciales y se debilitan nuestras comunidades. Y en El Salvador, el impacto también sería enorme. El país no tiene la capacidad para recibir de golpe decenas de miles de familias. Se perderían las remesas que sostienen a miles de hogares y se agravaría la crisis social y económica allá en el país.
6: La Alianza Nacional del TPS reiteró su llamado al gobierno y al Congreso de Estados Unidos para impulsar una solución migratoria que permita a los beneficiarios continuar viviendo y trabajando legalmente en ese país.
7: Nuestras familias pertenecen aquí y merecen una solución permanente.
6: Desde Radio YSUCA en El Salvador, Milton Rodríguez para En Buena Compañía.
2: La Defensoría del Pueblo de Bolivia no detectó violaciones de los derechos humanos durante el estado de excepción en todo el país. La ampliación de la nota con Gabriela Pérez desde Radio Fides.
8: El defensor del pueblo, Pedro Calizaya, informó que las verificaciones realizadas durante el estado de excepción no identificaron vulneraciones a los derechos humanos ni hechos de gravedad. Las inspecciones abarcaron hospitales, centros de detención y carreteras. La autoridad afirmó que la medida tuvo un efecto disuasivo, reflejando en el abandono de varios puntos de bloqueo.
9: No hemos encontrado nada que pueda llamar la atención, efectivamente. El estado de excepción ha tenido un carácter muy disuasivo, así que en muchos casos los bloqueos han sido abandonados.
8: El 20 de junio el presidente Rodrigo Paz declaró estado de excepción en todo el país para desbloquear carreteras, restablecer el orden público y garantizar el abastecimiento de alimentos, combustible y medicamentos. La medida autoriza el despliegue de las Fuerzas Armadas en apoyo a la policía. El gobierno aclaró que no implica toque de queda ni suspensión de derechos fundamentales, por lo que la población puede circular, trabajar, estudiar y desarrollar sus actividades habituales. La Defensoría observó la permanencia de piedras y escombros en algunos bloqueos levantados, una situación que representa un riesgo para la circulación vehicular. El defensor citó como ejemplo la carretera La Paz-Oruro y anunció la emisión de reportes de seguimiento cada 15 días. Hasta la fecha, no reportó incidentes de mayor connotación.
9: No ha habido la previsión de levantar, digamos, los bloqueos en algunos. Yo he estado, por ejemplo, en la carretera La Paz-Oruro y había muchos puntos de bloqueo abandonados, pero con piedras, escombros, que en algún momento iban a provocar incluso un accidente, ¿no? Pero además de eso no ha habido mayor connotación.
8: Sobre las aprehensiones registradas en las últimas semanas, el defensor precisó que responden a investigaciones iniciadas antes de la declaratoria del estado de excepción. La Defensoría no registró detenciones ilegales ni vulneraciones de derechos relacionadas con la aplicación de la medida excepcional.
9: Los procesos y las detenciones que se han dado son situaciones anteriores a la aplicación del estado de excepción.
8: Desde Radio Fides en Bolivia, Gabriela Pérez para En Buena Compañía.
2: Colombia inauguró un nuevo periodo legislativo en un clima de mucha tensión política. La información nos presenta Juan Carlos Prado de Radio Javeriana Estéreo Cali.
10: Hola Javier. Colombia vivió este 20 de julio una jornada histórica en la instalación del nuevo Congreso de la República en medio de una transición de poder llena de alta tensión. Por un lado, el presidente saliente, Gustavo Petro, pronunció su último discurso y rindió cuentas sobre sus banderas sociales como la reducción de la pobreza y el aumento de cupos universitarios, aunque omitió graves costos de gestión como la crisis en salud, la seguridad regional y la baja ejecución fiscal. Pero la verdadera tormenta política estalló al elegir las mesas directivas. En un hecho sin antecedentes en 3 décadas, el presidente electo, Abelardo de la Espriella, sufrió su primera gran derrota antes de posesionarse. En una jugada táctica inesperada, enemigos acérrimos como el Pacto Histórico y el Centro Democrático unieron fuerzas, un hecho que evoca, al menos someramente, al Frente Nacional de los años 50, cuando liberales y conservadores pactaron el poder dejando a otras fuerzas por fuera. Esta inédita alianza le otorgó la presidencia al Senado al uribista Honorio Hernández, con 56 votos, derrotando a Alfredo de Luque, candidato impulsado por el nuevo gobierno. El mensaje del Capitolio fue contundente. De la Espriella enfrentará un Senado autónomo, sin mayorías automáticas, donde quien le impondrá la banda presidencial este 7 de agosto será un representante del bloque que acaba de propinarle su primer traspié. La respuesta del presidente electo no se hizo esperar. Afirmó que respeta la autonomía del Congreso y que no negoció votos a cambio de cargos en una apuesta por una nueva forma de hacer política que aún está por verse. Para En Buena Compañía, informó Juan Carlos Prado Caicedo desde Javeriana Estéreo Cali, 107.5 FM.
2: República Dominicana avanza hacia un nuevo código penal que sustituirá al vigente desde hace 141 años. El nuevo código entrará en vigencia el 3 de agosto. Los detalles con Wilsenia Taveras desde Radio Mariem.
11: Saludos Javier, desde Radio Mariem en Dajabón, frontera norte con Haití. Hay un tema que ha ocupado el centro del debate nacional en la República Dominicana y es el Código Penal. Su actualización, las nuevas tipificaciones y las posiciones encontradas de distintos sectores. Vamos a escuchar a continuación sus implicaciones para la justicia y la sociedad.
12: El Código Penal actual tiene unos 141 años de antigüedad, por eso se está hablando de una modificación radical y lo que resulta en un nuevo código penal que moderniza el marco jurídico del país y responde a los desafíos actuales. Este nuevo código incorpora figuras delictivas que antes no estaban claramente tipificadas, como el sicariato, la desaparición forzada, algunos delitos informáticos y nuevas modalidades del crimen organizado. Uno de los temas que ha generado mayor discusión es el alcance de algunos artículos relacionados con la libertad de expresión. Algunos hablan de que se busca proteger el honor y la dignidad de las personas, mientras que otros, sobre todo periodistas, comunicadores, consideran que esas disposiciones deben ajustarse para garantizar plenamente la libertad de prensa y el derecho a informar, para que el código entre en vigencia el próximo 3 de agosto, luego de un año de transición, lo que se llamaba vacatio legis, que buscaba precisamente adaptarlo y que se hagan las modificaciones de lugar para tener un código como se desea.
11: Wilsenia Taveras, desde Radio Marién en República Dominicana, para En Buena Compañía.
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2: Ahora hacemos un recorrido con las redes y obras de la Conferencia de Provinciales Jesuitas en América Latina y el Caribe, CEPAL. Desde la Oficina de Comunicación de la CEPAL, Grecia Peláez, nos informa sobre el nuevo maestro de novicios del noviciado regional San Ignacio de Loyola de Quito, que recibe a jóvenes de Bolivia, Colombia, Ecuador, Perú y Venezuela.
14: Hola Javier, un saludo a toda la audiencia. Les contamos que el padre Diego Giraldo de la provincia de Colombia ha sido nombrado nuevo maestro de novicios del noviciado regional San Ignacio de Loyola de Quito, que recibe a jóvenes de Bolivia, Colombia, Ecuador, Perú y Venezuela. Esta designación es una propuesta de los superiores provinciales de las 5 provincias jesuitas, aprobada por el padre general Arturo Sosa. El padre Diego tiene títulos de licenciado en filosofía, profesional en teología, magíster en educación y desarrollo humano. Actualmente es el director de la misión vocacional de la provincia de Colombia. El padre Giraldo iniciará sus funciones como maestro de novicio en enero del 2027. Lo acompañamos con nuestras oraciones en esta nueva misión al servicio de la formación inicial de los jóvenes jesuitas. Los invitamos a conocer más acerca de esta y otras noticias visitando nuestra página web jesuitas.lat, donde también podrán suscribirse a nuestro boletín mensual InfoCEPAL. Para En Buena Compañía, Grecia Peláez, del equipo CEPAL.
2: Desde Chile nos informan sobre el cambio de párroco en la parroquia de la Santa Cruz en la Estación Central. Los detalles con nuestro compañero Felipe Galet.
15: En la parroquia de la Santa Cruz, en la comuna de Estación Central, se realizó la Eucaristía de Cambio de Párroco, presidida por el vicario de la zona oeste, Monseñor Rodrigo Magaña, y concelebrada por el provincial de la Compañía de Jesús en Chile, el padre Juan Cristóbal Beitía. En la celebración, el padre Nemo Castelli asumió como nuevo párroco de la comunidad, sucediendo al padre José Manuel Cruz, quien continuará sus estudios en la Universidad Pontificia Comillas, en España. En sus primeras palabras, tras asumir este nuevo servicio pastoral, el padre Nemo Castelli compartió sus impresiones y expectativas con las que inicia esta misión al servicio de la comunidad.
16: Estoy muy contento porque es un privilegio muy grande poder vivir y mirar Santiago, mirar Chile, desde Estación Central, donde confluyen personas de distintos lugares, chilenos, migrantes de Haití, de Venezuela, de Colombia, de Perú, de Bolivia. También hay mucha presencia de crimen organizado y narcotráfico, y una población que se ha ido envejeciendo y que vive muy marginalizada. Y en ese lugar de oscuridad y de muerte, las comunidades de la parroquia son una luz encendida y un lugar de vida a través de sus comedores solidarios, de sus albergues, de la pastoral de mujeres, de enfermos, de acogida a la comunidad haitiana, inmigrante, de la pastoral juvenil.
15: La comunidad de la parroquia de la Santa Cruz acompañó este significativo momento con espíritu de gratitud y esperanza, dando la bienvenida a su nuevo párroco y encomendando esta nueva etapa de su misión pastoral. De la provincia chilena de la Compañía de Jesús, informó Felipe Galé.
2: Encuentro del Apostolado Social de los Jesuitas en México con el padre Roberto Jaramillo, director del Secretariado para la Justicia Social y la Ecología. La información con nuestra compañera Elizabeth Ángel.
17: Saludos, Javier. Los días 21 y 22 de julio se llevó a cabo en la Ciudad de México el encuentro de la dimensión social de la provincia mexicana con el padre Roberto Jaramillo, director del Secretariado de Justicia Social y Ecología de la Curia General de la Compañía de Jesús. La reunión congregó a representantes de las obras sociales de la provincia y del sistema universitario jesuita para dialogar sobre los desafíos del apostolado social y fortalecer el trabajo en común. Durante las jornadas se compartieron experiencias de las misiones indígenas, el acompañamiento a las personas migrantes, la defensa de los derechos humanos, la salud y el trabajo colaborativo entre obras y universidades. El encuentro reafirmó la importancia de seguir construyendo una misión compartida entre jesuitas y laicos, capaz de responder a los desafíos sociales que vive el país. A continuación, escuchemos algunas palabras del padre Roberto Jaramillo sobre aquello que distingue al apostolado social de la Compañía de Jesús en su compromiso con la justicia.
18: Bueno, un saludo especial a todos los oyentes de En Buena Compañía desde Roma. Escucho siempre el reporte cuando sale. Es un gusto estar con ustedes y también contarles, primero que todo, una profunda convicción de que hacemos el trabajo de defender y de acompañar y de promocionar la justicia por razones de fe, que no es simplemente una convicción ideológica, un proyecto político, es que estamos convencidos de que la dignidad es algo que nos es dado inherentemente como seres humanos, como hijos de Dios, como hermanos que somos. En segundo lugar, creo que hay otra dimensión que tiene que estar presente y que deberíamos cultivar mejor, que es la capacidad de discernir los llamados signos de los tiempos, lo que pasa, lo que decimos, lo que hacemos, lo que planeamos. Y en tercer lugar, yo diría que hay una característica típica de la compañía, que es una visión positiva del mundo, ¿no?
17: Para más información, visita las redes sociales de Jesuitas México. Reportó Elizabeth Ángel de la Compañía de Jesús en México para En Buena Compañía.
2: Desde Brasil nos informan sobre un testimonio de la octava peregrinación de los mártires de la caminata. Los detalles con nuestra compañera Manuela Skrofenerker.
19: Hola Javier, la octava peregrinación de los mártires del viaje tuvo lugar los días 18 y 19 de julio en Ribeirão Cascalheira, en el estado de Mato Grosso, y congregó a indígenas, comunidades eclesiales, movimientos populares, religiosos, laicos y jóvenes en el santuario de los mártires. Murilo Galeardo, presentador de radio Amar y Servir, relata su experiencia.
20: Fue una experiencia que me atravesó de un jeito muy profundo. Es como si aquel chão guardase a historia, a dor, a resistencia y a esperanza de tantas personas. Una de las experiencias que más mexeu conmigo fue conocer las irmãs que vivieron de perto a historia del martirio. Escutar quien esteve allí, quien cuidó de Bournier, quem presenciou a violência e mesmo assim continuou servindo e acreditando.
19: Murilo recuerda haber regresado de la peregrinación transformado.
20: Voltei entendendo que caminhar com o povo é muito mais do que estar fisicamente ao lado dele. É escutar, é deixar-se tocar e permitir que aquela realidade transforme alguma coisa dentro da gente. E realmente transformou. A Romaria me mostrou que a memória dos mártires não é uma lembrança de morte, é uma semente de vida, de união, de coragem e de esperança.
19: Sou Emanuela Skrofenerker, do Departamento de Comunicação da Província Jesuíta de Brasil, para En Buena Compañía.
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2: La lupa de esta semana viene de la mano del rector de la Universidad Rafael Landívar en Guatemala, el jesuita Miguel Cortés. Nos invita a seguir de cerca el proceso de nombramiento del Contralor General de Cuentas de la República de dicho país.
24: Un saludo, Javier. Esta semana ponemos la lupa en la comisión de postulación para nombrar Contralor General de Cuentas. Es importante destacar que esta comisión la preside un rector de las universidades de Guatemala y ha recaído en mi persona como rector de la Universidad Rafael Landívar. También la conforman los decanos de las universidades y representantes del Colegio Profesionales de Economistas, Administradores de Empresas y también de Contadores Públicos. Es muy importante realmente esta comisión, que va a preparar un listado de 6 candidatos que el Congreso tendrá que elegir para definir el nuevo Contralor General de Cuentas que va a tomar posesión en octubre. Como saben, rendir cuentas, ser transparentes y luchar contra la corrupción es una misión importante para constituir el Estado de Derecho en una democracia fortalecida. Soy Miquel Cortés para En Buena Compañía.
2: Por ahora finalizamos su programa En Buena Compañía. Los invitamos a un nuevo encuentro la próxima semana.
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1: real. ¿Sabía usted? ¿Sabía usted por qué nunca ha sido pintada la Catedral de La Vega? Si dijo que su actual color es un símbolo, está en lo correcto. Como símbolo, el gris nos lleva a la Biblia, donde ese color está fuertemente asociado con la sabiduría, la madurez y la reverencia. Ese templo, nuestra iglesia recibirá el 1 de agosto a su nuevo obispo, Monseñor Napoleón Romero Cárdenas.
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2: Saludos amigos de Sábado Cultural. Una alegría inmensa nos da encontrarnos una vez más para compartir esta comunicación semanal que desde 1975 hemos venido realizando junto a los hombres y mujeres que aman la vida, que creen en la libertad y que luchan por un mundo mejor. Apolinar, mañana 26 de julio es el último domingo del mes. Usted sabe a quién está dedicado, a los padres. Pero resulta que no sé qué es lo que ha pasado. Ni se menciona eso, Apolinar. E incluso nosotros estuvimos en un encuentro esta semana y propusieron una actividad para el próximo domingo. Y yo le decía, no procede esa actividad porque el domingo es Día de los Padres y nadie sabía que era Día de los Padres. ¿Hasta dónde, señores, esta sociedad va a ir perdiendo la tradición de San Andrés, de la celebración de la ceniza con la habichuela con dulce? Señores, se ha ido perdiendo la tradición. ¿Qué le parece, Apolinar?
3: Así es, mi hermano Leo, porque estamos pasando por un proceso de transculturación y entonces los valores, los elementos que nos identifican como pueblo se van perdiendo. Algunas personas lo van enterrando. Sin embargo, en el Día de los Padres, como que la cosa debe ser distinta, porque un padre bueno es como una madre. Debemos cuidarlo, quererlo, respetarlo, porque cuántos hombres hoy podemos decir con orgullo, ese fue mi papá, porque tuvieron un amor.

vivimos solo al último domingo de julio, sino todo el año. Con ese amor y gratitud hacia nuestros padres, hermano Leo, ya hemos iniciado nuestro espacio Sábado Cultural.

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1: Cada sábado, nuestro espacio Sábado Cultural reproduce del periódico Camino su editorial en voz de Carlos Ventura. Escuchemos.
2: Editorial del periódico Camino. A papá en su día. Ser padre de familia en la sociedad que nos ha tocado vivir supone muchos retos y sacrificios para cumplir con la misión que se nos ha encomendado. Tenemos un panorama en donde hacer lo incorrecto, para algunas personas, ya es una actitud normal, y donde la entrega desinteresada hacia los demás parece una acción del pasado, porque a todo servicio se le pone un signo de peso. Mientras en el hogar se promueven los valores con una conducta intachable, el ambiente va llevando a nuestros jóvenes a una vida vacía que trae como resultados que se nos pierdan entre los vicios que hacen de su presente y futuro una catástrofe. A pesar de este panorama, tenemos padres que son como un faro encendido para alumbrar la ruta por donde transitan sus hijos. Padres que son un modelo del trabajo honrado para enseñar a sus descendientes que la riqueza mal obtenida es una vergüenza que mancha la buena imagen familiar. Tenemos padres tiernos y amorosos que hacen de su hogar la combinación perfecta de armonía, respeto, alegría y compromiso por el bien común. En ellos encontramos el amor paternal, que es un reflejo del amor de Dios. A ti, papá, con quien compartimos nuestro peregrinar por este mundo, llegue nuestro reconocimiento. A los que regresaron a la casa del Padre Eterno, también les enviamos nuestra eterna gratitud por enseñarnos el camino de la fe, la entrega y el servicio desinteresado hacia los más necesitados. A los que están todavía con nosotros,

0: y a los que nos dijeron hasta luego, nuestra gratitud por siempre. Sabemos que el mejor regalo para ustedes en este día y siempre es actuar apegados a los principios que nos enseñaron. Que ustedes no vean detenerse el latido de sus corazones por nuestras malas actuaciones. Es nuestro compromiso. Gracias, papá. Este ha sido el editorial del periódico Camino. A papá en su día.
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2: Gracias por continuar con nosotros aquí en Sábado Cultural, en este día, víspera del Día de los Padres, aquí en República Dominicana. Me voy ahora a Jánico, Juncalito y cada una de esas comunidades de la sierra, y allí nos describe esas escenas tan hermosas nuestra querida Sor Evelyn. Adelante, Evelyn.
3: Viva Jesús para siempre en nuestros corazones. Aquí estamos, Polo, diciendo presente. Saludos para cada uno de ustedes, el equipo que hace posible este programa, y a cada uno de los amigos de Sábado Cultural que siempre están en sintonía. Polo, esta semana varias personas lo estuvieron elogiando, hablando de su seriedad, responsabilidad, de su sencillez, de esa voz que no se pone vieja. Gente que veo y que no me sé su nombre, pero que saben el mío, porque de cara sé de qué comunidad es cada uno, pero no así de nombre. La cosa es que gente que no creía que tenían tiempo para oír la radio, están escuchando el programa y se enteran de todo. Aprovecho para saludar a las comunidades de Bao, Cebú, Cuchilla, Dojima, Franco Bidón, sin nombre, porque todas esas comunidades me hablaron de Sábado Cultural esta semana. Igual Palero y Fortaleza. También del mismo centro de aquí, de Jánico, Nelson, ahí en Santiago. A todos, todos, todos los que escuchan el programa, saludos. Y también a los que están llegando de fuera a vacacionar. En julio no podemos hacer muchas actividades ni reuniones porque son para encuentros familiares. Viene mucha gente de fuera y los que están pendientes de acogerlos, de atenderlos, de estar con ellos y tienen el tiempo lleno. Aparte de que hay varias comunidades que están de fiesta patronales, Cagüeye, que no ha terminado, en honor a Santiago, y otros que hacen intercambio cultural en este tiempo. Veo que Cerro Prieto se está preparando para tener en agosto ese encuentro con todos los que se han ido. Así que como mucha gente escucha el programa, a las personas que son de esta comunidad, vayan diciéndoselo para que estén ahí presentes. Escuchaba el tema migratorio que se tocaba la semana pasada, que entiendo que se debe seguir trabajando en regularizar los que no tienen al día sus papeles, pero aquí en la sierra se está dando una situación que a la gente le molesta un poco, y es la hora en que a veces se va a buscar a las personas en la madrugada. A los niños a veces le afecta porque no saben en qué momento llegarán, y a veces la gente no entiende por qué, porque no siempre se resuelve lo que van a resolver. Pero bueno, a mí no me corresponde tocar este tema, sino que como le estamos contando, la vida de nuestros pueblos es una realidad que está ahí presente y por eso se la cuento. La zona sierra estuvo presente en las fiestas de Santiago Apóstol el martes. En catedral le tocó a Monseñor Tomás presidir este día. De aquí de la parroquia estuvo una delegación haciéndose presente en la fiesta del santo. Quiero agradecer por la vida de Monseñor Camilo, que fue un pastor muy admirado por su cercanía, sencillez, su humildad. Él quiso mucho a nuestra congregación. Siempre nos acompañó en momentos importantes para nosotras, como el viaje a Roma y España en la beatificación de nuestro fundador. Caminó ahí cerca de nosotras como uno más. Él visitaba mucho el asilo de Pontón. Cuando estuve ahí, él iba para ver a Madre Gracia Luna, a quien nunca dejó de mencionar porque ella fue quien lo preparó para su primera comunión. Él siempre tenía encuentros donde había monjas. Contaba que Madre Gracia fue quien lo preparó para su primera comunión, que su vida, su ejemplo, su celo por la evangelización nos ayuden y animen a seguir, como dice Polo, haciendo de este mundo un lugar mejor. Hubo gente de la zona que tenían enfermos ingresados en el centro de salud donde estuvo Monseñor y se encontraron en el momento que anunciaron que había fallecido. Hay una pareja, por lo que bendijo su unión en la capilla de Calaverna. Ellos viven en Santiago hace mucho y visitan la comunidad algunos domingos. Y Cel, la esposa, sirve a través del canto. Ella está casada con Willy, que es el esposo, el hijo de Kira, la catequista de la comunidad. Y estando en Santiago, se desplazaron a esta querida comunidad para tener esta bendición que estuvo a cargo del padre Firpo César, o César Firpo, y del padre Regino Martínez, que es primo, perdón, Regino Collado, que es primo de la novia. Ese gesto a mí me encantó porque viviendo ellos en Santiago y con la incomodidad de cargar cosas para el campo, como un traje de novia, que por cierto estaba muy lindo, la novia estaba hermosa, y aunque ella no es propiamente de Calaverna, sino su esposo, eligieron este bendito lugar con la sencillez que lo caracteriza para tener esta unión, esta bendición ante Dios. Gracias, Isel, Willy, y felicidades. Que el Señor le permita celebrar muchos años ese sí que ustedes se dieron en la capilla. El papá de Willy y la mamá todos los años celebran el aniversario en el día de la patrona, el 15 de agosto. Y ahora van a cumplir 41 años de matrimonio. Que el Señor les siga bendiciendo. Y a cada uno de ustedes, amigos de Sábado Cultural, que están escuchando el programa, nos encontraremos el próximo sábado, si el Señor lo permite.
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4: Gracias por continuar con nosotros. Ahora me voy a Polinar, a Dajabón, allá a la zona fronteriza. Allá nuestra amiga y hermanita Amanda Gómez. Vamos a ver qué nos tiene. Adelante, Amanda.
5: Saludo a Apolinar Ramos, Leonardo Gil y a todo el equipo de Sábado Cultural. Amanda Gómez con algunas informaciones desde la zona fronteriza de Dajabón. En el municipio se vivieron 3 días de sabor, cultura y entretenimiento con la celebración del Dajau Food Fest 2026, un evento que reunió a cientos de visitantes del 17 al 19 de julio en las instalaciones del Monumento a la Batalla Bel Air. Durante el festival, los asistentes disfrutaron de una amplia oferta gastronómica presentada por emprendedores locales y nacionales, quienes exhibieron lo mejor de sus propuestas culinarias. El ambiente estuvo marcado por la música y el entretenimiento, con presentaciones en vivo que incluyeron la participación de artistas urbanos y talentos locales, convirtiendo el festival en un espacio de integración para toda la familia y visitantes de diferentes municipios. El Dachau Food Fest 2026 sirvió como una plataforma para impulsar el emprendimiento y fortalecer la economía local, brindando a pequeños y medianos negocios la oportunidad de promocionar sus productos y conectar directamente con el público. La actividad contó con el respaldo de diversas marcas y patrocinadores cuyo apoyo hizo posible el desarrollo de esta nueva edición del festival, consolidándolo como uno de los eventos gastronómicos y culturales de mayor proyección en la provincia de Dajabón. Con esta iniciativa, los organizadores reafirmaron su compromiso de promover el turismo, la gastronomía y el talento emprendedor de la zona fronteriza, apostando por un evento que cada año continúa creciendo y atrayendo a más visitantes. El Dajab Food Fest concluyó con una exitosa asistencia y un ambiente de celebración, dejando buenas expectativas para su próxima edición y fortaleciendo su posición como una de las principales vitrinas gastronómicas y culturales del noroeste del país. Agradecer a Apolinar Ramos y a todo el equipo de Sábado Cultural por esta oportunidad que siempre nos brindan.
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2: Mi hermano Leo estuvo en Dajabón con Amanda Gómez y aprovechando, porque ahora el combustible está muy caro, de Dajabón yo me traslado a Santiago Rodríguez. Y desde allí nuestro hermano muy querido, que tenía ya un tiempo que no participaba en el programa, Pascual Ortiz. Pascual, ¿qué nos tiene?
6: Hola, familia de Sábado Cultural. Desde Santiago Rodríguez, su hermano, su amigo, Diácono Pascual Ortiz. Hoy sábado 25 de julio, quisiera felicitar a todos los padres, ya que el día de mañana es el Día del Padre en la República Dominicana. Un buen día, ¿verdad?, para que los padres, aquellos que estamos casados o tenemos hijos, ¿verdad?, aunque no estemos casados, para ver cuál ha sido nuestra responsabilidad como padre en este acompañar al hijo, a la esposa, a la hija, a los nietos, a la familia. Pero de todas maneras, felicidades para todos los padres. Pero les invito a que miremos cómo hemos vivido hasta hoy esa relación paterna de ser padre, esposo, amigo, hermano, de una familia que te acompaña y que tú acompañas. ¿Cómo has sabido tú vivir ese ser padres? Es bueno mirar un poco el pasado, cuáles cosas hemos construido, cuáles frutos buenos hemos cosechado y en cuáles cosas y en cuáles acciones hemos fallado. Porque como ser humano, como persona, no todo lo hacemos bien. Entonces ahí yo me concentraría en aquellas cosas que no he podido hacer bien, que fallo, que me cargo, que no logro dar el salto, pasar esa sombra negativa cotidiana en el hogar y mirar todo lo bueno que como padre pone en el amor de tu esposa, en el amor de tus hijos e hijas, en la convivencia de la familia, de tu esposa, padre, suegro, suegra, de tus hijos, de tus hijas, si están casados. Debemos los padres vivir la alegría de poder ser padre, compañero, amigo y hermano. Bendiciones para todos y para todas en este día, sobre todo para mañana. Feliz Día de los Padres Dominicano. Feliz Día de los Padres que vive en la tierra, en la madre tierra, en la humanidad. Continuemos con Sábado Cultural.
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4: Gracias por seguir con nosotros. Ahora me voy a Santo Domingo Este, allá en la parroquia San Ramón Nonato. Nuestro amigo y hermano, el padre Domingo Vázquez Morales. Padre Domingo, adelante.
7: Saludos, queridísimos hermanos del equipo y oyentes de Sábado Cultural. Les saluda y les bendice el padre Domingo Vázquez Morales desde Pedro García, la tierra que emana leche y miel, ejerciendo el sacerdocio ministerial en la parroquia San Ramón Nonato en Los Mameyes, diócesis Estela Maris. Me había ausentado un par de programas, pero ahora nos reactivamos, nos ponemos las pilas y vamos hacia adelante. Debido a muchas actividades que hemos tenido, se está desarrollando en la diócesis Estela Maris un programa vocacional que se llama Monja por 15 días, que empezó el pasado día 13 de julio y concluye mañana. Y la Eucaristía a las 12 del mediodía en la Catedral Estela Maris, con la clausura de este maravilloso programa, Monja por 15 días, una propuesta del obispo. 36 jóvenes tenemos participando, 13 congregaciones religiosas, un espacio de convivencia en un centro que se llama Aduanas. En el Club de Aduanas se ha desarrollado la actividad que, repito, concluye mañana. Ya es, se cumplen los 15 días, vamos a ver el resultado. No es que ya son religiosas, que van a ser monjas, ni mucho menos, pero es un despertar a la vida religiosa, que estas jóvenes vean y convivan con las religiosas, cómo vive una monja, qué hace una monja en el día a día, y a lo mejor algunas de ellas se entusiasman y se enamoran de un carisma propio de una de estas congregaciones que están participando. Esperamos que este programa dé frutos en beneficio de nuestra vida religiosa, nuestra vida consagrada y la diócesis Estela Maris. También mañana es Día de los Padres en la República Dominicana. Es oportuno que le enviemos un pulgar arriba y un fuerte abrazo a nuestros padres. Si ya el tuyo como el mío se fue al cielo, pues pedimos al Señor que le conceda ya ese descanso eterno y fortaleza y salud a los familiares y amigos. A los que todavía peregrinan aquí en la tierra, le enviamos nuestro abrazo, nuestras oraciones, para que ejerzan su paternidad con responsabilidad. A los abuelos también, es día de San Joaquín y Santa Ana. Saludamos a los abuelos y abuelas. Nos vamos para Enriquillo, Barahona, allá a la parroquia, así mismo se llama, San Joaquín y Santa Ana, en Santiago, ahí la parroquia Santa Ana, en San Francisco de Macorís, y no sé dónde más, habrá también fiestas patronales, las fiestas patronales también de Santiago Apóstol, veo en la Catedral Santiago Apóstol y Santiago de los Caballeros, en Tireo y Constanza veo que publican muchas cosas en Facebook sobre sus patronales. Empezamos entonces el mes de agosto, ya en unos días, con la fiesta de San Alfonso María de Ligorio, patrono de confesores y moralistas, doctor de la Iglesia, pero también concluimos el mes de julio con una fiesta grande, la de San Ignacio de Loyola, y esa empresa que nos ha dejado, esa empresa religiosa, como es la orden de los jesuitas y los ejercicios espirituales de San Ignacio, que tanto bien ha hecho a la Iglesia en el mundo entero. Regreso con ustedes a los estudios y el próximo sábado nos comunicaremos de vuelta si Dios así nos lo permite. Bendiciones rendidas.
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2: De pueblo en pueblo, en Sábado Cultural. Nos vamos ahora Déjame ver, cada uno de nuestros colaboradores y colaboradoras, vamos a darle paso al padre Pablo Ariel López, que nos trae, como cada semana, interesante participación. Adelante, querido hermano.
8: Saludos y bendiciones. Estamos en su programa Sábado Cultural desde su emisora Radio Luz 93.7 FM, siempre con la familia, con Cristo y la Virgen siempre. Estamos de fiesta y queremos ser partícipes de esa fiesta, ¿verdad? Celebrando al apóstol Santiago. Hoy nuestra ciudad, hoy, ¿verdad? Todos los lugares que se llaman Santiago están de fiesta, porque hoy la iglesia celebra a Santiago Apóstol el Mayor, uno de los que acompañó a Jesús en los grandes acontecimientos. Por eso nuestro programa Sábado Cultural se une a esta alegría que, ¿verdad?, que Santiago da, y nos queremos que todos los que, ¿verdad?, nos dan su voz para este programa, nos unamos en esa alegría que sentimos. Hoy celebramos el día de Santiago Apóstol, que murió por el Evangelio y que nos enseña a entregar la vida, que nos enseña a gastarnos para dar, hacer que ese reino de Dios se haga presente. Y yo, de manera personal, por este programa, quisiera agradecer, ¿verdad?, al comité organizador de las fiestas patronales, también quisiera agradecer al Ayuntamiento de Santiago, en la persona de Ulises Rodríguez, el alcalde, a la Gobernación Provincial, en la persona de Rosa Santos, y muy especialmente, ¿verdad?, a nuestro arzobispo, Monseñor Héctor Rafael, a nuestro obispo auxiliar, Andrés Amauri, y al vicario de la catedral, al padre Regino Collado, que junto a ese comité han hecho de estas fiestas patronales un compartir de toda la arquidiócesis, desde la zona de la Sierra, la zona de Moca, la zona de Navarrete, la zona Navarrete-Villa González, la zona Bellavista, la zona Centro, la zona Villa Olga, Los Jardines, la zona Matanza, Nibaje. Todas las zonas nos unimos en este agradecimiento por todo lo que se ha vivido y lo que se está viviendo en el día de hoy. Por eso, desde su emisora Radio Luz, que ha estado, ¿verdad?, apoyando nuestras fiestas patronales, y en mi persona, el padre Pablo Ariel López, como director, quisiera saludar y bendecir desde Santiago a todos los que nos escuchan en todo el país. Que el Señor y Santiago Apóstol interceda por cada una de sus necesidades. Por eso estamos, Santiago está de fiesta. Bendiciones, continúen con la programación de nuestro programa Sábado Cultural.
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4: Gracias por seguir con Sábado Cultural. Ahora me voy a La Vega. Allá nuestra amiga y hermana Isabel Guillermo Reyes. Isabel, ¿qué nos tiene?
9: Abrazos fraternos a las amigas y amigos de Sábado Cultural. De nuevo con ustedes en este sábado 25 de julio. Es el último sábado del mes. Es la fiesta del patrón Santiago. Nos unimos a todos los que hoy están celebrando esta fiesta, sobre todo a nuestros vecinos de Santiago de los Caballeros. Así es. Hoy agradezco mucho los aprendizajes de cada una de las personas que comparte con tanto gozo, tanta experiencia bonita. Hoy quiero ofrecerle algo que dice un poeta. Él dice, este poeta se llama Francisco Luis Bernardés. Él dice en uno de sus poemas, porque después de todo he comprendido que lo que el árbol tiene de florido vive de lo que tiene sepultado. Y esto va en relación a cada uno de esos flamboyanes que con tanta elegancia nos ofrecen, que de verdad es una gala. Estuve por el Centro Geriátrico San Joaquín y Santa Ana, acá, que dirigen las Sanchinas, en La Vega, y qué hermosura, amarillo, mamey, rojo. Y por las calles también, qué bonito, de verdad. Y a veces pienso, la gente, nadie se está sospechando por dónde andan las raíces, buscando nutrientes para ofrecernos esa gala en cada flor. Así es. Pues fíjense, hoy en mi participación en este sábado la dedico a las personas mayores, a los adultos mayores y muy en especial a las abuelas y los abuelos. Las personas mayores, al parecer, viven y vivieron siempre dándose, entregándose por completo cabeza y corazón, y de verdad que como que sentían satisfacción y alegría de darse. Ser adulto mayor es un regalo que toma su fuerza en la fe. El Papa Francisco siempre abogaba, defendía, hablaba del respeto a los adultos mayores, a las personas mayores. Así decía, dice, que cuidemos a los adultos mayores, porque ellos no son sobra de la vida, sino que más bien son ese legado que tenemos que cuidar. Las abuelas y los abuelos son mucho más que personas mayores. Son memoria viva, guardianes de nuestras tradiciones y ejemplo vivo de perseverancia. Los abuelos y las abuelas, en su momento, se entregaron total, se sacrificaron, sin calcular ni pasar factura nunca, ni buscar camarógrafo para que lo grabaran. Así es, se entregaron cuidando de sus hijos y de sus nietos. Estamos invitados, y es nuestra tarea permanente lograr una sociedad donde envejecer, y ya estamos muy cerca de esto, donde envejecer sea sinónimo de respeto, dignidad y amor. Desde La Vega, Isabel Guillermo Reyes. Adelante, queridos amigos y amigas de Sábado Cultural.
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2: Cada semana, nuestro hermano Johnny Lama, de los grandes decimeros de República Dominicana, nos trae su décima de cada semana. Adelante, hermano.
10: Muchísimas gracias. Saludos y abrazos fraternos para todos. Cada 25 de julio, y como parte de nuestro legado religioso y cultural, los santiagueros celebramos las festividades del apóstol Santiago el Mayor, patrón y protector de nuestra provincia, el primer Santiago del Nuevo Mundo. A propósito del tema, la décima de esta semana dice Santiago de los 30 caballeros. Santiago de Compostela fue el primero de este mundo, y en nuestra tierra el segundo se fundó como secuela. Allá, de un astro una estela se posó en lugar sagrado, y así fuese venerado con el fervor peregrino, quedando abierto el camino al orbe cristianizado. De aquellas tierras llegaron unos 30 caballeros, hidalgos y jornaleros que los reyes ordenaron. Y en este valle fundaron del Nuevo Mundo el primado, el cual estaría llamado a ser villa referente en un lugar preferente, y así quedó proclamado. Un gran sismo destructivo en décadas posteriores enterraba en estertores con un golpe intempestivo, siendo razón y motivo del histórico traslado para quedar refundado tras el telúrico ataque en las riberas del Yaque, donde se encuentra ubicado. Desde aquel origen mismo, este hispano asentamiento fue ganando en crecimiento, producción y dinamismo, y uno que otro cataclismo puso a prueba su templanza, o una espada y otra lanza sembraron el desconcierto, respondieron con acierto e inclinaron la balanza. Meteoros y batallas con fenómenos sociales han sido pruebas cruciales que vencimos con agallas. Y quedaron esas fallas a lo largo del camino, como grave desatino felizmente superado, un entrañable legado de este pueblo colombino. La tradición jacobea en este lar sigue viva, como costumbre festiva que de orgullo nos rodea, y el pueblo se regodea en la fe por su patrón, celebrando con pasión al honrar a nuestro santo, el que cubre con su manto a la ciudad, corazón.

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1: Les invitamos a leer nuestro periódico Camino. En su portada, la noticia principal, la despedida de Monseñor Antonio Camilo González, obispo emérito de La Vega, que el pasado viernes 17 partió hacia la casa del Padre. Paz al alma de este hombre bueno, cercano, fraterno, que pasó por la vida haciendo el bien. En Camino, Monseñor de la Rosa y Amauris Rodríguez hablan de sus vivencias con este gran hombre que nació en Ojo de Agua, en Conuco Salcedo, y que pasó por la vida haciendo el bien. Así que búsquelo ahí en Camino. También parte de lo que fueron las fiestas patronales de Santiago Apóstol el Mayor, donde pasaron varios obispos durante todos estos días, y que hoy es su fiesta, 25 de julio. Así que felicitamos al comité organizador por tener unas fiestas patronales como Dios quiere. La parte religiosa, la parte cultural, que no deja nuestras comunidades envilecidas, porque muchas fiestas patronales se convierten en algo que lo que hace dividir a las comunidades. Es como un monumento al alcohol, a las drogas, nada de eso en estas fiestas patronales de Santiago. Unas fiestas que ojalá, como lo están haciendo muchas parroquias, muchos pueblos, las organizan para que sea el crecimiento, ayuda al crecimiento y la solidaridad de nuestros pueblos, cultivando los valores que dan sentido a nuestra existencia. Así que busca Camino también en la web, como CaminoRD.com, en Facebook e Instagram como periódico Camino, y en su capilla y en su parroquia también. Ahí encontrarán el comentario para el Evangelio de mañana domingo con el padre Manolo Más y el padre Pedro Pablo Carvajal. Eso mucho más trae Camino. También la visita de las mujeres de varias comunidades mocanas a la Fundación Mujer Iglesia aquí en Santiago. También el cumpleaños de la madre de mi amigo Santo allá en Moca, una comunidad de Moca, doña Victoria Arias, 101 años, la conocí, he estado con ella compartiendo junto a Santo, su hijo, y todos sus hijos y sus hijas. Así que soy mucho más trae Camino. Ahora me voy a Georgia, allí. No, a Georgia no, a Perú, porque todavía Miladis sigue en Perú y nos trae esta cápsula tan importante. Adelante, Miladis.
2: Saludos, Apolinar, Leo, Juan Pablo, amigos oyentes de este su programa Sábado Cultural. Como cada sábado, vamos este sábado a continuar con cápsulas educativas con relación al Perú. La semana pasada estábamos hablando de una cápsula sobre Lima. Y este sábado hablaremos sobre otra cápsula de El Cusco. Y aquí tenemos presente al guía Fernando Paz Loiza, quien tiene 8 años como guía de la región del Cusco. ¿Cómo estás, Fernando?
3: Ah, muy bien, muchas gracias por venir a Cusco.
2: Bueno, Fernando, tenemos aquí algunas preguntas que queremos hacerte. ¿De qué vive la región del Cusco, la gente de la región del Cusco?
3: En el caso de la región del Cusco, como somos una región grande, la actividad principal es la minería. Minería de cobre, luego están oro y plata. Con la segunda actividad sería la agricultura y ganadería. Y luego ya viene el turismo.
2: ¿Y qué pasa con estos campesinos que antes sembraban mucha coca? El gobierno me parece que lo ha ido sustituyendo, ayudándole para que siembren otro tipo de agricultura.
3: Así es, el gobierno norteamericano a través de USAID, un organismo de ayuda, ellos trajeron un proyecto para cambio de cultivos. Entonces, en vez de cultivar la hoja de coca, ellos han financiado un programa para cambiar las hojas de coca por café y cacao.
2: ¿Y también siembran avena?
3: En el caso de la avena, se siembra ya también en otra área distinta a la de la hoja de coca. La avena se siembra en las montañas, porque la hoja de coca, el arbusto de la coca crece en la selva, en la ceja de selva, es decir, crece desde los 1000 metros hasta los 2400 metros, mientras que la avena crece en otras tierras más altas.
2: ¿A qué distancia a nivel del mar está el Cusco?
3: Bien, en la ciudad del Cusco está a 3.200 metros sobre el nivel del mar aproximadamente.
2: Ya. ¿Dentro del Cusco está Machu Picchu?
3: Sí, dentro de la región del Cusco está Machu Picchu. El lugar exacto sería la provincia de Urubamba.
2: Urubamba. ¿Y cuándo fue descubierto, así como ya para que la gente vaya de forma turística a conocer Machu Picchu? ¿En qué año?
3: Bien, Machu Picchu fue descubierto científicamente en 1911 por un profesor norteamericano, Hiram Bingham. Y a partir de su descubrimiento, bueno, se hizo más expediciones ahí. Y ya una vez que se culminó con la vía férrea que conecta Cusco con la provincia de La Convención, se llama el ferrocarril Cusco-Santa Ana. A partir de la década de 1930 ya podían viajar turistas. Claro, poco a poco. Así
2: sí, es. Poco a poco, porque veo que aquí hay muchos turistas y está desarrollado mucho la parte hotelera que está cerca de Machu Picchu. Otra pregunta, ¿aquí hay algún deporte? ¿Y qué deporte es ese? ¿Y quiénes lo juegan?
3: En el caso de los deportes entre la juventud, el más popular es, claro, el fútbol y el voleibol, pero en las ligas amateur de Cusco siempre han sido buenos para el boxeo y el tenis de mesa.
2: Ah, el tenis de mesa.
3: También.
2: Ah, qué bien, pero eso no es muy popular, el tenis de mesa.
3: Sí, no es muy popular, pero sí hay una liga activa.
2: ¿Tienes algo más que decirle a los amigos Radio Escucha?
3: Claro, si es que algún día deciden viajar aquí a Perú, a visitar Cusco, pues los vamos a esperar con los brazos abiertos, siempre con nuestra hospitalidad, con muy buena comida, mucha cultura, y viajen de preferencia en un tour organizado, porque así van a sacar el máximo provecho de su tiempo y su inversión va a ser
2: mucho
3: muy
2: mejor.
3: Bien aprovechada.
2: Bueno, entonces muchas gracias, Fernando Paz Eloísa, que tiene ya 8 años como guía de la región del Cusco. Así es que, amigos, hasta aquí esta cápsula educativa. Y sigan con Sábado Cultural.
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4: Ahora me voy a la ciudad de los bellos atardeceres, Mao, provincia Valverde. Allá tenemos a Monseñor José Sinencio Peralta Checo. Monseñor, adelante.
5: Gracias a Pablo y gracias a Apolo por permitirnos también nosotros ser parte de este programa Sábado Cultural, que de una u otra manera nos enriquece y también podemos aportar algo para la gente que ya escucha y sigue este programa, precisamente porque hay una gran participación de colaboradores que de una u otra manera damos a conocer que no estamos tranquilos, sino que estamos siempre inquietos y tratando de compartir lo que vamos haciendo. Y qué bueno que mañana vamos a celebrar el Día de los Padres en la República Dominicana. Esos hombres que desde su responsabilidad, desde sus limitaciones y de su grandeza, pues han ido forjando una sociedad centrada en valores y que tenemos que seguir motivando para que los hombres, lo que se dedican a formar familia y a construir hogares, pues lo hagan, lo sigan haciendo con mucha propiedad. Tenemos que seguir impulsando para que haya una paternidad responsable, capaz de ayudar en el proceso de maduración y de forjar la personalidad de los individuos, como lo han hecho aquellos padres que ya físicamente no están con nosotros, pero que oramos por nuestros progenitores que nos dieron vida, y que si hoy nosotros estamos vivos es porque precisamente ellos asumieron un rol de paternidad responsable. Queremos felicitar a todos los padres vivos que escuchan y que están en contacto con Sábado Cultural, pero también elevar nuestra plegaria de oración por aquellos que ya se nos fueron. Precisamente la parroquia María Auxiliadora de la ciudad de Mao va a realizar dos Eucaristías, una en el cementerio nuevo de aquí de Mao, que pertenece también a esta zona territorial de la parroquia María Auxiliadora, a las 6:00 a.m, misa con responso. Vamos a cantar el responso también por los padres difuntos que yacen y están sepultados en el cementerio nuevo de aquí de Mao. Y 2 horas después, a las 8:30, 2 horas y media, después vamos a celebrar la misa por los padres vivos y tener algún encuentro con los padres delegados de los diferentes sectores que conforma nuestra parroquia María Auxiliadora de Mao. Desde aquí, para Sábado Cultural, Monseñor José Silencio Peralta, y que podamos disfrutar de este programa dedicado en todas sus partes a la celebración del Día de los Padres en la República Dominicana, domingo 26 de julio, cuyo valor es la paternidad divina y el lema Padre Nuestro. Que Dios le bendiga y mantenga la sintonía con este su programa Sábado Cultural.

0: Así llegamos al final de nuestro espacio Sábado Cultural, reiterando nuestros saludos a doña Victoria Arias en el Aguacate, Moca, por cumplir 101 años de vida. Que Dios la siga bendiciendo. Y nuestras felicitaciones en nombre de sus hijos, también de un servidor y de mi hermano Pedro Ramos, que desde New York la felicita. Así que Dios la bendiga siempre. Recuerden que mañana es Día de los Padres aquí en nuestro país. El editorial de Camino refleja nuestro pensamiento, nuestro reconocimiento eterno a los padres que han sabido asumir su misión que Dios ha puesto en sus manos, y a aquellos padres que ya partieron hacia la casa del Padre, que reciban siempre nuestro cariño y nuestra oración por sus almas, y que el mejor regalo que podemos darle a ellos es pasar por el mundo haciendo el bien con una conducta intachable, de la cual ellos, aunque están ya en el cielo, nunca tengan que sentir la pena de ver a sus hijos por malos caminos. Ese es nuestro deseo. Felicidades, papá, en tu día. Y en nombre de Leonardo Gil, Juan Pablo Reyes, un servidor Apolinar Ramos y todo el equipo de colaboradores y colaboradoras que cubrimos todo el país, la invitación para que nos acompañen el próximo sábado para seguir en Sábado Cultural. Feliz resto de este fin de semana.
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0: Yo creía que todo lo había visto o todo lo había escuchado. Pero escuchar a un sacerdote que ha realizado parto, no, eso, ¿ustedes me lo creen? Miren, hoy yo les invito a quedarse ahí, porque vamos a tener un programazo muy especial. Recuerden que hemos estado presentando las nuevas autoridades de la Conferencia del Episcopado Dominicano. La semana pasada, Monseñor Amable, obispo auxiliar de la Arquidiócesis de Santo Domingo, y ahora también secretario general de la Conferencia del Episcopado Dominicano. Hoy también el padre Elías, Daniel Elías de los Santos, de la diócesis de San Pedro de Macorís. A él le tocó doble responsabilidades, doble misión, como director del Instituto Nacional de Pastoral y secretario general adjunto de la Conferencia del Episcopado Dominicano. Sean todos ustedes bienvenidos a este su programa, La Voz de los Obispos, un programa de la Conferencia del Episcopado Dominicano, agradeciendo siempre a todos los medios de comunicación que hacen posible llevar la voz de nuestros pastores al corazón del pueblo dominicano. Gracias a UDECA, la red de emisoras católicas y otras emisoras más que se unen también a esta red de canales de televisión que están siempre dispuestos para que este programa llegue a todos los rincones del país y todas las personas que están en nuestras comunidades de redes sociales. También tenemos nuestra página web. Está bellísima. Entre porque ya estamos colocando nuevas fotografías o fotografías actualizadas de nuestros obispos. Dicen los muchachos acá que salieron más bonitos, más buenos mozos. Ustedes dirán si es verdad. Así que tendremos también ahí y tenemos informaciones actualizadas sobre la iglesia aquí en República Dominicana y también a nivel mundial. Informaciones sobre el Vaticano, sobre el Papa. Déjenme decirles también que nuestro canal de YouTube está esperando por ustedes. Active la campanita y también dígale al vecino que se entere de todas las informaciones que desde la Conferencia del Episcopado Dominicano estamos brindando. Miren, déjenme saludar. Lo saludo ahora, sí, tengo que saludar. Después, miren, señores, un sacerdote médico, ok, bueno, es curioso, ¿cierto? Sacerdote médico es curioso, pero un sacerdote que haya practicado parto, cuando regresemos vamos a desenrollar qué es lo que está pasando aquí en la Conferencia del Episcopado Dominicano y de quién se trata ese sacerdote. Ya volvemos.
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3: No se escandalice, yo sé que muchas personas andan escandalizadas, pero ¿cómo fue la azúcar? No. Señores, tenemos aquí con nosotros en la voz de los obispos al padre Daniel Elías de los Santos. Él es el nuevo director del Instituto Nacional de Pastoral y también secretario general adjunto de esta conferencia del Episcopado Dominicano. Con él vamos a conversar de todo. Y yo quiero darle la más cordial bienvenida, reverendo padre.
4: Muchas gracias por la invitación.
3: ¿Se sentó en la silla caliente? No, sí. Tanto, ¿verdad?
4: Como que me di cuenta que sí. Algo estaba pasando.
3: Algo estaba pasando. Sí, miren, sí, con sí, el padre sí. Vamos a hablar de muchas informaciones. Un hombre muy inteligente, muy preparado y además con un don, como decimos nosotros, un don de gente, de conciliación. Ya hemos compartido en algunas actividades, entre ellos los encuentros del INP. Miren, yo tengo que decirle, padre doctor, ¿cómo le digo? Padre médico, sí. Padre doctor, porque sí. Usted es médico. Pero ¿cómo es que usted ha podido conjugar el sacerdocio con la medicina? Y además de eso, que ha realizado parto. Cuénteme un poco.
4: Bien, bien. Bien, pues dando un cordial saludo a todos los que están en sintonía con nosotros. Qué alegría poder compartir, ¿verdad?, con ustedes en este espacio. Habrá muchos momentos de compartir, ¿verdad?
3: Claro.
4: Luego de esta experiencia.
3: Y esa silla es suya.
4: Claro. Una experiencia que verdaderamente sorprende. El primer sorprendido, yo. Qué bien. Pero qué bueno hablar de esta experiencia, ¿verdad? Yo soy sacerdote. Por tanto, sí. Que me digan Padre Daniel ya es suficiente.
3: Okay.
4: Y claro, si a alguien se le ocurre decirme por ahí doctor, no estaría errando porque también soy médico. Es más, antes de que me dijeran Padre Daniel, lo recuerdo como ahora, estando en el seminario, ese fue el apodo que mis compañeros de seminario y ya después en muchos círculos pues me decían.
3: Pobre compañero
4: doctor,
3: suyo.
4: Me decían el doctor.
3: Con él
4: doctor.
3: Que usted practicaba las inyecciones y los medicamentos.
4: Digamos que primero aprendí, claro, porque siempre hay una formación técnica sí. Que uno por lo menos en el ambiente aprende. Y que claro, no era improvisando y mucho con mucha prudencia, claro está, no era suplantando ninguna función, pero sí me tocó ser enfermero en mi tiempo de seminarista. En el seminario mayor duré prácticamente todo el tiempo de mi formación, también con esa misión dentro del seminario con los seminaristas, siendo enfermero. Por eso, sí, interesante eso.
3: ¿Cómo surge su vocación sacerdotal primero y luego cómo llega esto de la medicina? ¿Qué fue primero, la gallina o el huevo?
4: Bien, pues no sé cuál de los dos fue primero, la gallina o el huevo, pero en el caso mío, la medicina fue primero.
3: Okay.
4: Primero la medicina, claro está, en la formación, en la formación. Por eso, estando, digamos así, ya a mitad de la carrera de medicina, es que llega pues esa invitación ya más directa, más profunda del Señor a abrazar el sacerdocio. Por tanto, primero estuve estudiando medicina hasta ya terminado quinto semestre, ya iba al sexto semestre, y entonces es cuando surge pues esta propuesta del ingreso al seminario y claro, descontinuar la medicina y eso.
3: ¿Qué le despertó esa descubrir la vocación al sacerdocio? Siempre hay algo o alguien.
4: Sí. Bueno, lo pongo así, mi vida de fe. O sea, desde pequeño, la experiencia de familia, de fe, el que fuéramos a prepararnos desde la catequesis, desde la misma experiencia de los grupos de niños, un ejemplo, perteneciendo a la niñez franciscana, ya que mi parroquia era

0: dirigida por los frailes franciscanos, capuchinos, y claro, esa experiencia profunda de fe en la comunidad creciendo, después ya las comunidades que se forjaron en la misma parroquia, mi parroquia, el San Pedro Apóstol de San Pedro, que ahora es la catedral, y donde estoy ahora de párroco, ¿verdad? O sea, que ustedes
1: Sí,
0: vean,
1: señores,
0: el hijo que vuelve a la
1: la
0: casa.
1: vida da
0: Da
1: vuelta,
0: vuelta,
1: es
0: da vuelta.
1: pequeña.
0: Sí, esa experiencia, crecer en la comunidad, crecer en en esos valores de fe que luego van madurando, y entiendo que por ahí pues fue el Señor forjando y preparando todo ese camino vocacional. Ya más adelante, pues, aunque opté por la medicina, pero ya había como un pequeño brotecito así vocacional.
1: Exacto, esa inquietud.
0: Exactamente. Entonces, hago la referencia a una anécdota. Yo estaba estudiando medicina y recuerdo, allá en la catedral, yo era catequista, pero también era sacristán, en la sacristán allá. Entonces, se forjó un pequeño grupo, un grupo de adolescentes que estaban en el camino vocacional. Entonces, yo era el que los coordinaba, pero yo no iba a entrar al seminario. Entonces, eran ellos, pero yo les servía para abrirle la iglesia y a la vez también como forma orientativa acompañarlo. Eran adolescentes y eso. A veces iba un seminarista o si no, analizamos los temas nosotros en ese pequeño círculo vocacional. Yo no iba a entrar al seminario. Entonces, nada, surge esto, ya yo estudiando medicina, entonces viene esta propuesta de la diócesis de San Pedro en el 1997. Esta promoción y opción de Monseñor Osoria para la pastoral vocacional, y luego entonces, claro, viene ese acompañar a los muchachos que fueron de misión para ese tiempo. Y digo, pero uno va a estar hablando de vocaciones a otro cuando el Señor le habla de vocación a uno, entonces la llamada es para ellos o es para mí. Y entonces fue como el momento de confrontación, pero claro, ya había una semilla vocacional en mi corazón, por eso no fue ese el momento único y definitivo, pero sí fue un momento puntual, ese encontrarme con que Dios hace un llamado para su pueblo que necesita sacerdotes, necesita a quienes se entreguen, y entendí que era para mí ese mensaje.
1: Entonces, el joven Daniel,
0: Sí.
1: adolescente, que estudiaba en San Pedro de Macorís, estudiaba medicina, que comienza pues a descubrir su vocación al sacerdocio. Cuando ya viene este encuentro con las autoridades del seminario, ¿qué pasa? Porque los seminaristas tienen que estar totalmente concentrados en sus materias de filosofía, teología, etcétera. Pero entonces usted estudiaba medicina. ¿Usted tuvo miedo en algún momento de decir, caramba, si yo entro al seminario tendré que dejar la medicina?
0: Sí.
1: Como diría el mundo, ¿cómo negoció ese asunto?
0: Sí, ciertamente al recibir pues como esa llamada, esa insistencia en mi corazón de Dios, entendía que debía renunciar, porque precisamente la vocación al sacerdocio implica renuncia también. Y entonces esa parte ya estaba de alguna forma u otra siendo meditada en mi corazón, que debía hacer renuncia. Por tanto,
1: Incluyendo
0: ya
1: alguna novia, padre.
0: bueno, ya había
1: Sí, ya había
0: hecho esa, ya
1: renunciado.
0: habíamos renunciado a esa parte
1: Okay,
0: también. Ya,
1: perfecto.
0: y por eso, y claro, está ni modo la preparación académica,
1: Sí.
0: también ya mitad de carrera prácticamente, entonces decidir por el seminario, decidir por la
1: Okay.
0: vocación, y ya renunciar, no era que estábamos mirando como que a largo plazo se iba a
1: Okay.
0: consolidar, sino una renuncia ya.
1: Okay.
0: Un aspirante a médico ahora renuncia a esa carrera que me gusta, claro está, y eso, pero entendí que Dios primero,
1: Perfecto.
0: Dios primero.
1: Entonces Dios, que sabe que cuando los corazones son generosos, el Señor no se deja ganar en
0: Así es.
1: generosidad. Y el que da, el Señor le devuelve el 100 por 1. Entonces, cuando usted ya decide, no, voy a renunciar a la medicina, sin embargo, le dan la oportunidad de
0: Sí.
1: continuar la medicina paralelamente con su formación como seminarista. Sí, ¿cómo sí. se da eso, padre?
0: Sí, bueno, esto fue un proceso muy interesante porque, como le comentaba, estaba el tema del servicio como enfermero en el seminario, o sea, con, okay. del área de la enfermería del seminario, y acompañando a los médicos que iban a este servicio, organizando todo el área junto con los demás compañeros que también le tocaba este servicio. Y claro, como yo tenía unas nociones de medicina, pues muchas cosas pues me tocaban a mí orientar y todo esto, y hasta acompañar a algunos compañeros que había que llevarlo donde a un médico o ubicar algún tipo de servicio que se requiriera en el seminario en ese ámbito. Bueno, entonces ya a mitad del seminario, ya terminada la filosofía y ya en la teología, entonces hubo como una sincronía en esto, ¿verdad? Fue una inspiración del Señor que Monseñor Osoria gestó el proyecto de un hospital en la diócesis.
1: Recuerdo.
0: Entonces, paralelamente, bueno, empezó todo el proyecto y paralelamente el director espiritual también me dijo, Daniel, tú tienes corazón de médico. Entonces, bueno, vino esa consonancia, que yo entiendo que fue como un momento de iluminación, Dios quiso que fuera eso. Entonces, nada, Monseñor Osoria me dijo, cuento contigo para este proyecto.
1: Okay.
0: Se dio, pues, la primero el ponernos en esa sintonía. Yo le dije, mi director espiritual me dijo exactamente lo mismo suyo. Ahora usted presenta un proyecto. Por eso, si vamos a ponerlo en manos del Señor, yo creo que sí. Él entonces habló con el equipo formador. Me permitieron, pues, sí, que lo pudiera asumir. Ahí vino otra sincronía o otro elemento que se unió a este a esta propuesta, y es que en la diócesis se necesitaba un maestrillo para el seminario menor. Entonces me pidieron ir a la diócesis a acompañar a los seminaristas menores en ese año.
1: ¿Cómo se llama, padre?
0: El seminario menor San Pedro Apóstol.
1: ¿No usted dijo un maestrillo?
0: El maestrillo es un acompañante, ¿verdad? Que junto con el equipo formador de los seminarios o el rector de seminario, acompaña a los que están en formación. ¿Para qué? Para que puedan llevar procesos. Okay. Ya siempre se busca que sea un seminarista que lleve un proceso más avanzado que okay. a los que él va a acompañar.
1: Comprendo.
0: Y esto no va, sino como acompañante del proceso. Entonces, okay. Aquí en el país se utiliza bastante porque tenemos seminarios menores,
1: sí.
0: y en los seminarios menores, pues, por esa tradición que la recibimos muy de parte de los jesuitas, que también tenían pues este mismo proceso,
1: sí, comprendo.
0: Y los recibimos de ellos también, esa figura del maestrillo,
1: okay.
0: que no se le llama. Bueno, entonces, cuando vino este año en el que yo debía acompañar, entonces se vio que era la oportunidad.
1: Okay.
0: Monseñor Osoria entonces pidió permiso al seminario para que yo pudiera hacer el proceso de continuar la medicina, de utilizar ese año para retomar los estudios de medicina, que dicho sea de paso, ya casi estaba perimiendo el tiempo reglamentario que da la academia, o sea, que da las instituciones estatales para que uno pueda continuar o no unos estudios. Coincidió y se pudo recuperar y pude entrar entonces a avanzar. Pude hacer 4 semestres. En este caso, por ser la UCE, 4 trimestres
1: okay.
0: en ese tiempo. Y después retornar al seminario.
1: Vamos a hacer una pausa. Estamos conversando con el padre Daniel Elías de los Santos. Él es sacerdote de la diócesis de San Pedro de Macorís, pero ya prácticamente vamos a decir que es sacerdote del episcopado, porque lo han traído, señores, como director del Instituto Nacional de Pastoral. Ustedes se imaginan la demanda que tiene el Instituto Nacional, y como secretario general adjunto de la Conferencia del Episcopado Dominicano, que a su vez hace también de asesor del área de comunicación. Así que mucho trabajo tiene sí. el padre Daniel. Entonces nosotros vamos a seguir conociéndolo, conociendo su vocación, su preparación, también conociendo su experiencia pastoral. Así que vamos a la pausa. Cuando retornemos, ya nos vamos, vamos a saltar un poquito, porque nos vamos ya a la, al área de la práctica, ya como médico, lo que usted vio ya en la práctica, ¿sí? Así que esto se pone más interesante.
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Señor de la vida, tú nos creaste por amor y nos llamaste a vivir en plenitud. Cada persona es un don sagrado que refleja tu rostro desde el primer instante de su existencia hasta el último respiro de su camino en la tierra. Hoy te pedimos la gracia de reconocer y custodiar el valor único e irrepetible de cada ser humano. Que aprendamos a acoger la vida sin condiciones, a sostener con ternura la fragilidad, a acompañar con respeto cada etapa y a defender con valentía a quienes no tienen voz. Perdónanos, Señor, cuando caemos en la indiferencia o en la cultura del descarte, cuando dejamos de ver en el otro a un ser digno de amor. Danos un corazón nuevo, capaz de elegir siempre la vida, y manos generosas que la protejan con gestos concretos. Haz de tu iglesia un testimonio vivo del Evangelio de la vida, un lugar abierto, donde toda existencia sea celebrada, donde nadie se sienta sobrante, donde la dignidad sea respetada y cuidada siempre.

Señor Jesús, que amemos la vida como tú la amas, con ternura, fidelidad y entrega. Que sepamos proclamar con palabras y gestos que cada vida humana vale el don total de sí mismo. Amén.

0: Gracias por continuar con nosotros en La Voz de los Obispos, un programa de la Conferencia del Episcopado Dominicano. Estamos conversando con el padre Daniel de la diócesis de San Pedro, pero ya es nacional porque está aquí en la Conferencia del Episcopado Dominicano con dos servicios que le ha pedido la Iglesia, que le ha pedido los obispos. Padre Daniel, que es médico, ya hemos hecho una introducción sobre su carrera como estudiante de medicina y también al mismo tiempo como seminarista. Padre, vámonos entonces, ya usted se graduó, o bueno, antes de graduarse están las prácticas, ¿cierto?
1: Claro, claro.
0: Están las prácticas, vámonos a las prácticas, padre, porque entonces, ¿qué ve un médico en su práctica antes de graduarse?
1: Bueno, claro, está toda esta parte teórica necesaria para que el médico, pues, conozca todo lo que implica, ¿verdad?, el ejercicio de la medicina con criterio científico, ¿verdad? Pero también la medicina es eminentemente práctica. Claro, necesita la parte teórica porque es donde se sustenta todo, y la parte práctica porque el ejercicio de la medicina se hace en vivo, ¿verdad? Por decir una expresión.
0: Claro, claro.
1: Bueno, entonces, claro está, la parte práctica en la formación médica implicaba que habían materias que eran de teoría y de práctica. O sea, había que estar en ambos ambientes. Y en el caso nuestro, muchas de estas prácticas se daban de acuerdo a el espacio o el tiempo en el que uno estaba. Vamos a poner el caso.
0: Yo le voy a tirar una.
1: Diga,
0: padre. Yo le voy a, ya. Usted ya es cura, porque ya fue ordenado. Ya para el tiempo de las prácticas de medicina, ya usted había sido ordenado sacerdote. Bien.
1: Bien.
0: Cuando a usted le dicen, bueno, ahora toca la práctica de ginecología y obstetricia. Yo me imagino ese momento que todos los muchachos lo miraron. Así que, pero usted también tiene que tomar esa práctica. O sea, y la gente, sí, como, o sea, el dominicano. Sí. Cuando usted le tocó o supo que iba para allá, ¿qué usted pensó? ¿Cómo se sintió?
1: Sí, claro, vamos a ponerlo así. Mira, lo primero es que primero estaba estudiando medicina y después el sacerdocio. Por tanto,
0: era el médico.
1: La característica del cuerpo humano en todas sus dimensiones, pues ya no era algo extraño para nosotros. Por tanto, entrar en esta práctica veíamos que era algo tan natural, ¿verdad? ¿Por qué? Porque es el cuerpo humano. Y en este caso no importaba, bueno, la dimensión, ya uno sabe que eso viene. Por tanto, que y el padre, sí.
0: Pero algunos compañeros, ¿verdad?
1: Una anécdota. Mire, uno de los médicos nuestros, de los obstetras nuestros, que dicho sea de paso, ahora está dirigiendo uno de los hospitales en San Pedro, siempre me decía, padre, usted tiene que ser obstetra.
0: Ándala.
1: Porque todas las señoras de la parroquia van donde usted. Tiene que ser ginecostetra. Sí, porque van a decir una vez donde el padre hay confianza.
0: Ok.
1: Entonces, eso. Incluso a él le agradezco mucho porque cuando le tocaba algún momento de ir a alguna cesárea o algo, y cuando me tocaba esa área de ginecostetricia, en el internado, él me buscaba, decía, padre, venga.
0: Venga.
1: Y ahí estaba yo acompañando al doctor Baloy.
0: Bien.
1: Y no, eso fue una experiencia verdaderamente impactante siempre. ¿Por qué? Porque uno tiene que estar en un ambiente donde todo es, por decirlo así, de aprender, pero tratar de hacer las cosas bien. Aprender de lo que sabe.
0: Y mal padre.
1: Vamos a poner
0: todo el mundo
1: caso,
0: siempre tiene.
1: Sí, el caso de ir a una cesárea, donde usted tiene que estar acompañando a un especialista y ver todo el cuidado que tiene, todo lo que implica ese protocolo. O ir a una sala de parto donde usted tiene que estar ahí con la parturienta. Vamos a poner el caso de los partos naturales, donde usted tiene que estar midiendo cuando está la dilatación, cuando va, si el niño está, en qué posición está.
0: ¿Le tocó eso también,
1: todo
0: padre?
1: Eso me tocó, claro, como para poder graduarme. Sino
0: y cortar. También, las mujeres que han dado a luz natural, sí, ¿sabe de lo que estamos hablando? Claro, o sea, yo no lo voy a hacer gráfico. Sí. Vos.
1: Claro. Recuerdo muy bien a uno de los doctores que la primera vez que me tocó llevarle a él, él estaba esperando uno de los perinatólogos, estaba esperando al recién nacido, okay, que lo iba a llevar ese médico interno que estaba ahí. Entonces dice él, agárrelo como es. Y entonces, bien. Entonces,
0: ¿cómo era que usted tenía pobre? Sí. ¿Cómo usted tenía pobre
1: muchachito? No, lo llevaba bien, yo lo llevaba bien. Okay.
0: Pero estaba asustado, padre.
1: Los médicos no podemos estar inventando, hay que llevarlo como es.
0: Okay.
1: Manda para que... Y entonces, lo recuerdo porque precisamente este pediatra muy bueno de San Pedro de Macorís siempre me recuerda eso. Yo recuerdo al padre, me llevaba ahí y tuve que decirle, agárrelo como, tiene que llevar el niño bien. Como.
0: ¿Le tocó darle su palmadita a los niños también?
1: Sí, inyectar la inmunización también que se le debe. Todo esto propio de la
0: salud. Ombligo.
1: Sí, suturar.
0: A la señora que dio a luz.
1: También, en una ocasión, también sí, porque era parte de nosotros.
0: ¿Y sabían esas damas que usted era sacerdote en el momento en que usted hacía ciertas...?
1: No, no necesariamente.
0: No, nunca, en ese momento era el médico.
1: Donde sí se sabía era cuando yo estuve cuando estaba ya como en la pasantía.
0: Okay.
1: ¿Verdad? Que en la pasantía, pues, había que... estábamos en la UNAD y en la UNAD siempre había un día que era para tomar las muestras de los Papa Nicolau, todo eso. Entonces
0: ¿también?
1: Me tocaba a mí. Entonces decían, ay, le tocó el doctor. pero le tocó el padre. Bueno, pues nada. Esas son pues las gajes del oficio. Normal para un
0: miren cómo está Estefanía. Estefanía, te quiero atender. Sí. Ya el padre no está dando consulta, Estefanía. Déjate de...
1: Por favor. Bien. Qué bien.
0: Bien, padre, entonces traer un niño al mundo, eso, sí, ¿sabes? Sí, sí. Ahí como que se da la doble dimensión de sacerdote y del médico, poder traer un niño al mundo, esa responsabilidad.
1: Sí, sí.
0: Y entonces, ¿cómo se da después que ya usted se gradúa y puede poner al servicio de la iglesia esa profesión como tal?
1: Sí.
0: A usted lo pusieron como, no sé cómo le llaman ustedes, director del Hospital Sagrado Corazón de Jesús en San Pedro de Macorís. Sí. Pero antes de eso, ¿a usted le dio cuando hacía la pasantía o el internado su hora? Es decir, ¿cómo le llaman ustedes? Que dije, cuando hacen algo que no corresponde,
1: bueno,
0: le daban que una hora, dos horas, un día, tienen que amanecer.
1: Ya, vamos a ponerlo, esto ocurrió básicamente en el tiempo del internado.
0: Ay,
1: en el
0: también.
1: Internado. A mí me tocó en más de una ocasión ser el coordinador.
0: ¿R1, R2?
1: No, sino como interno.
0: Okay,
1: siempre hay uno que lo ponen como coordinador. Entonces lo designan. Y a mí me tocó varias veces dentro del internado ser coordinador de los internos.
0: Ok.
1: Y entonces hubo situaciones, siempre se dan situaciones. A mí me gustaba mucho mi team de servicio, siempre nos dividíamos por grupo para los servicios. Y bueno, me ocurrió esto, ocurrió esta situación de que uno de los, hubo una situación compleja y tuvieron que ponernos nuestras sanciones.
0: Ay, le pusieron
1: esas sanciones.
0: Padre.
1: Y entonces la cumplimos como mandan los reglamentos.
0: ¿Y a usted le tocó colocar sanción en algún momento?
1: Básicamente gestionar y hasta mediar, eso no lo sabe mucha gente, hasta mediar en algún momento que había una confusión con algo y hablar con la coordinadora o el coordinador de área y decirle, no ocurrió así. O sea, siempre había una gran confianza. Y
0: pero no había favoritismo.
1: Por ser sacerdote, entonces me escuchaban. Pero claro, siempre me trataron como un interno.
0: ¿Así?
1: Y claro, con el respeto propio.
0: Pero no había favoritismo con el padre.
1: Yo entiendo que no. Voy a ponerlo de este punto de vista. Y seguro algunos de los que fueron de mi team de servicio.
0: Ay, pero espérate. Sí. ¿De su qué, padre?
1: Team de servicio.
0: No, padre, pero usted está muy moderno.
1: Muy moderno, me decía que llamaba. De mi equipo de internos.
0: Team.
1: Ahí está, miren. Ese era un team que todo el mundo quería trabajar con ellos.
0: Así.
1: Porque es el team del padre.
0: ¡Ay!
1: Sí. ¿Por qué? ¿Porque era el team del padre? No, porque ahí había que hacer la cosa bien.
0: Okay.
1: Y entonces siempre había como un sentido de honrar que nosotros primero tenemos responsabilidad, pero otro es que ese es un team bueno.
0: Okay.
1: No porque era mío, es que era muy bueno ese grupo.
0: Usted sabe que era porque
1: por
0: usted
1: ellos.
0: Lo estaba coordinando.
1: No, por ellos.
0: Usted venía con la formación del seminario y se lo transmitía
1: a
0: los demás.
1: Por ellos que son buenos. Son buenos. Y mire, buenísimos profesionales esos muchachos ahora.
0: Es humilde, padre, humilde.
1: Muy bueno, muy bueno.
0: Padre, yo lo voy a invitar a una pausa. ¿Le
1: por
0: parece?
1: Favor.
0: Mire, señor, estamos hablando con el padre Daniel. Estamos hablando de su profesión como médico y ya luego venimos a la parte pastoral que él desarrolla en la diócesis de San Pedro de Macorís. ¿Qué historia tan interesante? Ya le dije al padre que vamos a escribir un libro, a ver, lo vendemos por ahí por una de esas redes.
1: Sí, sí. Yo creo que ya se está vendiendo, ¿verdad?
0: ¿Qué?
1: Este libro. Sí,
0: ah,
1: sí,
0: desde acá.
1: Sí, porque yo creo que el libro más importante es el que es vivido.
0: Ay, Dios, qué lindo. Cuando retornemos, más de la voz de los obispos.
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0: Recuerden, hermanos, amigos de La Voz de los Obispos, 30 minutos para televisión, una hora para radio. Así que continuamos con el padre Daniel. Ya conocimos un poco sobre su aspecto como médico. Vamos a decir que ha sido un poquito extenso, entre comillas, pero todavía hay mucho que conocer. Y eso lo vamos a dejar para un próximo encuentro, porque ahora vamos con la parte pastoral.
1: De acuerdo.
0: Padre, ¿cuál fue su primera parroquia, su primera misión en la diócesis?
1: Sí, bueno, recién ordenado sacerdote, Monseñor Osoria me encarga como rector del Seminario Menor de San Pedro de Macorís.
0: Pero a usted de una vez fueron responsabilidades
1: de
0: alto rango.
1: Oiga.
0: No, alto rango no, realmente
1: de mucha responsabilidad.
0: Mucha responsabilidad.
1: Y de la pastoral vocacional y de los socios y celadores en la diócesis. Un tiempo muy interesante, 3 años en la primera etapa. Luego de esos 3 años, trabajando con pastoral vocacional, seminario menor, obra de las vocaciones, entonces el Monseñor me pide acompañar una comunidad como párroco. Entonces era rector del seminario y párroco de una parroquia allá cercana al seminario.
0: Yeah.
1: Entonces también ahí duré 3 años más. O sea, entre seminario menor, seminario menor 6 años como formador de rector de seminario menor, y 3 años de párroco en la parroquia Buen Pastor de San Pedro de Macorís.
0: Okay.
1: Sí, esa fue la primera etapa así de responsabilidad.
0: Cuando viene Monseñor Santiago Rodríguez, quien es el obispo actual de la diócesis de San Pedro de Macorís, ya ustedes se conocían, ya él sabía que usted era médico,
1: claro.
0: ¿Cómo, ¿Cómo se da este encuentro y qué responsabilidad entonces le indicó que iba a asumir?
1: De acuerdo. Bueno, terminado el tiempo de seminario menor, entonces me envían a Roma a estudiar teología. Pero, teología moral y también bioética. Entonces ahí viene el encuentro con Monseñor Santiago Rodríguez, porque somos colegas en cuanto a la especialización en teología. Por eso Monseñor Santiago Rodríguez también es teólogo moral y bioeticista.
0: Entonces, ¿son moralistas?
1: Somos moralistas los dos. Muy morales. Muy moralistas.
0: No, está bien. No, porque que a los moralistas, lo tienen, aunque es algo bueno, pero como el mundo va para atrás en algunas en algunos aspectos, en los valores, entonces el moralista es el casi despectivo.
1: Sí.
0: Es ese moralista.
1: Sí, yo le he visto que esta expresión no nos afecta nada, porque hay algunos que estudian derecho, le estudian las leyes y le dicen, tú sí eres legalista.
0: Ay, sí.
1: Entonces ya no puedo decir nada.
0: Saludo a mi querido padre Joaquín, nada que coincida, pero...
1: Sí. Entonces no. Por eso yo entiendo que decir moralista no es...
0: Ok, bueno, no es despectivo.
1: Pudiera haber algo así, pero al final no nos toca a nosotros los que estudiamos teología moral, porque no es que somos moralistas, es que la moral, ¿verdad?, es lo propiamente humano.
0: Okay.
1: Entonces, por esa razón, no hay forma de uno no ser moralista.
0: ¿Qué tiempo duró usted en Roma estudiando?
1: Dos años, estudiando la especialidad en teología moral y paralelamente estudiando la bioética. Por tanto, hicimos esas dos áreas también.
0: Ay, Virgen de Roma. Déjeme echarle fresco, padre.
1: No,
0: porque ese cerebro tiene que estar echando humo.
1: Eso es normal.
0: Ay, santo Dios.
1: Eso es normal.
0: ¿Normal para quién? ¿Normal para usted?
1: No,
0: pero... Normal para usted, padre. Oígame. A usted le gusta el estudio, se le ve. Sí.
1: Estudiamos.
0: Este le gusta el estudio. Bien, entonces, está en Roma. Sí,
1: Roma. En Roma. Terminamos Roma y venimos al país. De una vez me ponen a dirigir unas parroquias. Monseñor Osoria pues me encarga de unas parroquias. Luego duré un año ahí. Entonces la comisión para seminario me pidió para ir al seminario mayor como formador y profesor. Allá duré 6 años también como formador y profesor. Ahí estuvimos pues colaborando también en el área teológica y también en el área filosófica, en unas materias propiamente así de estas dos áreas.
0: ¿Sabes que me llama mucho la atención cuando envían a estudiar a algunos sacerdotes a Roma y cuando retornan, o sea, cualquiera cree que de una vez lo van a colocar a dirigir algo que tiene que ver con el estudio que ha realizado en Roma.
1: Sí.
0: Sin embargo, muchas veces lo mandan al campito más lejos que tiene la diócesis, con muchas necesidades, eso como que aterriza al sacerdote, dice, no, yo vine de Roma, ningún, vaya allá a aquella parroquia.
1: Yo entiendo que...
0: o es por la necesidad que hay.
1: Yo entiendo que el sacerdocio es para ejercerlo donde se necesita.
0: Amén.
1: Y por tanto, si es en una catedral, amén. Y si lo mandan a usted a una comunidad rural, ahí hay gente. ¿Dónde el sacerdote va a ejercer su ministerio? ¿Dónde hay gente? Y por tanto, si allá y aquí hay gente, pues ahí está el sacerdote para servir.
0: Tómenme eso para el corte, ¿sí? Para el resumen. Importantísimo. Sí. Padre, llegó Monseñor.
1: Muy bien.
0: Entonces, Monseñor Santiago.
1: Monseñor Santiago. Bueno, cuando llega Monseñor Santiago a la diócesis, ya me encuentra en el seminario mayor.
0: ¿Y qué tal?
1: Formador.
0: ¿Tú te acuerdas cuando estudiábamos allí en Roma?
1: No llegamos a coincidir en el tiempo en Roma. Él estuvo primero y después entonces... ya al poco tiempo de regresar me tocó ir a Roma.
0: Sí, que si él estuvo primero, pero posiblemente sea más viejo que usted.
1: No, él me lleva unos cuantos años. Ay, pero Monseñor es
0: pónganmele eso al corte, pero envíenselo a Monseñor Santiago.
1: Sí, pero con mucha experiencia y mucha madurez. Así que ahí tenemos un obispo, ¿verdad?, con esa energía y esa fortaleza también. Bien, entonces, luego, bueno, Monseñor Santiago me encuentra ya como formador en el seminario, que era la misión que llevaba. Estuve 6 años en el seminario mayor en varias funciones allí y también pues en el ámbito formativo.
0: Cuando usted dice en el seminario mayor,
1: el seminario mayor Santo Tomás de aquí.
0: Aquí al ladito.
1: Al lado nuestro.
0: De aquí, al lado de los vecinos.
1: Exactamente.
0: Sí,
1: esa era mi casa por 6 años.
0: Okay.
1: Y sigue siendo, claro, nuestra casa madre okay. donde salimos y donde siempre me siento bien acogido.
0: Bueno.
1: Sigo siendo profesor allá, así que también.
0: Ah, porque seguimos. Además de las misiones que le han...
1: No, antes de esas misiones, okay. pues como profesor. Ya después determinarán los obispos si quieren que yo siga allá o que ellos sabrán.
0: Sí.
1: Ellos sabrán. Y esa es la misión.
0: Ya.
1: Bien. Bueno, entonces ya Monseñor Santiago, ya después de estos 6 años, pues solicita que regrese a la diócesis e inmediatamente, antes de salir del seminario, me encarga la misión de vicario de pastoral de la diócesis.
0: ¿Eso qué significa?
1: Vicario de pastoral es el encargado de organizar toda la vida pastoral de la diócesis. Vicario de pastoral.
0: Si usted tenía entonces, mucho contacto con el INP.
1: Claro que sí, tenía ese contacto, pero claro está, la parte mía era más desde el ámbito formativo, de la pastoral vocacional, okay. de todo esto y okay. preparando los congresos y todo.
0: Ok.
1: Sí.
0: Bueno, padre, miren, de verdad que vamos a necesitar varios programas para seguir conociendo su historia. Vamos a una pausa. Ya cuando retornemos tenemos que ir haciendo una síntesis de la última parte.
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0: Yo soy Sujeiri Michelle Sandoval García y para mí siempre es un placer poder compartir con todos ustedes que nos siguen en la televisión, también en la radio, a través de La Voz de los Obispos, un programa de la Conferencia del Episcopado Dominicano. Este ha sido un programa, uno de esos programas para la historia, conociendo la vida del padre Daniel, de la diócesis de San Pedro de Macorís, hoy secretario general adjunto de la Conferencia del Episcopado Dominicano y director del Instituto Nacional de Pastoral. Es médico, además de ser sacerdote. También ha estudiado en Roma, aquellos que dicen los moralistas, pero también bioética, tiene mucho que ver con la medicina. Y estuvimos también conociendo un poco sobre Zoom, trabajo pastoral en la diócesis. Vamos a hablar en esta parte, padre, ya de la misión que le encomendó Monseñor Santiago y de las expectativas que usted tiene aquí en la Conferencia del Episcopado Dominicano, cómo le han acogido y qué usted piensa que va a pasar en este trienio.
1: Bien, bien, qué bueno. Bueno, claro está, esta misión que ahora la Iglesia pues me confía, parte de la misión que me confió Monseñor Santiago Rodríguez, de trabajar como vicario de pastoral de la diócesis. Uh-huh. Esta vinculación, ¿verdad?, de como vicario de pastoral, ya después de 5 años, acompañando todos los procesos pastorales de la diócesis, acompañándolo a él como director también de, o como presidente de, del Instituto de Pastoral, también pues abre muchas de estas expectativas pastorales del servicio y claro está, pienso que este servicio pues también dio como pie que pensaran en mí para esta misión. Y por eso pues entiendo que todo parte de esta misión que me encomendó Monseñor Santiago, primero como vicario de pastoral de la diócesis. Y
0: usted bueno, también estuvo como director a través de Monseñor Santiago del hospital Sagrado Corazón de Jesús.
1: Exactamente. Luego también Monseñor Santiago, hace más de 3 años, pues también me presentó la posibilidad de asumir como director del hospital de la diócesis. Y ahí estamos pues sirviendo.
0: ¿Ah, todavía?
1: Sí.
0: ¿Ah, todavía está director del hospital?
1: Estamos en transición, pero ya usted sabe, no...
0: Pero todavía no le han dicho de que no, no lo vamos a quitar.
1: Sí. Estamos en transición.
0: Le han sumado misión.
1: Exacto.
0: Señor capacita.
1: Sabiendo que estamos en transición, ¿verdad? En transición, pues...
0: Eso fue como un mensaje. Exacto. Pues, sáquenme ese corte, pero se lo envían a Monseñor Santiago, por si acaso.
1: Sí. En transición. Y claro está, ahí tenemos esa misión. Conjuntamente con la Vicaría de Pastoral, recibí también a la Parroquia Catedral San Pedro, donde estoy también como párroco. Y en ese tiempo era también párroco de la Parroquia Cristo Rey de San Pedro.
0: ¿También
1: de
0: están en transición?
1: No, esta Parroquia Cristo Rey ya fue entregada hace un tiempo.
0: ¿Y la Catedral?
1: Y la Catedral estamos en transición también. Por tanto.
0: Pero padre, ¿pero qué usted hace así, padre?
1: No sé. Porque estoy de párroco. Es que ahorita van a estar los feligreses de la catedral diciendo, padre, pero ya lo cambiaron. No, yo soy el párroco de la catedral actualmente. Así que.
0: Denle
1: tiempo al obispo y denle tiempo al tiempo. Que el Señor pone las cosas en su puesto siempre.
0: Ya. Entonces, el Señor le seguirá dando sabiduría al obispo para saber cuándo.
1: Exactamente.
0: Y usted, padre, con todas esas responsabilidades, y ahora se le suma la de la conferencia episcopal, ¿cómo se siente?
1: No, siento que el Señor, pues...
0: ¿Está asustado?
1: No me ha dado tiempo para eso. Todavía no me han dado tiempo.
0: No, porque tiene menudo.
1: Voy a decirles, me invitan para notificarme que me han elegido para... como director del Instituto Nacional de Pastoral. Uh-huh. Y claro, yo voy con toda, bueno, digo, bueno, Señor, ya no se pudo, así que estamos aquí. Yeah. Y entonces me dice Monseñor Santiago, padre, le pusieron algo más. Yo, ¿qué? No me digas.
0: así mismo, me imagino, señor.
1: Entonces así mismo, digo, ah, bueno, sí. Entonces ahí me dice, lo eligieron también para secretario adjunto. Y yo, sí. Entonces, como le decía, no me ha dado tiempo para
0: ya.
1: Todavía no. No sé cuándo empezaré el susto, pero sí, es una misión que es bastante, dirían por ahí, alguna lengua por ahí, empeñativa, por utilizar una expresión, ¿verdad? Okay. Que no se utiliza tanto en español, pero sí, es una gran responsabilidad. Sí. Entendemos que la Iglesia... pues al confiarla, pues espera que uno dé lo mejor. Eso espero hacer. Y sé que el Señor que lo permitió, pues Él también pondrá ahí donde falta. Así es que lo mejor del mundo es que no estoy solo. Amén. Que esta es una misión que no la realiza un sacerdote, sino que con todo un equipo, ¿verdad? Que está ahí siempre para apoyar, orientar, nos apoyamos, nos corregimos o podemos... aportar para que las cosas sean mejores. Para mí, esa es una de las realidades que me da mucha paz en situaciones como esta, que primero no me gusta trabajar solo. Yo, eso para mí, eso es contrario al Evangelio y contrario a nuestra condición cristiana. Estamos convocados a ser comunidad. Y ya como decimos, ¿verdad? En esta realidad, en este camino sinodal, un camino en el que no... caminamos solos, sino con muchos que son parte, caminan a nuestro lado, nosotros con ellos, y por eso, hasta en la misión también, esta es una misión para caminar juntos. Y yo entiendo que estaré aquí caminando con mucha gente buena. Mire, yo soy parte asociada, que es otra de las cosas que me han puesto, de este departamento de prensa. Y ya ustedes saben, el que menos sabe de esto soy yo. Por tanto, aquí tenemos un equipo hermosísimo que me va a enseñar. Así que voy a aprender mucho.
0: Agarren lápiz y papel. Con Padre Joaquín estamos aprendiendo leyes. Usted sabe, Padre Joaquín, muy estructurado, todo con... Entonces, con Padre Daniel, todo lo que tiene que ver con moral, claro, todo claro. Lo que tiene que ver con bioética. Es más, claro. Aquí hasta primeros auxilios vamos a aprender.
1: Aquí
0: búsquenme la inyección
1: A valorar la vida, a promoverla, a defenderla, a dar gracias por ella. Y lo otro es a sentir que nosotros que somos, ¿verdad?, esos que hemos recibido este don maravilloso, saber que el otro también es un don maravilloso de Dios para nosotros. Así es que la vida hay que vivirla y compartirla.
0: Qué linda. La acogida.
1: Magnífica. Sí. Yo aquí siento como que llegué aquí a donde mis hermanos y hermanas. Donde
0: como que usted no es nuevo. Usted no es nuevo. No.
1: Ya me tratan como, padre, que ay, lo estamos esperando. Yo, sí, me esperaban, qué bueno. Y ya yo me siento parte de aquí. Así que soy de aquí. Ya, no me siento, soy de aquí.
0: Amén. Vamos a la pausa, retornamos en un momentito. Estamos hablando con el padre Daniel Elías de los Santos, nuevo secretario general adjunto de la Conferencia del Episcopado Dominicano y también director del Instituto Nacional de Pastoral de esta institución. Retornamos.
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Señor de la vida, tú nos creaste por amor y nos llamaste a vivir en plenitud. Cada persona es un don sagrado que refleja tu rostro desde el primer instante de su existencia hasta el último respiro de su camino en la tierra. Hoy te pedimos la gracia de reconocer y custodiar el valor único e irrepetible de cada ser humano. Que aprendamos a acoger la vida sin condiciones, a sostener con ternura la fragilidad, a acompañar con respeto cada etapa y a defender con valentía a quienes no tienen voz. Perdónanos, Señor, cuando caemos en la indiferencia o en la cultura del descarte, cuando dejamos de ver en el otro a un ser digno de amor. Danos un corazón nuevo, capaz de elegir siempre la vida, y manos generosas que la protejan con gestos concretos. Haz de tu iglesia un testimonio vivo del Evangelio de la vida, un lugar abierto, donde toda existencia sea celebrada, donde nadie se sienta sobrante, y donde la dignidad sea respetada y cuidada siempre.

Señor Jesús, que amemos la vida como tú la amas, con ternura, fidelidad y entrega. Que sepamos proclamar con palabras y gestos que cada vida humana vale el don total de sí mismo. Amén.

0: Bueno, en estas semanas han estado de aniversario algunos obispos. Estuvo déjame ver, 48 años de sacerdocio, más que la edad mía. De verdad que crea, mi padre, crea.
1: Voy a creer.
0: Monseñor Diomedes Espinal, obispo de Mau Montecristi.
1: Se ve.
0: 48 años de eso es mucho.
1: Oiga, es una gracia, es un don.
0: Es toda una vida.
1: Sí.
0: Mire, el presidente del episcopado, usted estaba reunida con él.
1: Sí,
0: Usted no
1: sí,
0: puede dar
1: sí.
0: una orejita de que hablaron
1: Bueno, hablamos de muchas
0: de
1: cosas
0: muchas cosas.
1: y me di cuenta de lo mucho que debemos de trabajar, la mucha tarea que tenemos. Pero vamos a hacer bien, vamos a
0: Ok.
1: hacer bien.
0: Bueno, pues, monseñor estuvo de su quinto año de aniversario como obispo. Como obispo.
1: Monseñor,
0: Monseñor Alfredo.
1: de obispo no.
0: Sí, episcopal.
1: ¿Cuántos años son?
0: Cinco. Parece
1: Cinco.
0: más.
1: 5 años. Oiga,
0: Pero,
1: sí.
0: ¿parece más o parece menos? ¿Usted creía que era más o
1: Yo
0: menos?
1: pensé que era menos.
0: Ah, sí, no, ya van cinco. Ay, que los años están.
1: Eso es
0: Ahorita
1: más
0: ya estamos en
1: rápido.
0: diciembre.
1: 5 años. Así
0: Sí,
1: que le felicitamos a
0: cinco
1: Monseñor
0: años.
1: Alfredo de la Cruz Valdera.
0: Valdera, obispo de San Francisco de Macorís y actual presidente de la Conferencia del
1: Sí.
0: Episcopado Dominicano. Fue rector de Pucamaima.
1: También.
0: Una gente también muy preparada,
1: Sí,
0: sí.
1: sin
0: Muy
1: duda.
0: inclinada también por la educación.
1: Muy, muy, muy buen educador.
0: Mire, y la fiesta sigue porque vamos a celebrar ahora el cumpleaños de Monseñor Andrés Napoleón Romero Cárdenas, obispo electo
1: Sí.
0: de la diócesis
1: De La Vega.
0: de La Vega.
1: Sí.
0: Así que fue,
1: Sí.
0: trabajó mucho
1: Dicho sea
0: en.
1: de paso, fue primero Monseñor Andrés,
0: Ajá.
1: fue el que dirigió la jornada vocacional cuando me eligieron para el seminario, mi
0: Espérese,
1: primera.
0: espérese.
1: Y Pérez, no le he dicho todo,
0: No, no.
1: fue el que también, mi último formador en cuarto de teología, Monseñor Andrés.
0: Mire, la parte donde él dice que estuvo, que lo eligieron la para entrar al seminario, eso envíenselo a Monseñor Andrés para que desmienta.

0: parte de su misión, de su jornada. Así que lo que vamos a hacer es a despedir el programa por este momento, dándole gracias a Dios también por su vocación y por esta misión que ha puesto en sus manos. ¿Sí?
1: Muy bien.
0: ¿Qué tal si usted se estrena despidiendo el programa?
1: Bien, pues ya saben, a seguir orando por nosotros, tanto por este programa como por un servidor, para que podamos seguir pues llevando la voz del buen pastor, que muchas veces o siempre debe ser así, se expresa a través de tantos hermanos y que muy especialmente se expresa a través de los pastores que él ha elegido. Así que en esta voz de los obispos, que escuchemos la voz de Dios también.
0: Excelente, nos vemos la próxima semana, nada más que decir. La voz.

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3: Mi padre era un hombre noble, de una fortaleza
1: resistente. ¿Sabía usted? ¿Cuántos han sido los obispos de La Vega? Si dice 7, está bien. No nos olvidemos que esta, de la Concepción de La Vega, fue una de las 3 primeras diócesis de todo el continente americano. En primera etapa de fundación, Monseñor Suárez de Deza fue su único obispo. Esta diócesis duró 3 siglos suprimida. Y luego, desde 1953, han ocupado la sede Monseñor Panal, Monseñor Flores Santana, Monseñor Camilo, Monseñor Héctor Rafael y Monseñor Carlos Tomás. Y recién nombrado Monseñor Andrés Napoleón hará toma de posesión el sábado 1 de agosto en la Catedral Inmaculada Concepción.

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3: Hoy, sábado 25 de julio del 2026, la Iglesia celebra el día de Santiago Apóstol, aquel que ha sido llamado el hermano de Jesús, ese que buscó siempre la manera de serle fiel al llamado que su Señor, su Mesías, le hizo y que él con gusto quiso seguirle. Hoy estamos nosotros para también renovar ese deseo de seguir al Señor y en todo hacer su voluntad, que podamos disponernos para ello y dejarnos guiar por la gracia del Espíritu del Señor en nuestras vidas. El Evangelio de hoy está tomado de Mateo, capítulo 20, versículo del 20 al 28.
4: En aquel tiempo se acercó a Jesús la madre de los Zebedeos con sus hijos y se postró para hacerle una petición. Él le preguntó, ¿qué deseas? Ella contestó, ordena que estos dos hijos míos se sienten en tu reino, uno a tu derecha y el otro a tu izquierda. Pero Jesús replicó, no saben lo que piden. ¿Son capaces de beber el cáliz que yo he de beber? Contestaron, lo somos. Él les dijo, mi cáliz lo beberán, pero el puesto a mi derecha o a mi izquierda no me toca a mí concederlo. Es para aquellos para quienes lo tiene reservado mi Padre. Los otros 10 que lo habían oído se indignaron contra los dos hermanos, pero Jesús, reuniéndolos, les dijo, sepan que los jefes de los pueblos los tiranizan y que los grandes los oprimen. No será así entre ustedes. El que quiera ser grande entre ustedes que sea su servidor, y el que quiera ser primero entre ustedes que sea su esclavo. Igual que el Hijo del Hombre no ha venido para que le sirvan, sino para servir y dar su vida en rescate por muchos. Palabra del Señor.
3: Gloria a ti, Señor Jesús. El que quiera ser grande entre ustedes, que sea su servidor, y el que quiera ser primero entre ustedes, que sea su esclavo. Es con lo que se resume el sentido de este evangelio, viendo lo que lamentablemente algunos de sus discípulos querían: primeros puestos, buscar la manera de, como hoy decimos, estar pegado y hacer uso de esa gracia de sentirnos congratulados, ¿no?, con el jefe, y así entonces poder disponer de privilegios y demás cosas que de esto pueden brotar. Es una realidad que en aquel tiempo existía y que hoy lamentablemente seguimos padeciendo de ella. ¿Cuántos engaños nos ofrece el mundo, gran parte del mundo de hoy, creyendo que teniendo posesiones, cuestiones que nos dan ciertas facilidades materiales y demás, y que eso nos hace más grande y más importante que otros? Sin embargo, hoy Jesús nos viene a decir que no, que nosotros sabemos que hay gran parte del mundo que sí, que busca esas cosas, pero que quienes le buscan a él no deben tampoco buscar primeros puestos, sino al contrario, convertirse en los servidores de los demás, en aquellos que buscan que la equidad, la igualdad, el respeto y la justicia sea lo que permanezca en la convivencia y en la realidad en la que todos nos encontramos. No es tener privilegios, no es creerme más por lo que puedo poseer o lo que pueda alcanzar, sino al contrario, que lo que tengo le sirva también a otros y que mi propia persona sea la que busque hacer lo que haría Jesús para aquellos que en verdad necesitan el favor y el auxilio de Dios. ¿Cuántos engaños nos ofrecen personas cuando nos quieren mostrar que tener, poseer, es a lo que todos debemos aspirar? Una manera de engañarnos y de sacarnos de ese camino que el Señor traza para nosotros, porque es el camino de la humildad, de la sencillez, del servicio, a lo que todos debemos aspirar, porque es a lo que el propio Jesús nos invita. Que podamos en todo descubrir la invitación del Señor de ser servidores los unos para con los otros y de en todo buscar la manera de hacer su voluntad, haciendo cumplir la justicia en medio nuestro.

servidores y esclavos los unos de los otros. Es en lo que concluye este evangelio, como una llamada para que despertemos y no nos dejemos embaucar por esa parte del mundo de hoy que nos engaña, confundiéndonos, para que no realicemos la voluntad de Dios. Es lo propio del mal espíritu, confundir, engañar y hacer que vivamos en la mentira, y desde ese engaño entonces no conducir a otros con el buen testimonio que debemos dar de nuestras vidas a ejemplo del propio Jesús. Que el Señor nos alcance la gracia de poder en verdad descubrir por dónde Él desea que nuestras vidas se conduzcan para que sean ejemplos para otras, y que nosotros, reconociendo que en verdad somos instrumento de Jesús, nos dispongamos a en todo hacer lo que Él haría si estuviera en nuestra situación. Que el Señor nos bendiga y nos conduzca en este día y siempre a hacer las cosas para que desde nuestro testimonio otros les amen y les sirvan.

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1: ¿Sabía usted? ¿Lo sabía? ¿Sabía usted los nombres de los primeros catequistas en la Concepción de La Vega? La ciudad de La Vega fue fundada por Cristóbal Colón el 8 de diciembre de 1494, con el nombre de la Concepción de La Vega. Precisamente aquí comenzó la evangelización del Nuevo Mundo y el primer bautizo, y por tanto, primer cristiano nativo de toda esta tierra llamada América. Los primeros catequistas de América fueron Fray Ramón Pané, un religioso jerónimo, y los franciscanos Fray Juan de la Duelle y Fray Juan Ticín.

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1: Nuestra parroquia. Las intenciones para esta tarde son las siguientes. Por los difuntos, Andrés Rosario. Por los difuntos más necesitados de la misericordia de Dios, Miguel Antonio Marmolejo, Genaro Antonio Hilario. Por los ancestros de la familia Aracena y familia Capellán, Rosario Sánchez, Ana Mercedes Rivera Alberto, Luz Mercedes Alberto Vélez, Teófilo Pérez, Eladio Reyes, Nicolás Batista Valdez.

Germán Santiago, Adriel de Jesús Abreu, Roberto Rodríguez, Roberto Antonio Rodríguez, José Francisco Concepción, Genaro Rivera, Luis Cornelio Padre, Luis Cornelio Hijo, Julio César Matos, Bruno Antonio Batista, Arnó Batista, Vladimir Polanco, Marola Coste, Aver Marte, Damaris Pérez, Ronelvi Fernández, Basilio Abreu, Ubaldo Antonio Suriel, Tomás Peña, Waldín Peña, Lorenzo Peña, José Peña, Efigenia Payano, Eddie Tapia, Alma Rosa Paulino, Bernabé López, Luis Remigio, Danilo Remigio, Eloy Núñez, José Reinaldo de Jesús, Felipe Matías, Roquelina Quesada, María de la Cruz, Richard Stuart Custodio, Raquel Prada, Juan Cidrián, José Cruz, Secundina Armonte, José Gabriel Rodríguez, José Bolívar Valerio, Isidoro Valerio, Diácono Santo Florentino, José Rafael Hilario, Juan Reynoso, por los difuntos de la familia Reynoso López, Isabel Idalia Santos, 26 años de fallecida, Salvador Pérez, Justina Antonia Espinar, Doña Mary, Narcisa López, Confesor Guerrero, Juana María Núñez, José David Veras, María Magdalena Abreu, Nara del Carmen Guerrero. Por los difuntos, padre de la familia Marte Gutiérrez y Romero Báez, Juan Francisco Marte, Inés Romano, Félix Grullón Ramírez, Heriberto Núñez Cáceres, Fidelio Fernández Mata, Marcelino Fernández, Alejandro Mercedes, Ignacio Desprader, Juana Eudocia Almanza, Niña Galán, Concepción Rosario, José Delio Santos, José Valdés, María Valdés, Darío Tineo Plasencia, Ana Sofía Sosa, un mes de fallecida. En acción de gracia al divino niño por favores recibidos y para que le dé la bendición y salud a Angélica Fernández por las vocaciones sacerdotales, a Jesús resucitado, a la Virgen de la Altagracia, al Espíritu Santo, por salud, sanación, liberación y protección de Emmanuel Marte y Mireya Hernández, por la salud de Milito Gelig y Rafael Pérez, a Jesús y María por la conversión de un matrimonio, a la Inmaculada Concepción, a San Miguel Arcángel, a San José por la liberación y protección de Karina, Brian y Erika Broadway, por la salud de Luisa y Cecilio y Miosotti Estrella, por la conversión de los pecadores de todos los gobernantes, por la salud de Crócides y Rubén Darío Vélez, por la salud de Benito Mendoza, por la salud de Ramón Bueno, Heisy Mejía y Pino Pérez, por la recuperación de Smiling Roja Ortega, por la liberación de José Lizardo Núñez Joaquín, por todos los niños que sufren maltrato en el mundo entero, por la salud de Ángel de Jesús, a Jesús sacramentado por la liberación de un hogar, al divino niño por salud, protección, liberación y sanación de todos los ancestros de Edison y Yajaira Rosario y Francisca Hernández, a la Virgen María dando gracias por favores recibidos y por las intenciones de Damaris, a Jesús de la Misericordia por la liberación y sanación de la familia Pérez Vázquez y Rosa Vázquez, por la sanación y liberación de la familia Gómez Peguero y Peguero Eduardo, por la firma del pelotero Ricardo Camilo, a la Virgen de las Mercedes por la liberación y protección y salud de Ramón Tomás Peña y la familia Peña Payano y Carolina Armanza, en acción de gracias por favores y bendiciones concedidas a Victoriana Altagracia Díaz, al Espíritu Santo para que todo salga bien

de un caso. Al divino niño, por favor, es recibido. Al divino niño, por la salud de Smaurin Núñez. Al divino niño, por favor, es recibido. Por la salud de Jesús Gabriel. Por la situación laboral de un grupo de empleados. A la Virgen María, por la salud de Maisin Gavín. Por la protección y liberación de una madre y sus tres hijos. Por la salud y liberación de la familia Tate Llama. Al Espíritu Santo, por la salud de Reina Suriel. Al divino niño, dando gracias por la salud de Sofía Ovalle. Al corazón de Jesús, por la salud de María Yasmina Mariós. Por la liberación de las familias Collado Fernández, Perdomo Fernández, Cambero Benítez, Abreu Fernández, Fernández Batista, Abreu Cambero y Jokeilin Cambero Fernández. A Jesús de la Misericordia por una intención especial. A Jesús Sacramentado y a María Inmaculada por la protección y sanación integral de Rafael Peña Evangelista y la familia Peña Evangelista. Por la liberación de Verónica Batista y José Gómez. Por la liberación, protección y salud de Kevin Mariano Payano y Carolina Mena. Por la salud y recuperación de Ramonita Surier. A la Virgen de la Altagracia por la liberación, salud y prosperidad de una persona. A la Virgen de las Mercedes por la liberación de una persona. Por la liberación de una persona. Seguimos orando en los novenarios de Manuel Antonio Aude Manolito, Monseñor Antonio Camilo González, Celeste Miguelina Polanco, Mercedes Ramona Guzmán, María Salomé Núñez. Y hoy están de fiesta de cumpleaños. Está de fiesta de cumpleaños Guillermo Rafael Rodríguez y está de aniversario de boda, 63 años de casado, Andrés Castillo y Bernardina Lora en Licey, Olla Grande, La Vega. Queridos hermanos y hermanas en Cristo, al celebrar hoy el 17º domingo del tiempo ordinario, la parábola del tesoro escondido y la perla enseñan que el reino de los cielos está por encima de todo y por él se ha de sacrificar todo lo demás. Felicitamos a todos los padres de familia que han asumido el reto de la paternidad responsable. Y elevemos nuestra oración por aquellos que ya han partido, para que Dios, Padre misericordioso, lo acoja en su santo reino. Seamos felices con nuestros padres y reconozcamos con el lema del mes, Tú, oh Señor, eres nuestro Padre. Puesto de pie, recibamos a quien presidirá esta santa Eucaristía. Antes cantemos.

0: Dios vive en su santa morada. Dios, el que hace habitar juntos en su casa, él mismo dará fuerza y poder a su pueblo. En el nombre del Padre, y del Hijo, y del Espíritu Santo.
1: Amén.
0: La gracia de nuestro Señor Jesucristo, el amor del Padre y la comunión del Espíritu Santo estén con todos ustedes.
1: Y con tu Espíritu.
0: Queridos hermanos, dispongámonos para participar en esta Eucaristía, víspera del domingo. Por tanto, como siempre, celebramos la misa dominical. Acerquémonos al Dios de la sabiduría, que nos ofrece a nosotros también la capacidad de discernir para escoger siempre lo mejor. Acerquémonos con confianza a nuestro Dios y Señor. Reconozcamos que somos pecadores, con humildad pidamos perdón. Yo confieso ante Dios Todopoderoso y ante ustedes, hermanos, que he pecado mucho de pensamiento, palabra, obra y omisión. Por mi culpa. Por eso ruego a Santa María, siempre Virgen, a los ángeles, a los santos y a ustedes, hermanos, que intercedan por mí ante Dios nuestro Señor. Dios Todopoderoso, tenga misericordia de nosotros, perdone nuestros pecados y nos lleve a la vida eterna.
1: Amén.

0: Oremos. Oh Dios, protector de los que en ti esperan, y sin ti, sin el que nadie es fuerte ni santo, multiplica sobre nosotros tu misericordia, para que, instruidos y guiados por ti, de tal modo nos sirvamos de los bienes pasajeros, que podamos adherirnos ya a los eternos. Por nuestro Señor Jesucristo, que vive y reina por los siglos de los siglos.
1: Amén. La primera lectura está tomada del primer libro de los Reyes, versículo 7 al 12. Salomón le pide a Dios discernimiento y recibió mucho más. Escuchemos la primera lectura.
2: Lectura del primer libro de los Reyes. En aquellos días, el Señor se apareció en sueños a Salomón y le dijo: pídeme lo que quieras. Respondió Salomón: Señor, Dios mío, tú has hecho que tu siervo suceda a David, mi padre, en el trono. Aunque yo soy un muchacho y no sé desenvolverme, tu siervo se encuentra en medio de tu pueblo, un pueblo inmenso, incontable, innumerable. Da a tu siervo un corazón dócil para gobernar a tu pueblo, para discernir el mal del bien, pues, ¿quién sería capaz de gobernar a este pueblo tan numeroso? Al Señor le agradó que Salomón hubiera pedido aquello, y Dios le dijo: por haber pedido esto, y no haber pedido para ti vida larga, ni riquezas, ni la vida de tus enemigos, sino que pediste discernimiento para escuchar y gobernar, te cumplo tu petición. Te doy un corazón sabio e inteligente, como no lo ha habido antes, ni lo habrá después de ti. Palabra de Dios.
1: Te alabamos, Señor. Al Salmo 118 vamos a responder: cuánto amo tu voluntad, Señor. Cuánto amo tu voluntad, Señor.
3: Cuánto amo tu voluntad, Señor. Mi porción es el Señor. He resuelto guardar tus palabras. Más estimo yo los preceptos de tu boca que miles de monedas de oro y plata.
1: Cuánto amo tu voluntad, Señor.
3: Que tu bondad me consuele según la promesa hecha a tu siervo. Cuando me alcance tu compasión, viviré, y mis delicias serán tu voluntad.
1: Cuánto amo tu voluntad, Señor.
3: Yo amo tus mandatos más que el oro purísimo. Por eso aprecio tus decretos y detesto el camino de la mentira.
1: Cuánto amo tu voluntad, Señor.
3: Tus preceptos son admirables. Por eso los guarda mi alma. La explicación de tus palabras ilumina, da inteligencia a los ignorantes.
1: Cuánto amo tu voluntad, Señor. La segunda lectura está tomada de la carta San Pablo a los Romanos 8, versículo del 28 al 30. Dios Padre nos predestinó a ser imagen de su Hijo Jesús. Escuchemos la segunda lectura.
4: Lectura de la carta del apóstol San Pablo a los Romanos. Hermanos, sabemos que a los que aman a Dios, todo les sirve para el bien. A los que ha llamado conforme a su designio, a los que había escogido Dios, los predestinó a ser imagen de su Hijo, para que Él fuera el primogénito de muchos hermanos. A los que predestinó, los llamó. A los que llamó, los justificó. A lo que justificó, los glorificó. Palabra de Dios.
1: Te alabamos, Señor. El Santo Evangelio está tomado de San Mateo 13, versículo del 44 al 52. Las parábolas que escucharemos nos enseñan que el reino de los cielos está primero que todo. Por él podemos sacrificar las demás cosas. Puesto de pie, nos preparamos para escuchar la proclamación del Santo Evangelio.

0: El Señor esté con ustedes.
1: Y con su espíritu.
0: Lectura del Santo Evangelio según San Mateo.
1: Gloria a ti, Señor.
0: En aquel tiempo dijo Jesús a la gente: el reino de los cielos se parece a un tesoro escondido en el campo. El que lo encuentra lo vuelve a esconder, y lleno de alegría va a vender todo lo que tiene y compra el campo. El reino de los cielos se parece también a un comerciante en perlas finas, que al encontrar una de gran valor, se va a vender todo lo que tiene y la compra. El reino de los cielos se parece también a la red que echa en el mar y recoge toda clase de peces. Cuando está llena, la arrastran a la orilla, se sientan y reúnen los buenos en cestos y los malos lo tiran. Lo mismo sucederá al final del tiempo. Saldrán los ángeles, separarán a los malos de los buenos y los echarán al horno encendido. Allí será el llanto y el rechinar de dientes. ¿Entienden bien todo esto? Ellos le contestaron: sí. Él les dijo: ya ven, un escriba que entiende el reino de los cielos es como un padre de familia que va sacando del arca lo bueno, lo nuevo y lo antiguo. Palabra del Señor.
1: Gloria a ti, Señor Jesús.
0: Siéntense, queridos hermanos. En esta tarde tenemos estos pasajes bíblicos que nos presentan el tema de la sabiduría, la importancia que tiene la sabiduría. Y hay una profunda unidad entre la primera lectura y el Evangelio. La primera lectura nos muestra ¿qué pedir? Y el Evangelio nos enseña ¿para qué sirve lo que pedimos? Y esas son dos cosas que tienen que ir unidas siempre. ¿Qué yo pido? ¿Y para qué me sirve eso que yo pido? En la primera lectura, Dios le dice a Salomón: pídeme lo que quieras. Es una pregunta que Dios de algún modo también nos la hace a nosotros hoy. Pídeme. ¿Qué es lo que más deseas? Y es una pregunta que también uno tiene que hacérsela. ¿Qué es lo que yo más deseo? Porque si es de verdad que eso es lo que yo más deseo, fájate a buscarlo. Ponte a buscarlo. Si eso es lo que tú más deseas, pídelo. Pero siempre conectado, ¿para qué me sirve lo que pido? Un sabio piensa, ¿me lleva esto más y más a Dios? Salomón podría haber pedido muchas cosas. Una larga vida, ¿verdad? La gente ahora que está alargándose la vida y haciéndose cirugía y cosas porque quiere, y tomando una sustancia porque se va a alargar la vida. Larga vida. Riqueza. Ay, riqueza. Pudo haber pedido también poder. Poder. Para dominar a las naciones, a todo. Pudo haber pedido, yo lo que quiero es derrotar a todos mis enemigos. Y siempre que he hecho un pleito, derrotarlo. Dame eso, Señor. O pudo haber pedido, dame fama. Mucha fama. Pero no pidió nada de eso. Pide algo mucho más profundo. Salomón pide un corazón que sepa escuchar. Eso es la sabiduría. Un corazón capaz de escuchar a Dios y de discernir. La inteligencia es para eso, para saber, no solamente para saber más y saber mucho y tener mucha información, sino para hacer el bien. El sabio busca el bien. El verdadero sabio busca el bien. La sabiduría, la sapiencia, el sabor, sabiduría, el sabor está en buscar el bien. Y Salomón tuvo mucho acierto en pedir un corazón capaz de escuchar a Dios y de discernir. ¿Qué deberíamos nosotros pedir hoy entonces a Dios? Si nos preguntara, ¿qué deberíamos pedirle? La primera respuesta pudiera ser la misma sabiduría que Salomón. Eso necesitamos hoy también. Pero a la luz del Nuevo Testamento, podríamos ir todavía más lejos de lo que pidió Salomón. ¿Cómo así? Ay, sí, sí. Basándonos en el Nuevo Testamento, nosotros podríamos pedir un corazón que escuche la voz de Dios. Dame eso, Señor, un corazón que escuche la voz de Dios. O dame, Señor, el Espíritu Santo, que es la fuente de toda sabiduría. Pedir al Espíritu Santo, ya lo dice el Evangelio, pidan y se le dará hasta el Espíritu Santo. Pudiéramos pedir la capacidad de discernir la voluntad de Dios. ¿Dónde está la voluntad de Dios? Pudiéramos también pedir amar a Dios por encima de todo. Amar a Dios, que el amor de Dios sea lo máximo. Amar a Dios por encima de todo. Pudiéramos pedirle también, yo lo que quiero, Señor, es perseverar hasta el final. Yo puedo tener mucha sabiduría y cosas en un momento y después, si no persevero. Perseverar hasta el final, en la fe. En el camino, ahí, hasta la muerte, Señor, perseverar. El que pide eso está pidiendo una cosa grande. Otro pudiera decir, Señor, yo te pido que me ayude a ser santo, que me dé santidad. Cada día un poquito y un poquito y un poquito más de santidad termina siendo un gran santo. Es decir, ahí hay muchas cosas que le podemos pedir a Dios. Pidan y se les dará. Jesús mismo nos orienta cuando nos dice, busquen primero, no segundo ni tercero. Busquen primero el reino de Dios y su justicia. Si el reino de Dios ocupa el primer lugar en nuestra vida, en nuestro corazón, todo lo demás cae después en su sitio, a donde tiene que ir. ¿Qué relación entonces tiene esta lectura de la sabiduría que nos presenta el libro de los Reyes con el Evangelio de hoy de San Mateo? Tiene toda la relación. Las tres parábolas que hemos escuchado, el tesoro escondido, la perla preciosa o tirar una red, hablan de hacer una elección definitiva. Todas tienen el común denominador. Hay que saber hacer una buena elección, hay que hacer una elección definitiva. No te pases la vida así eligiendo allí, eligiendo acá, elige lo definitivo. En un mundo que a nadie le gusta, hoy a la gente de hoy, a la juventud de hoy, piensa distinto y no piensa mucho en elegir lo definitivo. ¿Ya oyeron el merengue de Toño Rosario, el Cuco? ¡Ay, qué palomo! Habiendo carne por libra, comprando la vaca entera. ¡Eso! ¡Estoy hablando del Evangelio, Que no quieren lo definitivo. Una libra de carne de la rubia, una libra de carne de la morena, una...
2: ¡Ay, qué palomo! Habiendo carne por libra, comprando la vaca entera. Ya la gente no quiere comprar la vaca entera. Y yo decía, pues mira, si yo me hubiera casado, me hubiera gustado comprar la vaca entera. No quieren lo definitivo. Y entonces ahí no hay sabiduría. Ahí no hay sabiduría. Se creen que son sabios con eso. Pero no. Porque eso no te lleva a lo fundamental, te mantiene siempre en la superficialidad, superficialidad. Entonces, el tesoro escondido, escuchamos esa parábola, ¿verdad? Que el reino se parece a un tesoro escondido. Un hombre encuentra un tesoro y vende todo lo que tiene para comprar ese campo. Porque tiene que adquirirlo de buena lid. No puede ir escondido a una finca ajena y sacar el tesoro y robárselo. El reino de los cielos no se adquiere de mala lid, es por buena lid, con transparencia. Vende todo, no porque sea un fanático, ¿verdad? Vende todo porque ha descubierto algo infinitamente más valioso, más importante, más significativo. Descubrí eso, esto sí vale. El reino de los cielos se parece a un comerciante de perlas, dice también el Evangelio. Este hombre es un experto, vive de eso, de comprar perlas. Ha visto miles de perlas, sabe de eso. Precisamente por conocerlas, reconoce inmediatamente una perla única. Ha descubierto esta perla. Eso se parece al matrimonio. Cuando el hombre encuentra una perla entre todas las que hay por ahí, dice, esta es la que yo quiero, pero es para quedarme con esta, definitivo. O la mujer, lo mismo también. Pues este hombre, esta es tu perla, tu perla. Y entonces con ese me quiero quedar, mantenerlo, y dejo todos los otros por ahí que me estén haciendo piropo. Es con esta perla que me quiero quedar. Pues el reino de los cielos también. Descubrir el reino de Dios, ahí aparece la sabiduría. Distinguir entre todas esas perlas la fundamental, la más importante. No cualquiera distingue una perla extraordinaria entre muchas perlas. Hay que tener discernimiento. Y hay perlas que puedan aparentar ser mejor, pero no son las mejores. Hay que saber de perlas. Hace falta un ojo educado, hace falta discernimiento para saber escoger lo mejor y lo que más conviene. El reino de los cielos se parece a ese comerciante de perlas. Llegó la mejor y no la deja ir. También se parece el reino de los cielos a la red que se tira, ¿verdad? Al final será Dios quien haga la separación definitiva. Mientras tanto, nosotros debemos aprender a valorar correctamente las cosas. Hay que saber valorar las cosas. No le dé un valor exagerado a algo que no lo tenga. Eso, una gente con discernimiento y sabiduría no hace eso. Es importante la sabiduría. Se necesita la sabiduría para hacer la mejor elección, sin duda, porque el reino casi siempre aparece escondido. El tesoro está enterrado en el Evangelio que oímos. La perla parece una más entre muchas. El reino no deslumbra como el dinero, como el éxito o como el poder, no. Solo el sabio descubre su verdadero valor. Muchos pasaron por el mismo campo ahí donde estaba ese tesoro y nunca encontraron el tesoro. Muchos comerciantes vieron aquella perla y no comprendieron lo que tenían delante. La diferencia no estuvo en el tesoro. La diferencia estuvo en los ojos del que miraba. La sabiduría nos permite ver lo invisible, ver más allá. Por eso es tan importante la sabiduría. Y no confundir con la falsa sabiduría. El mundo suele llamar sabio al que acumula bienes, al que tiene mucha influencia o prestigio. Jesús llama sabio al que sabe distinguir entre lo pasajero y lo eterno, lo eterno. Hay personas muy inteligentes que hacen malas elecciones, y hay personas sencillas con poca formación que escogen siempre el bien. Porque la verdadera sabiduría no consiste en saber muchas cosas. Consiste en dar a cada cosa el valor que realmente tiene. En el mundo de hoy y para nuestra vida práctica, si Dios nos pregunta hoy, ¿qué quiere que te dé? Quizá una buena respuesta sería, Señor, dame un corazón que te escuche. Dame la sabiduría para reconocer el tesoro de tu reino. El valor para dejar lo que me aparta de ti. Y la fidelidad para elegirte día a día. Porque quien posee esa sabiduría ya ha encontrado el verdadero tesoro. Todos los días hacemos elecciones. La mayor sabiduría no es saber mucho, sino reconocer que Cristo es el tesoro por el que vale la pena entregar su vida. Que así sea. Queridos hermanos, pongámonos de pie para profesar nuestra fe. Creo en un solo Dios,
1: Padre Todopoderoso,
2: Creador del cielo y de la tierra,
1: de todo lo visible y lo invisible. Creo en un solo Señor Jesucristo, Hijo único de Dios, nacido del Padre antes de todos los siglos, Dios de Dios, luz de luz, Dios verdadero del Dios verdadero,
2: engendrado, no creado, de la misma naturaleza del Padre, por quien todo fue hecho, que por nosotros los hombres y por nuestra salvación bajó del cielo, y por obra del Espíritu Santo se encarnó de María la Virgen y se hizo hombre, y por nuestra causa fue crucificado en tiempo de Poncio Pilato. Padeció y fue sepultado, y resucitó al tercer día, según las Escrituras, y subió al cielo, y está sentado a la derecha del Padre, y de nuevo vendrá con gloria para juzgar a vivos y muertos, y su reino no tendrá fin. Creo en el Espíritu Santo, Señor y Dador de vida, que procede del Padre y del Hijo, que con el Padre y el Hijo recibe una misma adoración y gloria, y que habló por los profetas. Creo en la Iglesia, que es una, santa, católica y apostólica. Confieso que hay un solo bautismo para el perdón de los pecados. Espero la resurrección de los muertos y la vida del mundo futuro. Amén. Presentemos al Señor nuestras peticiones y necesidades.
1: Por la Santa Iglesia, esposa de Cristo y madre nuestra, para que Dios le conceda la paz, la libertad, la unidad y aumente el número de sus hijos y la firmeza de su fe hasta el día glorioso del retorno de Jesucristo, roguemos al Señor.
2: Te rogamos, óyenos.
1: Por el Papa y por los obispos que proclaman al mundo la palabra de Dios, para que gobiernen la Iglesia con sabiduría y prudencia, roguemos al Señor.
2: Te rogamos, óyenos.
1: Por todos los que participan en el gobierno de las naciones, para que el Espíritu Santo los asista con su luz y su justicia, roguemos al Señor.
2: Te rogamos, óyenos.
1: Por toda la humanidad, para que Dios Padre Todopoderoso purifique al mundo de todo error, aleje el hambre, conceda el retorno a los que están lejos, salud a los enfermos, libertad a los oprimidos y paz a los que viven sin ella, roguemos al Señor.
0: Te rogamos, óyenos.
1: Por todos los padres presentes y los que no han podido asistir, para que Dios le dé la paz del corazón, el perdón de los pecados y la firme voluntad de obedecer sus mandamientos, rogamos al Señor.
0: Te rogamos, óyenos. Por los 63 años de matrimonio de Andrés Castillo y Bernardina Lora en Licey, Olla Grande, para que el Señor los siga bendiciendo y sigan dando frutos y testimonio de familia, roguemos al Señor.
1: Te rogamos, óyenos.
0: Acoge, Padre misericordioso, nuestras humildes peticiones, por Jesucristo nuestro Señor.
1: Amén.
0: Amén. Nos sentamos y presentamos nuestras ofrendas.

0: que este sacrificio mío y de ustedes sea agradable a Dios Padre Todopoderoso.
1: Que el Señor reciba de tus manos este sacrificio para alabanza y gloria de tu nombre, para nuestro bien y toda tu santa iglesia.
0: Recibe, Señor, las ofrendas que te presentamos gracias a tu generosidad, para que estos santos misterios, donde tu poder actúa eficazmente, santifiquen los días de nuestra vida y nos conduzcan a las alegrías eternas. Por Jesucristo nuestro Señor.
2: Amén.
0: El Señor esté con ustedes.
2: Y con tu espíritu.
0: Levantemos el corazón.
1: Lo tenemos levantado hacia el Señor.
0: Demos gracias al Señor nuestro Dios.
1: Es justo y necesario.
0: En verdad es justo y necesario. Es nuestro deber y salvación darte gracias siempre y en todo lugar, Señor Padre Santo, Dios Todopoderoso y Eterno. Porque creaste el universo entero, estableciste el continuo retorno de las estaciones y al hombre, formado a tu imagen y semejanza, sometiste las maravillas del mundo, para que en tu nombre dominara la creación y al contemplar tus grandezas en todo momento te alabara por Cristo Señor nuestro. Por eso te alabamos con todos los ángeles, aclamándote llenos de alegría.

0: Santo eres en verdad, Señor, fuente de toda santidad. Por eso te pedimos que santifiques estos dones con la efusión de tu Espíritu, de manera que se conviertan para nosotros en el cuerpo y la sangre de Jesucristo nuestro Señor, el cual, cuando iba a ser entregado a su pasión, voluntariamente aceptada, tomó pan. Dándote gracias, lo partió y lo dio a sus discípulos, diciendo: tomen y coman todos de él, porque esto es mi cuerpo que será entregado por ustedes.
1: Gloria.

0: Del mismo modo, acabada la cena, tomó el cáliz y dándote gracias de nuevo lo pasó a sus discípulos diciendo, tomen y beban todos de él, porque este es el cáliz de mi sangre, sangre de la alianza nueva y eterna, que será derramada por ustedes y por muchos para el perdón de los pecados. Hagan esto en conmemoración mía.
1: Señor mío, Dios mío, gloria, alabanza, bendito y alabado seas por siempre, Señor.

0: Sacramento de nuestra fe.
1: Anunciamos tu muerte, proclamamos tu resurrección. Ven, Señor Jesús.
0: Así pues, Padre, al celebrar ahora el memorial de la muerte y resurrección de tu Hijo, te ofrecemos el pan de vida y el cáliz de salvación, y te damos gracia porque nos hace digno de servirte en tu presencia. Te pedimos humildemente que el Espíritu Santo congregue en la unidad a cuantos participamos del cuerpo y sangre de Cristo. Acuérdate, Señor, de tu Iglesia, extendida por toda la tierra, con el Papa León, con nuestro administrador apostólico, José Amable, y todos los pastores que cuidan de tu pueblo, llévala a su perfección por la caridad. Recuerda a tu hijo, Antonio Camilo González, obispo, a quien llamaste de este mundo a tu presencia. Concédele que, así como ha compartido ya la muerte de Cristo, comparta también con él la gloria de la resurrección. Te pedimos también, Señor, que te acuerdes de nuestros hermanos que durmieron en la esperanza de la resurrección, en su novenario, Manuel Antonio Aude, Manolito, Celeste Miguelina Polanco, Mercedes Ramona Guzmán, María Salomé Núñez, Nicolás Batista Valdés en su primer mes, y todos los que han muerto en tu misericordia, admítelos a contemplar la luz de tu rostro. Ten misericordia de todos nosotros, y así con María, la Virgen Madre de Dios y Madre Nuestra, su esposo San José, los apóstoles, y cuantos vivieron en tu amistad a través de los tiempos, merezcamos por tu Hijo Jesucristo compartir la vida eterna y cantar tus alabanzas.

0: El amor de Dios ha sido derramado en nuestros corazones con el Espíritu Santo que se nos ha dado. Digamos con fe y esperanza. Padre nuestro que estás en el cielo, santificado sea tu nombre. Venga a nosotros tu reino. Hágase tu voluntad en la tierra como en el cielo. Danos hoy nuestro pan de cada día. Perdona nuestras ofensas, como también nosotros perdonamos a los que nos ofenden. No nos dejes caer en la tentación y líbranos del mal. Líbranos, Señor, de todos los males. Concédenos la paz en nuestros días, para que, ayudados por tu misericordia, vivamos siempre libres de pecado, protegidos de toda perturbación, mientras esperamos la gloriosa venida de nuestro Salvador Jesucristo.
1: Tuyo es el reino, tuyo es el poder y la gloria por siempre, Señor.
0: Señor Jesucristo, que dijiste a tus apóstoles: la paz os dejo, mi paz os doy. No tengas en cuenta nuestros pecados, sino la fe de tu Iglesia. Y conforme a tu palabra, concédele la paz y la unidad. Tú que vives y reinas por los siglos de los siglos.
1: Amén.
0: Que la paz del Señor esté siempre con ustedes.
1: Y con tu espíritu.
0: Como hermanos, dense el saludo de la paz.
1: La paz sea para todos ustedes.

0: Hermanos y hermanas, este es el Cordero de Dios que quita el pecado del mundo. Dichosos los invitados a la cena del Señor.
1: Señor, no soy digna de que entres en mi casa, pero una palabra tuya bastará para sanar.
0: El cuerpo y la sangre de nuestro Señor Jesucristo nos guarden para la vida eterna.
1: Amén. En estos momentos hacemos la oración de comunión espiritual para aquellas personas que no puedan recibir a Jesús sacramentalmente. Creo, Jesús mío, que estás realmente presente en el Santísimo Sacramento del altar. Te amo sobre todas las cosas y deseo recibirte en mi alma. Pero como ahora no puedo recibirte sacramentalmente, ven al menos espiritualmente a mi corazón. Y como si ya te hubiese recibido, te abrazo y me uno del todo a ti. Señor, no permitas que jamás me aparte de ti. Amén.

0: Dios te bendiga. Es del coro de nosotros también, de aquí de la catedral. Muchas felicidades, Guillermo. Y cumplen 63 años de casado. Ya eso es después del diamante para allá, yo creo. En Licey de Olla Grande. Una pareja de matrimonio que yo le celebré hace un tiempo, un aniversario de boda en Santo Cerro. Son ellos Andrés Castillo y Bernardina Lora, cumplen 63 años. Ellos están oyendo la misa por Radio Santa María. Le mandamos nuestro saludo desde la Catedral de La Vega y pedimos al Señor que los siga bendiciendo y que se sigan amando, que el amor no para nunca. Que Dios los bendiga. Le damos un aplauso desde Radio, desde aquí, la Catedral de La Vega, a ellos que nos escuchan por Radio Santa María. Andrés Castillo y Bernardina Lora en Licey de Olla Grande. Tenemos también una madre con un niño que viene a presentarlo al Señor. Su papá no puede estar aquí, tiene una situación que no puede estar aquí, pero vino la mamá, vamos a recibirla. ¿Cómo se llama el niño?
1: Juan Manuel Torres.
0: Juan Manuel Torres Ramírez, Señor, bendice a Juan Manuel, este niño. Bendice a su madre también, a su padre. Ayúdalo a crecer en salud y que tenga la sabiduría de Salomón, ¿verdad que sí? Para que siempre elija y escoja lo que le agrada a Dios. Dios lo bendiga, lo ayude en su formación, en su crecimiento y en su salud. En el nombre del Padre, del Hijo y del Espíritu Santo. Amén. Le damos un aplauso al niño Juan Manuel. Muchas gracias. Recordarle que el lunes que viene son los últimos rezos de Monseñor Antonio Camilo González aquí en la catedral. Está previsto que la misa sea presidida por el señor nuncio apostólico del Papa, Monseñor Pier Giorgio Bertoldi, es italiano. Entonces, él se está previsto presidir esta misa de los 9 días. De Monseñor Camilo, el próximo lunes a las 3 de la tarde. Ya ustedes saben, vamos a tener nuestro coro catedralicio, vienen sacerdotes y personas para orar en el último día del novenario por Monseñor Antonio Camilo González, aquí en la catedral, lunes que viene a las 3 de la tarde. Nos preparamos entonces para la bendición final. Por ahí le están ofreciendo el periódico Camino con buenas noticias. El Señor esté con ustedes.
2: Y con su espíritu.
0: La bendición de Dios Todopoderoso, Padre, Hijo y Espíritu Santo, descienda sobre ustedes, su familia y les acompañe siempre.
2: Amén.
0: Con alegría. Y a ser sabios para escoger lo mejor que agrada a Dios, pueden ir en paz.
2: Demos gracias a Dios.
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5: Julio, filial. Tú, oh Señor, eres nuestro Padre. Isaías 64:8. Pastoral Diócesis de La Vega.
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Desde la Ciudad del Vaticano, reciban un saludo cordial desde los estudios de transmisión de Radio Vaticano, Vatican News en la Ciudad del Vaticano. En particular, como siempre, nuestro fraterno abrazo va a todos los que nos siguen a través de las radios, en este caso desde América Latina, Radio Santa María en La Vega, República Dominicana.

familia. 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

0: del Hijo y del Espíritu Santo. Amén.
1: Hoy contemplaremos los misterios de gozo. Primer misterio, la anunciación del ángel a María.
2: Padre nuestro que estás en el cielo, santificado sea tu nombre. Venga a nosotros tu reino, hágase tu voluntad en la tierra como en el cielo.
3: Danos hoy nuestro pan de cada día, perdona nuestras ofensas, como también nosotros perdonamos a los que nos ofenden. No nos dejes caer en tentación y líbranos del mal.
2: Dios te salve María, llena eres de gracia, el Señor es contigo. Bendita tú eres entre todas las mujeres y bendito es el fruto de tu vientre Jesús.
3: Santa María, Madre de Dios, ruega por nosotros pecadores, ahora y en la hora de nuestra muerte. Amén.
2: Dios te salve María, llena eres de gracia, el Señor es contigo. Bendita tú eres entre todas las mujeres y bendito es el fruto de tu vientre Jesús.
3: Santa María, Madre de Dios, ruega por nosotros pecadores, ahora y en la hora de nuestra muerte. Amén.
2: Dios te salve María, llena eres de gracia, el Señor es contigo. Bendita tú eres entre todas las mujeres y bendito es el fruto de tu vientre Jesús.
3: Santa María, Madre de Dios, ruega por nosotros pecadores, ahora y en la hora de nuestra muerte. Amén.
2: Dios te salve María, llena eres de gracia, el Señor es contigo. Bendita tú eres entre todas las mujeres y bendito es el fruto de tu vientre Jesús.
3: Santa María, Madre de Dios, ruega por nosotros pecadores, ahora y en la hora de nuestra muerte. Amén.
2: Dios te salve María, llena eres de gracia, el Señor es contigo. Bendita tú eres entre todas las mujeres y bendito es el fruto de tu vientre Jesús.
3: Santa María, Madre de Dios, ruega por nosotros pecadores, ahora y en la hora de nuestra muerte. Amén.
2: Dios te salve María, llena eres de gracia, el Señor es contigo. Bendita tú eres entre todas las mujeres y bendito es el fruto de tu vientre Jesús.
3: Santa María, Madre de Dios, ruega por nosotros pecadores, ahora y en la hora de nuestra muerte. Amén.
2: Dios te salve María, llena eres de gracia, el Señor es contigo. Bendita tú eres entre todas las mujeres y bendito es el fruto de tu vientre Jesús.
3: Santa María, Madre de Dios, ruega por nosotros pecadores, ahora y en la hora de nuestra muerte. Amén.
2: Dios te salve María, llena eres de gracia, el Señor es contigo. Bendita tú eres entre todas las mujeres y bendito es el fruto de tu vientre Jesús.
3: Santa María, Madre de Dios, ruega por nosotros pecadores, ahora y en la hora de nuestra muerte. Amén.
2: Dios te salve María, llena eres de gracia, el Señor es contigo. Bendita tú eres entre todas las mujeres y bendito es el fruto de tu vientre Jesús.
3: Santa María, Madre de Dios, ruega por nosotros pecadores, ahora y en la hora de nuestra muerte. Amén.
2: Dios te salve María, llena eres de gracia, el Señor es contigo. Bendita tú eres entre todas las mujeres y bendito es el fruto de tu vientre Jesús.
3: Santa María, Madre de Dios, ruega por nosotros pecadores, ahora y en la hora de nuestra muerte. Amén.
1: Gloria al Padre, y al Hijo, y al Espíritu Santo.
3: Como era en un principio, ahora y siempre, por los siglos de los siglos. Amén.
1: Segundo misterio, la visita de María a Isabel.
4: Padre nuestro que estás en el cielo, santificado sea tu nombre. Venga tu reino, hágase tu voluntad en la tierra como en el cielo.
5: Danos hoy nuestro pan de cada día, perdona nuestras ofensas, como también nosotros perdonamos a los que nos ofenden. No nos dejes caer en tentación y líbranos del mal.
3: Dios te salve María, llena eres de gracia, el Señor es contigo. Bendita tú eres entre todas las mujeres y bendito es el fruto de tu vientre Jesús.
5: Santa María, Madre de Dios, ruega por nosotros pecadores, ahora y en la hora de nuestra muerte. Amén.
3: Dios te salve María, llena eres de gracia, el Señor es contigo. Bendita tú eres entre todas las mujeres y bendito es el fruto de tu vientre Jesús.
5: Santa María, Madre de Dios, ruega por nosotros pecadores, ahora y en la hora de nuestra muerte. Amén.
3: Dios te salve María, llena eres de gracia, el Señor es contigo. Bendita tú eres entre todas las mujeres y bendito es el fruto de tu vientre Jesús.
5: Santa María, Madre de Dios, ruega por nosotros pecadores, ahora y en la hora de nuestra muerte. Amén.
3: Dios te salve María, llena eres de gracia, el Señor es contigo. Bendita tú eres entre todas las mujeres y bendito es el fruto de tu vientre Jesús.
5: Santa María, Madre de Dios, ruega por nosotros pecadores, ahora y en la hora de nuestra muerte. Amén.
3: Dios te salve María, llena eres de gracia, el Señor es contigo. bendita tú eres entre todas las mujeres, y bendito es el fruto de tu vientre, Jesús.
5: Santa María, Madre de Dios, ruega por nosotros pecadores, ahora y en la hora de nuestra muerte. Amén.
3: Dios te salve María, llena eres de gracia, el Señor es contigo. Bendita tú eres entre todas las mujeres, y bendito es el fruto de tu vientre, Jesús.
5: Santa María, Madre de Dios, ruega por nosotros pecadores, ahora y en la hora de nuestra muerte. Amén.
3: Dios te salve María, llena eres de gracia, el Señor es contigo. Bendita tú eres entre todas las mujeres, y bendito es el fruto de tu vientre, Jesús.
5: Santa María, Madre de Dios, ruega por nosotros pecadores, ahora y en la hora de nuestra muerte. Amén.
3: Dios te salve María, llena eres de gracia, el Señor es contigo. Bendita tú eres entre todas las mujeres, y bendito es el fruto de tu vientre, Jesús.
5: Santa María, Madre de Dios, ruega por nosotros pecadores, ahora y en la hora de nuestra muerte. Amén.
3: Dios te salve María, llena eres de gracia, el Señor es contigo. Bendita tú eres entre todas las mujeres, y bendito es el fruto de tu vientre, Jesús.
5: Santa María, Madre de Dios, ruega por nosotros pecadores, ahora y en la hora de nuestra muerte. Amén.
3: Dios te salve María, llena eres de gracia, el Señor es contigo. Bendita tú eres entre todas las mujeres, y bendito es el fruto de tu vientre, Jesús.
5: Gloria, Santa María, Madre de Dios, ruega por nosotros pecadores, ahora y en la hora de nuestra muerte. Amén.
3: Gloria al Padre, al Hijo y al Espíritu Santo.
5: Como era en un principio, ahora y siempre, por los siglos de los siglos. Amén.
1: Tercer misterio, el nacimiento del Hijo de Dios. Padre nuestro que estás en el cielo, santificado sea tu nombre. Venga a nosotros tu reino, hágase tu voluntad en la tierra como en el cielo.
3: Danos hoy nuestro pan de cada día, perdona nuestras ofensas, como también nosotros perdonamos a los que nos ofenden. No nos dejes caer en tentación, y líbranos del mal.
1: Dios te salve María, llena eres de gracia, el Señor es contigo. Bendita tú eres entre todas las mujeres, y bendito es el fruto de tu vientre, Jesús.
3: Santa María, Madre de Dios, ruega por nosotros pecadores, ahora y en la hora de nuestra muerte. Amén.
1: Dios te salve María, llena eres de gracia, el Señor es contigo. Bendita tú eres entre todas las mujeres, y bendito es el fruto de tu vientre, Jesús.
3: Santa María, Madre de Dios, ruega por nosotros pecadores, ahora y en la hora de nuestra muerte. Amén.
1: Dios te salve María, llena eres de gracia, el Señor es contigo. Bendita tú eres entre todas las mujeres, y bendito es el fruto de tu vientre, Jesús.
3: Santa María, Madre de Dios, ruega por nosotros pecadores, ahora y en la hora de nuestra muerte. Amén.
1: Dios te salve María, llena eres de gracia, el Señor es contigo. Bendita tú eres entre todas las mujeres y bendito es el fruto de tu vientre, Jesús.
3: Santa María, Madre de Dios, ruega por nosotros pecadores, ahora y en la hora de nuestra muerte. Amén.
1: Dios te salve María, llena eres de gracia, el Señor es contigo. Bendita tú eres entre todas las mujeres y bendito es el fruto de tu vientre, Jesús.
3: Santa María, Madre de Dios, ruega por nosotros pecadores, ahora y en la hora de nuestra muerte. Amén.
1: Dios te salve María, llena eres de gracia, el Señor es contigo. Bendita tú eres entre todas las mujeres y bendito es el fruto de tu vientre, Jesús.
3: Santa María, Madre de Dios, ruega por nosotros pecadores, ahora y en la hora de nuestra muerte. Amén.
1: Dios te salve María, llena eres de gracia, el Señor es contigo. Bendita tú eres entre todas las mujeres, y bendito es el fruto de tu vientre, Jesús.
3: Santa María, Madre de Dios, ruega por nosotros pecadores, ahora y en la hora de nuestra muerte. Amén.
1: Dios te salve María, llena eres de gracia, el Señor es contigo. Bendita tú eres entre todas las mujeres, y bendito es el fruto de tu vientre, Jesús.
3: Santa María, Madre de Dios, ruega por nosotros pecadores, ahora y en la hora de nuestra muerte. Amén.
1: Dios te salve María, llena eres de gracia, el Señor es contigo. Bendita tú eres entre todas las mujeres, y bendito es el fruto de tu vientre, Jesús.
3: Santa María, Madre de Dios, ruega por nosotros pecadores, ahora y en la hora de nuestra muerte. Amén.
1: Dios te salve María, llena eres de gracia, el Señor es contigo. Bendita tú eres entre todas las mujeres, y bendito es el fruto de tu vientre, Jesús.
3: Santa María, Madre de Dios, ruega por nosotros pecadores, ahora y en la hora de nuestra muerte. Amén.
1: Gloria al Padre, y al Hijo, y al Espíritu Santo.
3: Como era en un principio, ahora y siempre, por los siglos de los siglos. Amén.
1: Cuarto misterio, la purificación de María y presentación del niño Jesús en el templo.
4: Padre nuestro que estás en el cielo, santificado sea tu nombre. Venga tu reino, hágase tu voluntad en la tierra como en el cielo.
5: Danos hoy nuestro pan de cada día, perdona nuestras ofensas, como también nosotros perdonamos a los que nos ofenden. No nos dejes caer en tentación y líbranos del mal.
4: Dios te salve María, llena eres de gracia, el Señor es contigo. Bendita tú eres entre todas las mujeres, y bendito es el fruto de tu vientre Jesús.
5: Santa María, Madre de Dios, ruega por nosotros pecadores, ahora y en la hora de nuestra muerte. Amén.
4: Dios te salve María, llena eres de gracia, el Señor es contigo. Bendita tú eres entre todas las mujeres, y bendito es el fruto de tu vientre Jesús.
5: Santa María, Madre de Dios, ruega por nosotros pecadores, ahora y en la hora de nuestra muerte. Amén.
4: Dios te salve María, llena eres de gracia, el Señor es contigo. Bendita tú eres entre todas las mujeres, y bendito es el fruto de tu vientre Jesús.
5: Santa María, Madre de Dios, ruega por nosotros pecadores, ahora y en la hora de nuestra muerte. Amén.
4: Dios te salve María, llena eres de gracia, el Señor es contigo. Bendita tú eres entre todas las mujeres, y bendito es el fruto de tu vientre Jesús.
5: Santa María, Madre de Dios, ruega por nosotros pecadores, ahora y en la hora de nuestra muerte. Amén.
4: Dios te salve María, llena eres de gracia, el Señor es contigo. Bendita tú eres entre todas las mujeres, y bendito es el fruto de tu vientre Jesús.
5: Santa María, Madre de Dios, ruega por nosotros pecadores, ahora y en la hora de nuestra muerte. Amén.
4: Dios te salve María, llena eres de gracia, el Señor es contigo. Bendita tú eres entre todas las mujeres, y bendito es el fruto de tu vientre Jesús.
5: Santa María, Madre de Dios, ruega por nosotros pecadores, ahora y en la hora de nuestra muerte. Amén.
4: Dios te salve María, llena eres de gracia, el Señor es contigo. Bendita tú eres entre todas las mujeres, y bendito es el fruto de tu vientre Jesús.
5: Santa María, Madre de Dios, ruega por nosotros pecadores, ahora y en la hora de nuestra muerte. Amén.
4: Dios te salve María, llena eres de gracia, el Señor es contigo. Bendita tú eres entre todas las mujeres, y bendito es el fruto de tu vientre Jesús.
5: Santa María, Madre de Dios, ruega por nosotros pecadores, ahora y en la hora de nuestra muerte. Amén.
4: Dios te salve María, llena eres de gracia, el Señor es contigo. Bendita tú eres entre todas las mujeres, y bendito es el fruto de tu vientre Jesús.
5: Santa María, Madre de Dios, ruega por nosotros pecadores, ahora y en la hora de nuestra muerte. Amén.
4: Dios te salve María, llena eres de gracia, el Señor es contigo. Bendita tú eres entre todas las mujeres, y bendito es el fruto de tu vientre Jesús.
5: Gloria, Santa María, Madre de Dios, ruega por nosotros pecadores, ahora y en la hora de nuestra muerte. Amén.
4: Gloria al Padre, al Hijo y al Espíritu Santo.
5: Como era en un principio, ahora y siempre, por los siglos de los siglos. Amén.
1: Quinto misterio, el niño Jesús perdido y encontrado en el templo. Padre nuestro que estás en el cielo, santificado sea tu nombre. Venga a nosotros tu reino, hágase tu voluntad en la tierra como en el cielo.
3: Danos hoy nuestro pan de cada día. Perdona nuestras ofensas, como también nosotros perdonamos a los que nos ofenden. No nos dejes caer en tentación, y líbranos del mal.
1: Dios te salve María, llena eres de gracia, el Señor es contigo. Bendita tú eres entre todas las mujeres, y bendito es el fruto de tu vientre Jesús.
4: Santa María, Madre de Dios, ruega por nosotros pecadores, ahora y en la hora de nuestra muerte. Amén.
1: Dios te salve María, llena eres de gracia, el Señor es contigo. Bendita tú eres entre todas las mujeres, y bendito es el fruto de tu vientre, Jesús.
4: Santa María, Madre de Dios, ruega por nosotros pecadores, ahora y en la hora de nuestra muerte. Amén.
1: Dios te salve, María, llena eres de gracia, el Señor es contigo. Bendita tú eres entre todas las mujeres, y bendito es el fruto de tu vientre, Jesús.
4: Santa María, Madre de Dios, ruega por nosotros pecadores, ahora y en la hora de nuestra muerte. Amén.
1: Dios te salve María, llena eres de gracia, el Señor es contigo. Bendita tú eres entre todas las mujeres y bendito es el fruto de tu vientre Jesús.
3: Santa María, Madre de Dios, ruega por nosotros pecadores, ahora y en la hora de nuestra muerte. Amén.
2: Dios te salve María, llena eres de gracia, el Señor es contigo. Bendita tú eres entre todas las mujeres y bendito es el fruto de tu vientre, Jesús.
3: Santa María, Madre de Dios, ruega por nosotros pecadores, ahora y en la hora de nuestra muerte. Amén.
2: Dios te salve María, llena eres de gracia, el Señor es contigo. Bendita tú eres entre todas las mujeres y bendito es el fruto de tu vientre, Jesús.
3: Santa María, Madre de Dios, ruega por nosotros pecadores, ahora y en la hora de nuestra muerte. Amén.
2: Dios te salve María, llena eres de gracia, el Señor es contigo. Bendita tú eres entre todas las mujeres y bendito es el fruto de tu vientre, Jesús.
3: Santa María, Madre de Dios, ruega por nosotros pecadores, ahora y en la hora de nuestra muerte. Amén.
2: Dios te salve María, llena eres de gracia, el Señor es contigo. Bendita tú eres entre todas las mujeres y bendito es el fruto de tu vientre, Jesús.
3: Santa María, Madre de Dios, ruega por nosotros pecadores, ahora y en la hora de nuestra muerte. Amén.
2: Dios te salve María, llena eres de gracia, el Señor es contigo. Bendita tú eres entre todas las mujeres y bendito es el fruto de tu vientre, Jesús.
3: Santa María, Madre de Dios, ruega por nosotros pecadores, ahora y en la hora de nuestra muerte. Amén.
2: Dios te salve María, llena eres de gracia, el Señor es contigo. Bendita tú eres entre todas las mujeres y bendito es el fruto de tu vientre, Jesús.

0: los siglos. Amén.
1: Letanía de Nuestra Señora. Señor, ten piedad.
2: Señor, ten piedad.
1: Cristo, ten piedad.
2: Cristo, ten piedad.
1: Señor, ten piedad.
2: Señor, ten piedad.
1: Cristo, óyenos.
2: Cristo, óyenos.
1: Cristo, escúchanos.
2: Cristo, escúchanos.
1: Dios Padre Celestial,
2: ten misericordia de nosotros.
1: Dios Hijo Redentor del mundo,
2: ten misericordia de nosotros.
1: Dios Espíritu Santo,
2: ten misericordia de nosotros.
1: Trinidad Santa, único Dios,
2: ten misericordia de nosotros.
1: Santa María,
2: ruega por nosotros.
1: Santa Madre de Dios,
2: ruega por nosotros.
1: Santa Virgen de las Vírgenes,
2: ruega por nosotros.
1: Madre de Cristo,
2: ruega por nosotros.
1: Madre de la Divina Gracia,
2: ruega por nosotros.
1: Madre de la Iglesia,
2: ruega por nosotros.
1: Madre Purísima,
2: ruega por nosotros.
1: Madre Castísima,
2: ruega por nosotros.
1: Madre Virgen,
2: ruega por nosotros.
1: Madre Santa,
2: ruega por nosotros.
1: Madre Inmaculada,
2: ruega por nosotros.
1: Madre Amable,
2: ruega por nosotros.
1: Madre Admirable,
2: ruega por nosotros.
1: Madre del Buen Consejo,
2: ruega por nosotros.
1: Madre del Creador,
2: ruega por nosotros.
1: Madre del Salvador,
2: ruega por nosotros.
1: Virgen Prudentísima,
2: ruega por nosotros.
1: Virgen digna de veneración,
2: ruega por nosotros.
1: Virgen digna de alabanza,
2: ruega por nosotros.
1: Virgen Poderosa,
2: ruega por nosotros.
1: Virgen Clemente,
2: ruega por nosotros.
1: Virgen Fiel,
2: ruega por nosotros.
1: Ideal de santidad,
2: ruega por nosotros.
1: Morada de la sabiduría,
2: ruega por nosotros.
1: Causa de nuestra alegría,
2: ruega por nosotros.
1: Templo del Espíritu Santo,
2: ruega por nosotros.
1: Honor de los pueblos,
2: ruega por nosotros.
1: Modelo de entrega a Dios,
2: ruega por nosotros.
1: Rosa escogida,
2: ruega por nosotros.
1: Fuerte como la Torre de David,
2: ruega por nosotros.
1: Hermosa como Torre de Marfil,
2: ruega por nosotros.
1: Casa de Oro,
2: ruega por nosotros.
1: Arca de la Nueva Alianza,
2: ruega por nosotros.
1: Puerta del Cielo,
2: ruega por nosotros.
1: Estrella de la Mañana,
2: ruega por nosotros.
1: Salud de los enfermos,
2: ruega por nosotros.
1: Refugio de los pecadores,
2: ruega por nosotros.
1: Consoladora de los afligidos,
2: ruega por nosotros.
1: Auxilio de los cristianos,
2: ruega por nosotros.
1: Reina de los ángeles,
2: ruega por nosotros.
1: Reina de los patriarcas,
2: ruega por nosotros.
1: Reina de los profetas,
2: ruega por nosotros.
1: Reina de los apóstoles,
2: ruega por nosotros.
1: Reina de los mártires,
2: ruega por nosotros.
1: Reina de los que viven su fe,
2: ruega por nosotros.
1: Reina de las vírgenes,
2: ruega por nosotros.
1: Reina de todos los santos,
2: ruega por nosotros.
1: Reina concebida sin pecado original,
2: ruega por nosotros.
1: Reina elevada al cielo,
2: ruega por nosotros.
1: Reina del Santísimo Rosario,
2: ruega por nosotros.
1: Reina de la Paz,
2: ruega por nosotros.
1: Cordero de Dios, que quitas el pecado del mundo,
2: perdónanos, Señor.
1: Cordero de Dios, que quitas el pecado del mundo,
2: escúchanos, Señor.
1: Cordero de Dios, que quitas el pecado del mundo,
2: ten misericordia de nosotros.
1: Ruega por nosotros, Santa Madre de Dios,
3: para que seamos dignos de alcanzar la promesa de nuestro Señor Jesucristo.
1: Oremos. Te pedimos, Señor, que nosotros, tus hijos, gocemos siempre de salud de alma y de cuerpo, y por la intercesión gloriosa de Santa María la Virgen, líbranos de las tristezas de este mundo y concédenos las alegrías del cielo. Por Jesucristo nuestro Señor.
2: Amén.

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1: Hoy, Santiago, apóstol y mártir. Se trata del apóstol que llamamos Santiago el Mayor. Era hijo del pescador Zebedeo y de Salomé, y hermano de San Juan. Quizás por tratarse de uno de los primeros cuatro seguidores de Jesús, fue considerado por los evangelistas como uno de los predilectos del Señor. Santiago el Mayor fue degollado alrededor de la Pascua del año 44, víctima de la persecución de Herodes Agripa I, sobrino del que asesinó a Juan el Bautista. Así nos lo cuenta el capítulo 12 del libro de los Hechos de los Apóstoles. De esa manera, Santiago se convierte en el primero de los apóstoles que murió mártir. No son pocos los historiadores que aseguran que Santiago llegó en su predicación a España y que sus cenizas descansan en Santiago de Compostela. También se ha convertido en una leyenda la aparición del apóstol montado en un caballo blanco en la batalla de Clavijo en el año 834. En honor del apóstol existen solo dos parroquias, la de la capital y la de Constanza. Por supuesto, es el patrono de Santiago de los Caballeros y el santo titular de su catedral metropolitana.
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1: Julio, filial. Tú, oh Señor, eres nuestro Padre. Isaías 64:8. Pastoral Diócesis de La Vega. ¿Sabía usted que quien colocó la primera piedra de la Catedral de Santo Domingo? Si dijo Monseñor Suárez Deza, está en lo correcto. Resulta que fue Suárez Deza el primer obispo llegado al Nuevo Mundo, octubre de 1513. Llegó de paso a Santo Domingo, venía para La Vega, no había llegado el obispo nombrado para la capital de la colonia. Y allí, entre sus primeras acciones, Suárez Deza tuvo la bendición y colocación de la primera piedra de la Catedral de Santo Domingo. En realidad, Suárez de Deza fue nombrado para la Catedral de la Concepción de La Vega, de la cual fue su primer y único obispo. Fue entonces la primera etapa de esta iglesia particular, diócesis de La Vega.
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1: Julio, filial. Tú, oh Señor, eres nuestro Padre. Isaías 64:8. Pastoral Diócesis de La Vega. ¿Sabía usted que cuántos años tiene el templo de la Catedral de La Vega? Si digo solo 34 años, está bien. Llevó 15 años construirla, iniciando los trabajos en 1977 y concluyó en 1992. El mismo año se consagró a la Virgen de la Inmaculada Concepción. Además, no olvidemos, se construyó sobre la antigua catedral fundada en 1900 y demolida en 1974, utilizándose del viejo templo, ladrillos, mosaicos, campanas, imágenes. ¿Lo sabía? Este sábado 1 de agosto, 10 de la mañana, será la toma de posesión de quien ocupará la sede de la Catedral Inmaculada Concepción para toda la diócesis de La Vega, Monseñor Andrés Napoleón.
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